¿Qué pasó, Monchis? Habla Roberto aquí de Los Ángeles, aquí activado con el Monchis y la raza 97.9. Llamando a día de hoy para saludarlo y a ver si puedo ganar los boletos para los Tucanes de Tijuana. Cuídate mucho, me encanta tu show. Gracias.

Europa. Más unidos que nunca y ahora con cero aranceles. Ahí nomás para que aprendan. Es la raza 97.9, solo ídolos con música de calidad. Mientras en otros lados están peleándose con todo el mundo subiendo aranceles, México y la Unión Europea aprovechan el despapalle que hay en el mundo y pactan un arancel cero para productos del campo, como la béisbol. La Unión Europea y México se modernizan en su relación comercial al pactar un arancel de cero para productos del campo. De esta manera, se eliminarán los impuestos a los productos del sector agroalimentario mexicano. Así lo informó la Secretaría de Economía. ¿Cómo ven? Así es de que mientras otros de soberbia desprecian a alguien, siempre va a haber alguien que quiera a ese despreciado. Yo soy el Monchis, activando Los Ángeles en la raza 97.9. ¿Ya me marcaste para irnos a ver a Tucanes de Tijuana, banda machos y mi banda el mexicano? Pues hágalo, 319-999-0979, y en un ratito más ya le marco. ¡Súbele!

Ahora, compa Monchis, aquí tu amigo Lobo, escuchándote diariamente. Un saludo para todos los que trabajamos en el dealer de Carlac en Inglewood, California. Y aquí escuchándote todos. Un saludo para el Salinas de Gortari, para el Juanón, para el Patinetas, para el Brian, Javier, de parte de Lobo. Oye, Chepe, para todos los que trabajamos en el dealer de Carlac. Saludos, Monchis, y diariamente escuchándote aquí en Inglewood, California. Y mochate con los boletos de tu canal.

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0: completamente diferentes ciudades. Estás en la Raza 97.9, solo ídolos con música de calidad. ¿Qué es la gentrificación? La llegada de personas extranjeras a una nueva ciudad donde empiezan a dominarla. Esto está pasando allá en la Ciudad de México, en una colonia que se encuentra cerca del Monumento a la Revolución, la colonia Tabacalera, una colonia pues antigüita, bonita, pero que ahora ha agarrado otro giro ahí en la alcaldía Cuauhtémoc. ¿Por qué? Porque ahora es llamada la Little LA, la pequeña Los Ángeles. Esta colonia Tabacalera ha sido transformada desde la llegada de deportados, migrantes, familias binacionales que viven, trabajan, estudian en esa zona después de haber abandonado Estados Unidos. Y no solo eso, sino que han llegado también muchos gabachitos a instalarse. Y es que es muy bonito por ahí, muy tranquilón. Bueno, pues esta gentrificación de la colonia Tabacalera ha generado controversias. Después de ser llamada la Little LA, el nombre lo pusieron los migrantes retornados de Estados Unidos que llegaron a vivir ahí después de las deportaciones masivas que se empezaron a vivir desde el año pasado aquí en Estados Unidos. Y pues una de las que más les ha pegado es aquí a Los Ángeles, y por eso nuestra racita se ha ido para allá y le han llamado a la colonia Tabacalera la Little LA. ¿Cómo ves?
1: Oiga, señor Monchis.
0: ¡El empujito!
1: ¡Sí es cierto!
0: ¿Sí es cierto qué?
1: Eso que dice.
0: ¿De qué?
1: De la gente que llega a querer dominar.
0: La gentrificación.
1: Eso, la
0: gentrificación.
1: Bueno, eso, fíjese que a mí me pasó.
0: ¿Por qué?
1: Porque allí en mi barrio empezó a llegar mucho extranjero y empezó a cambiar mucho todo.
0: ¿Todo?
1: ¡Todo!
0: ¿Cómo qué, por ejemplo?
1: ¡Por ejemplo! ¡Los perros!
0: ¿Los perros? ¿Qué tienen que ver los perros con la gentrificación?
1: Pues antes los perros le ladraban a uno cuando pasaba, man.
0: ¿Y ahora?
1: Ahora nomás te quedan viendo feo porque no hablas inglés fluido, man.
2: ¡Ay, mano, no!
3: ¡Ay, cómo no! ¡Ay, no me digas
4: que la vida real, man! ¡En la vida real!
1: ¡Hasta ladran en gabacho!
3: ¡Porque me da la calambrina!
0: Activando Los Ángeles, ya me marcaste 319-9097-9. En un ratito más te marco para irnos a ver a tu cara.
1: ¡Te vives y de
3: muy buenas! ¡Que no!

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0: La Raza 97.9, solo ídolos con música de calidad. ¿Con quién tengo el gusto?
1: Con Everardo, Everardo.
0: Everardo, Everardo, ra, ra, ra. ¿Dónde anda mi Ever?
1: Aquí andamos por el 101, el Win Tropical.
0: Oh, mi carnalito, con paciencia, mi brody. ¿Hasta dónde vas?
1: Ah, pues vamos para Ontario.
0: Oh, ok, con cuidado, mi carnalito, que llegue con bien allá a su destino. Ya salió del camello, me imagino.
1: Ya, ya, ya vamos rumbo a la casita a ver qué nos esperan ahí.
0: Ah, bueno, pues espero que la domadora le tenga ahí un buen platillazo. ¿De dónde es su esposa?
1: Ah, es de Colima.
0: Ay, ay, ay, no, hombre, igual le va a tener ahí unos camarones al coco.
1: Ojalá Dios lo oiga.
0: ¿Qué dice? Pues al coco sí se los da, pero yo ya cuando llego no alcanzo, monchis.
1: ¡Ándale!
0: Carnalito, le mando un abrazo, hermanito, que llegue con bien. Ya estás participando para tus boletos de Tucanes para que te pongas trucha. Igual en un ratito más te marco, ¿eh, brody?
1: Arre, ya dijo. Usted no me hace agarrar en medio brinco.
0: Ya rugiste, León Felipe, ni cuenta tú te diste. Mi carnal, allá en el 101, ¿cómo está la raza?
1: Inactivada con el monchi.
0: Ay, papá, ya no me pegues. Súbele a la Raza 97.9.

La silicosis reduce la calidad de vida a largo plazo y California podría ser el primer estado en la Unión Americana en prohibir construcciones con piedra artificial. Estás en la Raza 97.9, solo ídolos con música de calidad. Mi racita, debido a la silicosis, esta pues deficiencia en la salud, sobre todo que ataca a los pulmones por esta piedra artificial, ese polvo llega y se acumula y pues va siendo pues un infierno para las personas que tienen esta enfermedad. Esta silicosis ha cobrado ya la vida de 30 trabajadores aquí en California desde el 2019, poniendo en evidencia una crisis de salud. La alta exposición a las partículas de sílice cristalina en la fabricación de piedra artificial ha llevado a más de 550 diagnósticos de esta enfermedad, según el Departamento de California, y desde el 1 de enero las regulaciones estatales se han endurecido y pronto se espera que se prohíba aquí en California. Yo soy el Monchis, activando Los Ángeles. Cuídese, por favor, si usted trabaja en la construcción, use su protección. Es la Raza 97.9. Ahí viene el hombre rata. Y más adelante te marco para irnos a ver a los tucanes. Es la Raza 97.9.

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0: alertan por el fenómeno del niño y lo comparan con el fenómeno del niño que ha sido el más devastador en toda la historia que se tiene registro. ¿Qué pasó en 1877? Y dicen que podría repetirse entre este y el siguiente año. 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Mi racita, este fenómeno del niño que se da por las aguas que vienen con una temperatura pues mucho más alta y chocan con otras aguas que vienen con temperaturas más bajas, y esto hacen que cambie el clima. ¿Cómo ve? Existe una creciente alerta mundial por la posible formación de un superniño entre este 2026 y el 2027. Los expertos lo han comparado con la potencia del impacto devastador que tuvo este mismo fenómeno, pero en el año de 1877, donde aproximadamente el 4% de la población mundial desafortunadamente perdió la vida. Así que hay que estar preparados, mi racita, y sobre todo, pues bien truchas. Ya ve, ayer para una muestra se inundó re feo el centro de la Ciudad de México con una lluvia que duró más de 4 horas. ¡Ay, ay, ay! Y de hecho dicen que se pronostican todavía las lluvias hasta el 19 de mayo. Por favor, ¿cómo cuidamos al planeta? Pues como podamos, porque lo que uno pues procura, no tirar agua, no tirar basura, no sacar smog. Vea, nuestros grandes dirigentes aventando bombas y más bombas por todos lados. ¡Ay, amá! ¿Dónde vamos a parar?
1: Oiga, señor Monchis.
0: ¡El hombre rata! ¿Cómo le va, mi hombre rata? Pásele. Mire, ahí le guardé un juguito y un panecito.
1: Muchas gracias. No había más.
0: ¿Cómo?
1: No había más.
0: ¿Cómo no había más? Pues usted está chiquito.
1: Pero la familia es grande.
0: ¡Oh! Ahora quiere estar para la familia, no, hombre, mi hombre rata.
1: Pues sí, ¿no ves que en mi casa mi suegra?
0: Ajá.
1: Me dice que me quiere como a un sol de verano.
0: ¡Ay, bien consentidote!
1: No, que entre más lejos, menos molesto.

0: 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Como ingeniero de mantenimiento, él escucha las cosas diferente. 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

0: Exa 97.9, solo ídolos con música de calidad. ¿Quién anda por ahí?
1: Aquí Joaquín Ángeles, escuchando la raza 97.9, la mejor de todos Los Ángeles, activado con el Monchis.
0: Ay, ay, ay, ay, ay, espántame, panteón, asústame, calavera, mi querido Joaquín. ¿En qué ciudad anda mi Joaquín?
1: Aquí, de Glendale, voy para Los Ángeles, el este.
0: Ah, órale, vientos huracanados, hermanito. ¿Cómo le fue hoy, chidito?
1: Un poco con el calor, pero contentos porque pienso que eres la llamada para los Tucanes, para los boletos.
0: Oh, no, pues anda pensando mal, hermanito. Le tengo boletos para machos. Y claro, para los Tucanes de Tijuana, mi carnal.
1: ¡A Cuba! Ahora sí vamos a bailar la chona.
0: ¡Ay, ay, ay! Recuerde que hay que llevar al baile siempre una botella, ¿eh? Porque la chona lleva dos.
1: Claro que sí.
0: Mi carnalito. Dime una cosa, hermanito, allá en la autopista de Glendale a Los Ángeles, ¿cómo está la raza?
1: Activado con el Monchis.
0: ¡Ay, qué bonito, mi pechocho! No le cuelgues para tomarte tus datos. Yo soy el Monchis, activando Los Ángeles. 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

en hoy miércoles, que cerremos bien bonito y bendecido este día, y que mañana todo lo que planees te salga de acuerdo a tus planes. Recuerda, no te compares con nada, no te compares con nadie, ni justifiques ni juzgues a nadie. La cuchilla de afeitar es afilada, pero no puede cortar una.

árbol. El hacha es fuerte, pero no puede cortar el pelo. Todo mundo es importante de acuerdo a su propio y único propósito. Nunca mires de menos hacia abajo a nadie, a menos que estés admirando sus zapatos. Yo soy el Monchis, activando Los Ángeles. Ya llegó el carralillo pecho amarillo. Mañana a 3 de la tarde tienes una cita conmigo aquí a través de la Raza 97.9. Por lo pronto, que llegues con bien a tu destino y hasta mañana. Dios nos bendice.

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1: 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Gracias a Dios, es miércoles, ombligo de la semana. Tu compa, el carañón pecho amarillo, cabeza de membrillo. Por supuesto, de que es a las 12 de la medianoche, si Dios quiere. Y allá nos vemos, precisamente en este super eventazo, el del Verano Fest, a través de 97.9 La Raza, solo ídolos con música de calidad. ¡Mi compa!
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1: ¿Qué onda, mi raza? ¿Cómo estás?
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5: Transmitir este programa para aquellas personas que viven siempre pensando qué pasa en mi vida, por qué me está yendo tan mal, por qué no puedo salir hacia adelante. Puede ser que a sus espaldas estén trabajando a través de rituales de maldad, a través de brujería, de rituales maléficos, de velaciones las cuales ustedes conocen, de porquería de todo tipo, de todo nivel. Es importante que usted reconozca, analice y piense si en este momento su situación es óptima, es buena, positiva. Porque si no es así, si su situación es negativa, hermanito, no se descuide. Estamos siempre dispuestos a escucharles. Estamos siempre dispuestos a tenderles mi mano amiga y por eso siempre les digo, comuníquese ya.

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Pues, ¿qué crees? Fíjate que comerciantes de la Placita Olvera están luchando para salvar icónico mercado cultural en Los Ángeles. Y es que, la neta, Carreño, negocios latinos de Olvera Street enfrentan grave declive desde la pandemia. El lugar se ha visto afectado.

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Carlete, fíjate que, ¿qué crees? Fíjate que el fiscal de California está pidiendo, Carlillo, explicaciones a la FIFA. ¿Y sabes por qué? Sobre los precios de boletos para el Mundial de Fútbol. ¿Eh? Bonta está investigando si la FIFA incurrió en prácticas potencialmente engañosas relacionadas con la venta de entradas para el Mundial que iniciará este 11 de junio. ¿Qué te parece?

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10: 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Este es un programa de preguntas y respuestas. Bienvenido, bienvenida. Fecha de nacimiento es tan amable.
11: 12.
10: ¿Sí?
11: De septiembre.
10: ¿Sí?
11: De 1970.
10: 70. Por el timbre de su voz lo veo muy preocupado, lo veo desilusionado, lo veo angustiado. Tiene 3 hijas y un niño. Y cuénteme algo, hermano. Usted en este momento, perdóneme que le diga, pero se siente solo, ¿verdad?
11: Demasiado solo.
10: Se siente triste, se siente solo. Usted no sabe qué hacer.
11: Sí, sí, es verdad.
10: Amigo, lamentablemente hay gente que se ha interpuesto en la vida suya, no lo han dejado ser feliz, y por eso usted siente un vacío por dentro, ¿verdad?
11: Sí.
10: Usted se siente triste. Usted a veces piensa que para qué vivir, para qué hacer las cosas, si de verdad no tengo mi familia a mi lado. ¿Es verdad o no?
11: Sí, pues sí, sí, es cierto.
10: Hermano, amigo, tengo en mi consultorio los elementos de apoyo, tengo todo lo necesario para ayudarle a que usted viva en paz en su hogar, a que usted vuelva a ser la persona que era antes, pero debe visitarme.
11: Okay.

0: 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Entre más rápido trabajemos, mucho mejor.
1: Ok.
0: ¿Estamos de acuerdo?
1: Ok, sí, está bien.
0: Que tenga un bonito día.
1: Igualmente, gracias.
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2: Mire, yo tengo 53 años y tengo 8 años de haber estado enferma. Pues sí, padecía dolores en mi cuerpo, de los pies me hormigueaba, me ardían, no dormía en la noche, me sentía mal, en la noche me sentaba, lloraba, y pues yo pensaba que decía que será de mí, ¿verdad? Yo en la noche me salía para afuera, le pedía a Diosito que mejor me quitara la vida, que yo ya no quería vivir por lo que yo sentía, muy mal. Yo anduve con doctores, análisis, todo me hacían, me decían que estaba bien, me daban medicamento, yo, pues, ¿verdad?, pastillas en la mañana, pastillas al mediodía, en la noche, y yo de cuenta que no me tomaba nada. Yo muy mal que me sentía. Pero como escuchamos por el radio, no, ya vinimos, y gracias a Dios que, ¿verdad?, que he estado bien de un mal puesto que me habían puesto, pero primeramente Diosito del cielo y luego él, que yo ya he estado bien.
0: 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Llegamos a la parte final de nuestro programa, las cartas del tarot pueden mostrar lo que está pasando en su destino, pueden revelar bloqueos, energías negativas, daños y también las oportunidades que nuestro Señor y el universo tienen preparadas para usted. 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Llegamos a la parte final. Vuelvo y le repito, miren, no se quede con esa incertidumbre en su cabeza. Permítame ayudarle, permítame orientarle. Podemos juntos buscar una solución espiritual para su vida a través de nuestro programa. Que nuestro Padre Celestial siempre bendiga su hogar. Siempre bendiga su salud, siempre bendiga su amor y su camino, y recuerde que su llamada puede ser el primer paso para cambiar su destino. Hasta mañana. Bendiciones para todos.
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13: Cartas, pero hoy vamos a hacer algo especial para todo mundo. 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
14: Mayrita, todas personas que nos quieren consultar, que usted que juega y pierde, enamora y fracasa, todo lo que hace le sale mal. 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
13: Exacto, y tienen que aprovechar el día de hoy, porque aunque él está con nosotros en misterio, hoy va a ser algo especial por todos ustedes. El que se comunique, mande un mensaje de texto con simple y sencillamente nombre, apellido y fecha de nacimiento. ¿Qué les va a dar usted, maestro?
14: Nosotros le vamos a dar una consulta a través de las cartas del tarot. 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
13: 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Es bien importante que ponga nombre, apellido y fecha de nacimiento. Ahora, si ponen una pregunta, sería mucho mejor.
14: Efectivamente, Mayrita. 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
1: 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Carretes, lunes, 7 de la noche, no te pierdas. Voy a estar entregando paquetes familiares de 5 boletos para Disneylandia. Aquí con tu compa, el cráneo pecho amarillo, 97.9 La Raza. Trucha, mi raza.
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Carnaletes, ¿qué crees? Pues fíjate que el exfiscal general de California, Javier Becerra, tomó la delantera en las preferencias para la elección de gobernador de California. De acuerdo con la encuesta de Inside California Politics Emerson College, que se dio a conocer el día de hoy, miércoles 13 de mayo. Fíjate que a menos de 3 semanas para las primarias de California, el demócrata Becerra recibió el 19% de apoyo, suficiente para superar al republicano Steve Hilton, quien cayó al segundo puesto con el 17% de las preferencias. ¿Qué te parece para las primarias? Toma la delantera, Javier Becerra, demócrata. Esto es para la elección de gobernador del estado de California. ¿Tú por quién vas a votar? Estás a través de 97.9 La Raza, solo ídolos con música de calidad, mi compa.

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97.9 en la raza, solo ídolos con música de calidad. ¡Carnaletes! ¿Qué crees, mi compa? El próximo lunes, a partir de las 7 de la noche, tengo paquetes familiares de 5 boletos para Disneylandia. ¡Corre la voz! Aquí con tu compa, el carnalete cabeza de cuete, el próximo lunes, a partir de las 7 de la noche. Bueno, pues fíjate que el sur de California se mantendrá fresco para mañana jueves, si Dios quiere, mi compa, ya que las nubes matutinas persistirán en la región. ¿Qué te parece? Fíjate que si Dios quiere, carnal, en los condados de Los Ángeles y Orange, tendremos cielos nublados para mañana jueves por la mañanita, con una máxima de 73 grados Fahrenheit y una mínima de 56 grados Fahrenheit. Se espera más sol durante el fin de semana, pero las temperaturas se mantendrán en los 70 grados Fahrenheit. Oye, qué deliciosa temperatura, mi carnalillo, un clima sensacional para toda esta semanita, si Dios quiere. Estás a través de 97.9 en la raza, solo ídolos con música de calidad, mi compa. Pensando

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si Dios quiere, para mañana jueves en punto de las 7 de la noche a través de 97.9 La Raza, solo ídolos con música de calidad, compita. Y te quiero recordar que el próximo lunes a partir de las 7 de la noche voy a regalar paquetes familiares de 5 boletos para Disneylandia. Para que no te lo pierdas, ponte bien trucha y corre la voz. Y nuestro pensamiento antes de irnos a dormir, ahí les va. Que yo hable de Dios, carnalillo, no significa que mi vida sea perfecta. Hablo de Él porque en mis caídas Dios me levantó. En mis errores Dios me perdonó. Y en mis días difíciles Dios me sostuvo. ¿Qué te parece? Está bien bonito este pensamiento, carnalillo. Y por supuesto, pues yo la verdad, yo siempre, yo lo digo en la mañana cuando me levanto y también cuando ya me voy a dormir. ¿Y sabes por qué? Para que de alguna u otra manera, carnalillo, siempre tengamos fe en que Dios siempre nos va a ayudar en los momentos más difíciles y complicados de nuestra vida, de nuestra existencia. Si va rumbo a tu trabajo, échale muchas ganas, carnalillo, y dale gracias a Dios que tienes trabajo, porque es una bendición de Dios tener trabajo. Y si vas rumbo a tu casita, maneja con mucha precaución. Tus seres queridos te están esperando sano y salvo. Gracias, buenas noches, los quiero mucho. Eso sí, gracias, te saludo tu compa, el carnalillo Pecho Amarillo de 97.9 La Raza. Solo ídolos con música de calidad. Hasta mañana, si Dios quiere. Si es...

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1: ¿Qué onda, mi raza? ¿Cómo están? Los saluda su compa el Terry con un tip de compas. Yo sé que conseguir seguro de auto se pone difícil y más si traen un ticket, accidente o la licencia suspendida. Pero escúchenme bien, háblale a Adriana.
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4: Hola, ¿qué tal? ¿Cómo estás? Te saluda Rosalba Suara con estudios en Los Ángeles. Te informa.
5: El secretario de Guerra, Pete Hegseth, evitó concretar los planes militares en la guerra de Irán durante las dos comparecencias que protagonizó en la Cámara de Representantes y en el Senado, en un momento en que el alto al fuego se encuentra tambaleándose. Pese que a la representante demócrata de Minnesota, Betty McCollum, interrogó con intensidad, él aseguró que no revelaría públicamente los próximos pasos. Hegseth tampoco aclaró si el alto al fuego con Irán se mantenía a pesar del intercambio de disparos entre Irán en Estados Unidos en los últimos días. Una alcaldesa de un municipio de California ha dimitido de su cargo, esto tras haber sido acusada ante un tribunal federal de actuar como agente ilegal del gobierno de China y admitir su culpabilidad. Eileen Wang, alcaldesa de Arcadia, un municipio en el condado de Los Ángeles, está acusada mediante una denuncia formal de un cargo por actuar en Estados Unidos como agente ilegal de un gobierno extranjero. La acusada se declaró culpable de un cargo de delito grave que acarrea una pena máxima de 10 años y por el cual declarará en un tribunal en las próximas semanas.
4: Informó para ti Rosalba Suárez.

0: Buen día. Con la fe puesta de hacer el trabajo, quiero decirle a cada uno de ustedes que estamos vivos.
1: ¡Solo por hoy!
0: No dejes que el miedo... No dejes que el miedo a empezar te robe la oportunidad de lograr algo grande. ¿Sí o no, chamaco?
1: ¡Sí!
0: Con eso empiezo, así de chiquita, así de sencillita, les dejo esa frase del día de hoy. ¿Y sabes de dónde la saqué, Jennifer? La puso el coach del equipo de béisbol.
2: ¿Ah, sí?
0: Exactamente. Dice, autor desconocido. Así que si no conocen el autor, me la voy a apropiar yo.
2: Bueno.
0: Este chile y me lo embarro. No hay que tener miedo, ¿sí o no, chamaco?
3: Claro, no. Sí. Del miedo no se hizo para los valientes, la neta.
4: No.
3: Así es. Ahí le dejo la frase.
0: Exactamente. Y hablando de miedo para los valientes, en la línea telefónica hay una señora que tiene miedo. Es la señora Leti, tiene mucho miedo, ¿sí?
4: ¿Por qué?
0: En el jale, siente paso en la azotea. Pues vamos a platicar con ella, querida radioescucha. Entonces, ¿qué es lo que está pasando en tu trabajo? Cuéntanos.
5: Ah, lo que pasa es que este compañero andaba buscando trabajo y yo había salido a mi lunch y me así me encontré en afuera de la compañía y me dijo, oh, ¿no ocuparán ahí? Y le dije, no, pues no sé. Y como yo estaba saturada de trabajo, le dije, oh, le voy a decir que vaya para que a ver si lo ponen a que me ayude eso. Y le digo, oh, pero ¿sabes qué? O agarran con papeles aquí, pero a mí pues ya tengo mucho tiempo y me ayudaron. Pero ¿por qué no le preguntas? Pero no le digas que yo dije para que te agarren. Y ya dijo, ok, y ya sí preguntó y salieron y le dije, no, pues no, ahorita no. Agarraron su número de teléfono y total, entró. Le llamaron otro día y todo y entró a trabajar ahí todo. Empecé yo a enseñarle porque me dijeron, dile qué es lo que tiene que hacer, todo. Y empecé a enseñarle porque vamos al estadio a poner lo de los Lakers. Y pues se enseñó muchas cosas. Yo he trabajado en muchas compañías y he tenido experiencia de muchas cosas. He estado hasta en carga y descarga. Me fui una vez con un jardinero a ayudarle a juntar todo la basura de los árboles que cortaban de las ramas de las paredes, todo eso. Entonces, tengo mucha experiencia de cosas. No me siento así inútil. Entonces, ahora me empieza a tirar así como a hablar, como, usted, tengo 56 años. Uh-huh. No me miro así tan mal. Bueno, yo ya me siento vieja, pero mis amigas me dicen, oh, no, estás bien, todo. Y tú te miras bien. Y empieza a decirme, oh, no, lo que voy a hacer, pues ya mejor irse a descansar, ya debería de meter su, ¿cómo se dice eso? Eso, que te ayudan cuando ya estás mayor y todo, ajá.
0: Imagínate, no, si le dijéramos eso a Chico Morales aquí, que trabaja con nosotros toda la vida.
4: Ya tuviera dos retiros.
0: Mira, no, te cuento algo, Leti. Chico Morales fue el que le pasaba los clavos a Noé cuando andaba haciendo el arca.
4: Me corrió porque le robé la cola loca.
5: Y me hace así la vida, me hace muchas cosas, supuestamente todo lo que él hace está perfecto, cortamos, hacemos banners, rótulos, todo eso, pero él todo el tiempo según hace las cosas bien, son cosas que empieza como a molestarme.
0: Permíteme, es una persona extraña que tú le tendiste la mano cuando más lo necesitaba y ahora piensas que te quiere desplazar en tu trabajo, pero bueno, ajá, me imagino que tú...
5: Que me saquen, ajá.
0: Pero tu supervisor, primero que nada, tu supervisor te aprecia mucho porque ya tienes mucho tiempo trabajando con él, por lo que me estás platicando.
5: La verdad que sí, sí.
0: Exactamente, entonces sí. No te preocupes. Además, no pueden despedirte solamente porque tienes mucha edad. No te van a despedir, por eso es discriminación. Mm-hmm. ¿O no, compadre Pop?
3: Correcto, así es. Y tampoco te pueden despedir porque no tengas papeles, ¿eh? Ponte trucha. Porque ellos
5: porque somos los únicos dos que estamos por agencia, estamos los dos somos los únicos dos que estamos por agencia y pues yo trato de, no sé si ir a la agencia y decirle pues lo que está pasando, no sé.
3: Sí le puedes decir a la agencia porque la agencia lo puede quitar a él, porque sí, como quien dice lo
5: sí, porque ayer nos pusieron a buscar un material, le dije yo, sí lo hay. Dijo, no lo hay. Le dije, sí, nosotros lo acomodamos, acuérdate que esto, que lo... Y ya dice, no, dice, lo que pasa es que te estás volviendo loca. Eso es lo que tienes.
0: Oye, Jennifer, ¿tú que tienes experiencia con este tipo de situaciones? Si fuera tu mamá, ¿qué le dirías a que hiciera? ¿Qué consejo le darías?
2: Fuera mi mamá.
0: Supongamos que Leti es tu mamá.
2: No, pues yo sí le digo que aguante vara, porque ella se lo ganó estar ahí, todo lo que lleva el tiempo ahí, y todavía que le da uno la mano para que te agarren la pata, como que no. O sea, yo siento que el karma le va a llegar.
4: Yo que tú le dijeras a mi hijo que es cholo.
2: Ya me vio, ¿no?
0: Leti, échale ganas. No dejes que los pensamientos negativos te invadan tu mente. A lo mejor es el miedo que te está haciendo que estés preocupada. Tú ignora esas cosas y sigue haciendo tu trabajo con todas las ganas del mundo.
5: Al teléfono y busqué como esto, porque este tipo de gente se hace esto y ese, y me salió como narcisista.
0: Exactamente, sí.
2: Hay gente que está enferma.
0: Pero el problema es que no puedes ir con la agencia ni puedes ir con tu supervisor porque no son cosas que, ¿cómo te puedo decir? En teoría son como vas pensando que está pasando los, vas en calidad de chisme, ¿no? Tú que manejas negocios con Padre Pop, es como que no pueden venir a quejarse de un empleado sin evidencias fuertes, ¿verdad?
3: Correcto, sí es. Y aunque haya evidencias fuertes, no depende rápidamente de que, lo vamos a correr, no lo vamos a correr. O lo
2: es una investigación y eso, ¿no?
3: Sí, así es. O a veces lo hacen como un warning nada más, una
4: jalada de oreja.
3: Sí, una jaladita de oreja nada más, pero tú puedes ir armando eso y te puedes poner guarache antes de espinarte, comadre.
4: Apunta la fecha nomás, dije lo que te dice.
2: Ajá.
0: Exactamente.
2: Documenta todo.
5: Pues, me gusta ese trabajo y más que nada que yo estoy como resignada que si pasa eso, pues yo sé que en otro lado entro rápido y se aprendo y entro rápido que me...
0: Entonces, tú no digas frío, mi querida amiga, hasta que veas pingüinos, échale gana y sigue trabajando como lo has hecho hasta el momento y vas a ver que todas las puertas van a seguir abiertas para ti y que esa donde tú estás jamás la van a cerrar para que te salgas. Quédate en la línea telefónica, muchachos, pues ahí están las cosas que le pasan a la gente que nos escucha al aire con el Terrible. Nosotros regresamos con más con La Troleada. No se va.

0: Bueno, muchachos, vámonos ahora a hacer la troleada. Me mandan un mensaje toda la gente que trabaja en Lucas Packaging. ¿Qué hacen ahí, Chico Morales?
1: Pues yo creo que hacen birria de pollo, de res, también atún, y luego también hacen churros. Pues empaquetan ese packaging.
2: ¿Usted qué le contesta, no, todavía, Chico?
0: No se enoja. Ay, Dios mío. Bueno, nos mandaron un mensaje de Lucas Packaging, arroba el terrible show, y quieren que hablemos a una empleada que ayer fue a recoger unos sándwiches porque tuvieron un evento después de lonche, y fueron a una tienda de sándwiches muy famosa a pedir 30 sándwiches a la Subway, ¿verdad? Entonces dicen que no dejó propina. O sea, le dieron la tarjeta de la empresa para comprar los sándwiches, pero no puso propina. Y saben que no, porque pues tienen el recibo y no va el tip incluido. Dice, quiero que te la troles, que le hablen de la tienda de sándwiches y que le cobren la propina. Dice, pues es medio enojona, vamos a ver cómo resulta. Pues vamos a marcarle regresando de la tienda de sándwiches. Exigimos nuestra propina, más hasta una huelga vamos a hacer.
2: ¡Órale! ¡Huelga, huelga!

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0: Esta morrita se fue a comprar 30 sándwiches y no dejó propina.
1: Ah, pues con 30 no le alcanzó para
0: nosotros
1: la propina.
0: Se nos vamos a encargar de cobrarle la propina. Le voy a hablar para decirle que si se le olvidó, ajá, que puede pasar en cualquier momento a dejarnos la propina, que aquí la estamos esperando.
1: Pero no es obligatoria, terrible la propina.
0: Pero, que la traiga, pero ahorita con nosotros sí va a ser.
1: Ah, bueno.

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1: Estamos de regreso al aire con el Terry, listos para hacer la troleada. Vamos a hablarle a esta muchacha que se llama Lilia Sánchez. Y bueno, pues ella fue a hacer una orden grande para su compañía. Fueron como 30 sándwiches a la Subway, ¿verdad? Entonces, le vamos a hablar ahorita para decirle que se pasó de lanza porque pues hicimos los sándwiches con mucho esmero y mucho cariño. Y nomás nos dijo gracias y se largó. Y ni siquiera nos dio un dólar de propina. Entonces, pues voy a empezar, pues voy a hablarle para cobrarle la propina. ¿Tú qué opinas, chico?
2: No, pues sí, tenemos que hablarle porque merecemos propina cuando servimos a alguien.
3: Chico, pero usted nunca deja propina en ningún lado.
2: No, pero porque yo no ando sirviendo. Pero si yo sirviera, les exigiría propina.
1: Primero me da la propina y luego le doy su sandwich. Vamos a marcarle.
3: Mira nomás.
1: Bien. Saludos para toda la racita que nos escucha en Lucas Packaging. Lucas Packaging, así se llama.
4: Hello.
1: Sí, buenos días. ¿Puedo hablar con Lilia Sánchez?
4: ¿Aquí se encuentra Lilia? ¿Con qué lo puedo ayudar?
1: Sí, aquí tengo tu recibo, Lilia Sánchez. ¿Cómo estás? Estamos hablando aquí de Subway.
4: Ok.
1: Sí, mira, tú viniste ayer e hiciste una orden de 30 sándwiches, ¿verdad? Y unos eran diferentes a otros. Unos eran de tuna, otros eran con todos los embutidos. Unos querías aguacate, en otros querías chile. Entonces fue una lista larga, ¿sí te acuerdas, no?
4: Sí, así es.
1: ¿Y cómo estuvieron? ¿Los disfrutaron mucho?
4: Sí, muy ricos, muchas gracias.
1: Ah, bien, mire, nada más quería saber, es que nos fijamos que aquí estamos revisando recibo. Ya ve que cuando se paga con la tarjeta, se da la opción de la propina. Estamos viendo que no dejó usted propina, ¿verdad?
4: ¿No dejé?
1: Sí, no dejó propina.
4: Yo pensé que sí.
5: ¿Vienes de Tontolandia?
1: Ah, usted pensó que sí. ¿Usted no se da cuenta cuando hace algo y no lo hace?
4: Pues pensé que apachurra el botón del 12%.
1: Mire, señora, estábamos hablando, 30 sándwiches no salen así nomás, si no somos la línea de producción del aeropuerto. Es mucho trabajo, mucho esmero, estrés, clientes esperando, que nos ven feo porque no podemos terminar con su orden. Y lo único que estábamos esperando era una muestra de agradecimiento de parte suya, ¿verdad? Entonces queríamos saber, ¿cuándo puede pasar aquí a dejarnos la propina?
4: ¿En serio me está hablando para que pase a dejar propina?
1: Sí, no, pues es lo que le acabo de decir.
6: ¡Neta, me lo juras!
1: La cocina se puso a trabajar. Sí, vio que nos pusimos a trabajar durísimo con su orden, ¿verdad?
4: Pues sí.
1: Exactamente. Entonces, ¿no es un poquito de sentido común? Oye, pobres morros, voy a dejarles mínimo algo. No sé, si quiero un descuento de un cupón de descuento para el pollo loco, lo que sea, pero no dejó nada. ¿Así le educaron?
4: Pues no sé qué decirle. Pensé que dejé un dólar en la cajita que tienen ahí enfrente, también aparte.
5: ¿A poco?
1: Ah, pues mire, nosotros tenemos cámara y no dejó usted nada. O sea, no me quiera ver también la cara de imbécil. No dejó absolutamente nada. Si hubiera dejado un dólar, créame que es una miseria. O sea, que tampoco, que ¿por qué tan amarrados? ¿Por qué no comprenden a la gente? ¿Qué hubiera pensado si está su mamá haciendo 30 sándwiches y ni nomás les dan las gracias y se largan? Como no es usted, no es su mamá, le vale gorro.
4: ¿Pero qué le

0: qué me habla así?
1: Porque primero me estás echando mentiras, que echaste $1 al jarrito, no echaste nada, que primero que se te olvidó ponerle ahí en la máquina. Si es bien fácil apachurrar un botón y cuando tú pones skip, pues no pones la propina.
0: ¿El skip es obligatorio?
1: El tip es que cuando son 30 sándwiches, ¿sí?
0: Pues yo no vi ningún letrero que decía que se tiene que dar.
2: ¿Vieron eso? Eso es ser bárbaro.
1: Te dan la opción de poner el 10, el 15 y hasta el 20%. Cuando vimos el ticket dijimos, a caray, a lo mejor la propina se quedó atorada en el sistema. Y ya después nos dimos cuenta que no, que usted no puso nada. Porque los muchachos andan bien emocionados. 30 sándwiches, dijo, ya les había llegado para la Navidad.
0: Pues yo solo llegué a recogerlos y me fui.
1: Ah, ¿quiere ver cómo se sienten los cocineros? A ver, permítame un segundo. Señor chico, por favor, venga para acá. ¿Cuántos sándwiches usted? Aquí está la señora, dígale.
3: 12.
1: Ahí está, dígale.
3: Me corté, oiga, me corté y no dejó nada. Pues, ¿qué pasó? Nada dejó. Yo pensé que iba a dejar algo. Y luego agarrar...
0: Pero pues ustedes andaban platique y platique.
3: No, ¿cuál platique? Pero hicimos sus sándwiches a tiempo, ¿no? Entonces, no sea macán, oiga, suelte algo. No, anduvies con mucho trabajo. Y si así anda usted por la vida de miserable, oiga, pues no.
4: O sea, no se da cuenta de lo que ha hecho.
0: No, pues miren, yo no tengo tiempo para esto. La verdad, si me están hablando para dejar propina.
1: Sí, ¿a qué hora va a llegar a dejar la propina, señora?
0: No voy a pasar.
1: ¿A qué hora va a venir? ¿A qué horas va a venir a dejar la propina?
0: Se van a quedar esperando porque no voy a pasar. La verdad, estoy muy ocupada ahorita.
1: Ah, está muy ocupada. Ok, pero como ya se comieron los sándwiches, no le importa, ¿verdad? ¿Sabe qué? Sabemos de dónde hizo la orden, porque aquí está en el recibo. Y vamos a ir a hacer una manifestación afuera del lugar donde está. Y vamos a poner aquí, no dejan propina. Y vamos a empezarles a dañar la reputación. Saliendo el turno, todos salimos a la misma hora. Vamos a ir para allá, a ver si les da vergüenza.
0: Mejor pónganse a trabajar.
1: Estamos trabajando, señor. ¿Usted cree que los sándwiches se hicieron solos?
0: Pues no, pero ¿el tip es obligatorio?
1: El tip es obligatorio cuando haces en 30 sándwiches. Aparte, demuestra su educación. Pero parece que a usted no la educaron.
0: Pues yo en un lado vi que decía que el tip era obligatorio. Yo solo llegué a recoger los sándwiches y me fui.
5: ¡Diablos, señorita!
1: Y todavía agarró servilletas como que las regalaban, como que estaban en promoción. Se llevó servilletas como que hubiera comprado usted 1,000 sándwiches y nada más se llevó 30.
0: Aquí los bizmoneros son ustedes. No vengan conmigo. Voy a hablarles a su jefe. Me voy a quejar.
1: Ah, se va a quejar con mi jefe. Si quiere, le paso al jefe. Ya, también aquí está enojado. Jefe, señor viejón, le hablan aquí que dice que nos va a regañar.
6: Mire, yo desde que vine a este país, vine a ayudar a la gente, a la raza como usted, oiga. Y yo cuando la vi usted que nos hizo un pedido bueno, le dije a los muchachos, póngale una rebanada extra de jamón, póngale atún extra, póngale más queso, póngale más aguacate. Y no se los cobramos, oiga, porque jalamos con la raza. Y usted en vez de... Es más, hasta le dimos el vaso de refresco para que anduviera tomando ahí mientras esperaba todo el pedidote ese grande que hizo. Y si lo hicimos en caliente. Y para que última hora no dejara ni un penny de propina y todavía se porte así de grosera con nosotros. No, oiga, eso sí que no. Así que aquí lo esperamos a las 3 de la tarde más tardar. Yo la quiero aquí parada dando propina y en cash.
5: ¡Desgraciado!
1: Exactamente. Y que sean $25, por favor.
0: La propina aquí es para quedársela a ustedes.
1: Pues es para nosotros, ¿para quién quiere que fuera?
6: Oiga, usted no está completa, ¿verdad? ¿No le circula bien la sangre en la cabeza o qué?
1: Es que mire, señor, yo pienso que a esta muchacha no le hace falta un tornillo, le hace falta toda la caja de herramientas.
6: La neta que sí. ¿A qué hora va a llegar aquí? Aquí lo voy a estar esperando en la puerta.
0: Ya, mejor váyanse a la chingada, yo no tengo tiempo para esto. La verdad, ya me hartaron. No voy a pasar, ni me esperen mejor. Ahí yo no vi ningún...
6: Es una mala
0: ningún letrero que decía que
6: estaba en la cocina.
1: Vamos a poner una foto de ella aquí. Al fin la tenemos de la cámara, ¿sí? Para que la gente sepa. Y vamos a poner, esta muchacha no da propina, sí. Es mascota, parece que nació en Monterrey.
6: Simón.
1: Es más, lo de Monterrey le da vergüenza.
3: Para otra que encargue.
0: Ya, pues, haga lo que quiera.
3: No me voy a hablar de manos para otro día que encargue, va a ver.
0: Váyanse mucho a la chingada, pinches muertos de hambre. Ya, pónganse a trabajar mejor.
1: Ya colgó. Te quedaste sin propina, chico, no, Morales. No. 30 sándwiches y... y tu propina una mentada.
3: No, va.
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1: Volvemos en minutos al aire con El Terrible, con la Jennifiera. Un grande de la televisión regresa después de muchos años de ausencia. ¿De quién se trata? Te lo platico después de la rolita al aire.

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1: Estamos de regreso al aire con el Terry, listos para platicar con la Jenny Fiera, porque hay mucho trend y mucho chisme, y yo mejor me callo porque el tiempo avanza, luego salimos muy apretados. Jenny Fiera, bienvenida.
2: Así es.
3: Al millonazo, chicos. Bueno, vamos comenzando con Cristian Castro, que otra vez hizo viral, esta vez no es por andar saliendo Viruti Capulina, como diría mi abuela. Esta vez fue porque estaba en un concierto allá en Puebla. Y pues de repente dijo, pues se me va a hacer buena onda, ¿no? Subir a alguno de los del público a cantar al escenario conmigo. Total, que puede pasar, ¿no? Pues del momento se volvió muy viral porque el cantante que subió, bueno, prospecto de cantante de ahí del público, pues no se sabían las canciones.
2: No manches.
3: Sí, se quedó perdido entre las partes de la canción. Y aunque, pues ahí Cristian se veía que como que intentaba dar una ayudita, así como que... Sigue acá, ¿no? Que así, ¿no? Entre letras, casi entre dientes.
1: Pero, güey, si yo pago un concierto para ver a Cristian Nodal, no quiero verlo cantar con otro güey, o sea.
2: Es Cristian Castro.
1: O el que sea.
4: Pero es Cristian.
1: Es que el que sea.
2: ¿Cuál
1: es Cristian? Güey, ¿por qué? A mí me tocó con Vicente Fernández que subía a cantar a gente del público y hacían lo mismo. Y yo, ¿para qué?
4: Ah, pero Vicente decía andaba medio tomadillo y le valía ya. Pero se ve sí, suave, ¿no? Porque te la curas.
2: Es que, mira, necesita el cantante una manera de interactuar con el público para hacerse ver como más humilde, más que integra, pero también para descansar la garganta, pues.
1: Michael Bublé no hace eso.
2: No todos lo hacen. Hey, oye,
1: Luis Shakira Miguel, no sube
2: Luis
1: a nadie.
2: Luis Miguel, wey, no dice ni buenas noches,
1: wey. Exactamente, gracias.
2: Y todos hablamos ya mal de él.
1: No es cierto, no hablamos mal de Luis.
2: A mí se me hizo bien grosero. ¿Cómo vas a un concierto de una persona, güey? Sí, vas a un concierto de una persona, pagas caro, para que ni te diga las buenas noches ni las gracias, güey.
4: No, Juan Gabriel se invitaba, pero gente también de altura.
1: No, sí, claro. Sí. No, una vez invitó a Armando Manzanero.
3: Sí. No, pero esos eran otros cantantes. En esta ocasión, pues sí. Pero Belinda también lo ha hecho a veces, de que sube así o así de gente del público, ¿no? A cantar. Y pues sí, te arriesgas a que la gente, pues en realidad, no sé, sepa la canción, se sepa una o dos tuyas y pues ya, hasta ahí.
2: Es show, pues, es show.
3: Ajá.
1: Yo de Cristian Nodal nomás me sé la de Abrázame Muy Fuerte. Esto es la única que me sé.
4: No, esa es de Juan Gabriel.
1: Ah, fíjate.
4: Abrázame fuerte. Era de la novela. Hasta Post la
3: vi. Sí, era una novela.
2: Abrázame muy fuerte, amor. Más fuerte.
1: Ah, pero fíjate, andamos bien.
4: Vida mía.
3: Sí, ya no me acuerdo de qué novela, pero sí.
2: Oye,
3: Jenny Fiera,
2: pero nos estás hablando de Cristian Castro, Cristian Nodal.
3: No, Cristian Castro.
2: Pues es que Terry tiene toda la mañana diciendo Nodal.
1: Yo y mi ADHD.
2: Sí.
1: Entonces, bueno, es lo mismo. Estamos hablando. Estoy hablando de cantantes que suben a gente que no sabe cantar y que no se sabe sus canciones.
3: Bien. Bueno, pues vamos a pasar a otra cosa con Don Francisco, a ver si no le cambia el nombre también. ¿Se acuerdan de Don Francisco?
1: ¿Cómo no, mi idolazo, Don Francisco? El mejor conductor de televisión de todos los tiempos. Sí, dime otro.
2: Paco
1: dime
2: Stanley, güey, Paco Stanley.
3: No, pues no sé.
4: Paco Stanley era más versátil.
2: Marco Antonio Solís, güey. O Regil.
1: No, pues es que a mí me gustaba mucho Sábado Gigante. Yo era de los que sí estaban viendo Sábado Gigante. Y
3: bueno, pues Don Francisco va a regresar a la televisión después de 11 años, fíjate. Después de 11 años de estar ahí alejado de Sábado Gigante. Pues va a regresar, ¿no? Don Francisco.
4: Pero si regresa solo no va a triunfar, necesita regresar con sus edecanes.
3: No, es que no va a ser nada que tenga que ver con Sábado Gigante. Eso, ¿no? O sea, va a ser otra cosa completamente diferente. No han dicho cómo, ni cuándo, ni dónde, ni por qué. El caso es de que ya lo anunciaron y pues va a salir desde su casa,
1: va
3: desde donde siempre.
1: Va a entrevistar gente, güey, es lo que va a hacer, güey. Como Jordi Rosado.
2: Chisme, mi tote.
1: Sí, no, sí, hazte cuenta. Y él en su canal de TikTok e Instagram da como cosas de motivación. Entonces sí sigue y lo sigue mucha gente, güey.
2: Sí. Ok, ok.
1: Incluido yo.
4: ¿Sí?
3: ¿A poco?
4: Pero no
3: sí,
4: por morbo, ¿verdad? De que a lo mejor queda ahí o algo. No.
3: Ay, qué malo, chico.
1: Que se muere en medio de un show, ¿no? ¿Tú crees que todo es grabado, no? Si se pasa eso, lo van a editar, güey.
3: Sí, no, cállate los ojos. Pero bueno, vámonos ahora sí algo de muerte. Resulta, chicos, que Ángela Aguilar está de luto por la muerte de su chancho. No, no, el chancho es un perrito. Sancho? No, no, el, no, ese es el Sancho. El, este es un perrito. Aclaro, aclaro, porque no, últimamente han salido cada cosa.
1: Yo pensé que era el jugador de fútbol americano. Hijo de...
3: No, tuvo un accidente el perrito, al parecer, con una alberca que ellos tenían.
2: Pobrecito.
3: Lamentablemente, pues falleció Sancho.
2: Dice que y, se pues, murió, pero el agua, la alberca no tenía agua, dice.
3: Ay, no.
2: Del golpe que se dio.
3: Qué malo.
1: Como haya sido, no cuidó al perro.
2: Sí. No, es que los perros
3: ay, son es que cualquiera, sí, cualquiera le puede pasar. Los perros sí son así de que de repente los ves aquí y luego se esconden y dices, está escondido por ahí dormido. Pero otras veces no están escondidos, están en la alberca.
4: Ay, lo malo flotando. Que esto, lo malo que no tienen siete vidas como los gatos.
2: Es lo malo.
4: Traca y quedó.
2: Eso es lo malo.
3: Es lo malo.
2: Pobrecita.
3: Pero bueno. Ángela. Sí, pobrecita, esperemos que pronto se recupere. Ya sabemos que perder un perrushi o un mishi es muy difícil, ah, sí, porque es como si fueran de tu familia. En fin.
2: En fin.
3: Vamos a mandar un saludito rápido que aquí me encomendó el señor Chico Morales hasta la área de la Bahía para Peri Uribe y Toño Pulido. Un saludito hasta allá y un beso.
2: ¡Mua! Hasta ahora beso sí les tocó a los compas.
3: ando de oferta.
2: Mira, les fue bien.
3: ¿Verdad que sí? Sí? Y además, si gustan seguirme en mi Instagram, me pueden encontrar como Jennifiera94.
4: Ah, este ya lo cobro. Saludos.
2: Cóbrelo bien, chico. Sí. Cóbrelo bien.

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2: Vaya, no encuentro fallas en su lógica.
3: Buenos días, iniciamos con las informaciones. En el condado de Los Ángeles, autoridades de salud emitieron una alerta preventiva tras detectar un incremento en casos de enfermedades respiratorias en escuelas públicas. Recomiendan reforzar medidas de higiene y monitorear síntomas en menores. A nivel nacional, en Estados Unidos, el Departamento de Educación presentó un nuevo plan para reducir la deuda estudiantil, incluyendo opciones de pago más flexibles. La propuesta aún debe pasar revisión en el Congreso. En México, autoridades turísticas reportaron un aumento en reservas hoteleras para la temporada de verano, impulsado por visitantes nacionales e internacionales, lo que anticipa una recuperación positiva para el sector. Para Al Aire con el Terrible les informó Mónica Alexandra.

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1: Buenos días, ¿cómo andamos? ¿Todo bien? ¿Todo bien?
2: ¿Todo bien?
3: A tutti modri, doctor Z. ¡Ahí! ¡Qué mala onda el Cruz Azul! La Cruz Azulearon en el Azteca.
1: Ayuditas.com para la máquina, ¿sí o no?
2: ¡Yes!
1: Para empezar, la falta ni existe, porque Veré es el que abre el pie izquierdo, la pierna izquierda, para que le caiga el cotorro. Él sabe que va a llegar ahí al pie de, a poner el pie el jugador de Chivas, ¿no? Y segunda, pues para mí está fuera del área, ¿no? Pero pues aquí no nos tiembla la mano venir a ganar y decir, ayudaron a mi equipo, punto. Ya le ayudaron contra el Atlas, no le marcaron un penal, y ahora otro, pues ¿de qué estamos hablando, Cruz Azul? ¿Sí o no? Bueno, vayamos a las acciones. El día de ayer he entrado en el Estadio Azteca. Sí, el único reclamo que tengo es que estaban chille, chille. No, nos están escondiendo los boletos. Y yo les dije, ¿saben qué? Va a haber un entradononón de la gente de Chivas. Te voy a decir por qué. Te voy a explicar cómo funciona la cosa. Cuando tú vienes, por ejemplo, de un Monterrey América, que dicen, todas las claves de 81 de Monterrey no las vendas. A los de 81, los de Guadalajara 33 no les vendas. Pero Chivas tiene tanta gente en el DF que ¿cómo identificas el clave, la clave 55? Si todos son de la misma ciudad. Ni modo que digas, ay, este es de Cruz Azul, este es de Chivas. Y una entrada, no, en el Estadio Azteca, ¿sí o no? Y la verdad es que empezó muy bien Cruz Azul, encima y encima y encima. Pero no fue contundente. Y en la primera que tuvo el conjunto de las Chivas Rayadas de Guadalajara, entrada por derecha de Alonso, disparo. Y Kevin Mier escupe la pelota. Llega Ricardo Marín y simplemente la empuja. Y con eso se va al frente. Veré, viene la jugada. Y a mí, yo reitero, no, para mí no es. No es penal, el partido termina 2-2, marcador final. También en otro, ¿sabes quién? Tu paisano, el orgullo de Afganistán, Michoacán. Y termina el partido, pues, 2-2. Todo queda para el juego de vuelta. Te pregunto, mi Terry, ¿el equipo de Cruz Azul tiene que ganar? Es decir, por mejor ubicación en la tabla, Chivas con el empate le basta. Te pregunto, ¿le alcanza al conjunto de Cruz Azul o las Chivas ya están en la final? ¿Sí o no?
3: Pues quisiera decir que sí le alcanza, pero así como lo vi ayer, ¿no?
1: O sea, ¿tú crees que no le das asidero a las Chivas? Yo le estoy dando bastante asidero, la verdad es que muy bien. Oye, nada más el golazo también del Charlie Rodríguez, ¿no? Le pega con el Juanete en un cambio de juego. Tiro centro y el Che golazo, un gol argentino. ¿Sí o no?
3: Sí.
1: Bueno, el partido de vuelta va a estar bien caliente y yo creo que las Chivas en el Estadio Jalisco con su gente y todo va a llevar gente de la máquina, pero no tanto. Ahí se va a estar viendo. Bueno, no sé, Cruz Azul en Guadalajara, ¿qué tanto vaya a responderle la afición?
3: No, de todas maneras, Guadalajara casi siempre en las instancias finales, que el estadio está a 90% Chiva.
1: Regresará al Monumental de la Calzada Independencia próximo fin de semana, de lo cual hablaremos ya de mañana, porque hoy el partido juega ya en Pachuca. Va a comenzar tempranón a las 9 centro, 10 del este, 7 pacífico, es decir, una hora antes. 8 centro, 9 del este, 6 pacífico. Pachuca está recibiendo los Pumas. Oye, el único técnico que habló en conferencia de prensa antes del cotejo se llama Gabriel Milito y dijo que ellos no son los favoritos, que los Pumas son el equipo favorito para esta llave. Escuchemos.
4: ¿Qué pienso en relación a los arbitrajes luego de los partidos?
1: No, espérate.
4: Como es mi costumbre, no suelo hablar, tampoco lo voy a hacer ahora, porque no va a modificar absolutamente nada, ¿no? Entonces, mejor centrarme en hablar del juego, del partido.
1: Bien, bien bajado ese balón. No lloró el arbitraje, ¿sí o no? Bien, bien, buenas reacciones por parte de Gabriel Milito. Esteban Solari, del partido contra Pumas de Universidad. ¿Qué dijo Solari?
5: Bueno, con el hecho de no ser favorito, no, está claro. Pumas es el favorito del momento, que salió primero de la tabla y que quedó arriba de todos y que aparte es una
3: raro,
5: institución sí. con mucha jerarquía, con una hinchada impresionante, con grandes jugadores.
1: Te pregunto, Chico Morales,
2: dígame.
1: ¿Pumas es el favorito hoy en Pachuca, sí o no?
2: No creo tanto, pero a lo mejor se saca un 2-1.
1: Favorito en la tabla, pero la tabla Pachuca sí, es pero un no. tapado, es un sí. tapado. Ahora, allá Pachuca llega un montón de gente. ¿Cómo le hacen? No lo sé. Pero viendo la transmisión de frente, del lado izquierdo, allí en la cabecera, siempre hay un montón de gente de Pumas de Universidad. Va a ser un gran partido de fútbol. Lo que tenemos el día de hoy, mi Terry, es final Liga Rosa MX. Partido de ida. Lastimosamente lo pusieron a partir de las 10 centro, 11 del este, 8 pacífico. Es decir, cuando esté el segundo tiempo del partido de Pachuca-Pumas, va a estar la primera mitad de Monterrey América, ¿no será que podría haber nobleza de la liga y decir, ok, es la final de ida de la Liga Rosa, yo quiero que la vean? ¿No, no sería mejor poner back to back? Oye, ¿sabes qué? Monterrey juega a las 7 de México y a las 9 que jueguen allá en Monterrey. O la otra, la final femenil avientas a las 7 de México y a las 9 avientas el partido de Pachuca Pumas, ¿sí o no?
3: Sí, sí, pero no las pongas de competencia a la misma hora.
1: Y se quejó la técnica de la Radio de Monterrey, digo, ¿sabes qué? No puede ser posible, ¿no? El América es el mejor equipo del torneo, le duela a quien le duela, le cale a quien le cale, y del otro lado son las campeonas. Habló Amandine Miguel, la técnica de la Rayados de Monterrey, escuchemos.
6: El equipo del América tiene muy buen plantel, estamos listas para competir contra cualquier equipo, y pues después lo que pasa ahí en el equipo del América, digo, no me entero tanto.
1: Ahí está, va a ser un partidazo, ¿eh? Ahora, Villacampa se le echó bolas en 5 finales, se le echó bolas el barniz. ¿Sí o no, mi Terry?
3: Pues no las vi. Ah, no, sí que las pierde, claro,
1: las
3: sí.
1: Las pierde, sí, sí, hay esa situación. Inclusive ayer dijo, ¿saben qué? No puedo cambiar las anteriores. Puedo cambiar la que viene. Lo demás, no, no puedo cambiarlo. ¿Se nos quedan con el tintero, mi Terry, de este tema? ¿Sí o no?
3: ¡No!
1: Ay, espérate. 28 días para el Mundial de Fútbol. ¿Te cabe una chiquita, sí o no?
2: Sí.
1: A ver, ayer hablaron de la Selección Nacional Mexicana. ¿Qué hizo Memote cuando le dijeron que iba a ir a la Selección Nacional?
7: Me hicieron la llamada. Y bueno, al principio era algo sorpresivo porque me dijeron que me tenían una noticia y yo dije, pues ahora qué pasó, ¿no? Y ya cuando me dijeron de lo de la lista, creo que me salieron las lágrimas y no sé.
1: Ahí está. Lloró de emoción cuando lo llamaron a la Selección Nacional Natural. La verdad es que fue una gran sorpresa. Ahora sí, deportes. 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
3: Les voy a contar la historia del niño que le gustaba jugar con veneno.
4: Ah, caray.
3: ¿Qué fue lo que pasó? Al final, ¿quién se fue a saludar a San Pedro? No lo van a querer, se los platico. En la nota macabrona.

0: pasar.
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3: Somos 97.9 La Raza, 5:13 de la mañana. Chico Morales, ¿qué es lo que está pasando en las carreteras angelinas en esta hora? Platícanos.
4: Arroz, ahora sí está bien bendecida la carretera. ¿Y saben por qué? Bueno, pues hay varios accidentes, pero afortunadamente no hay ningún lesionado. Solamente ahí en el 60 al este, en la altura de la Santana Avenida, está un accidente, pues ahorita no provoca absolutamente nada, nomás pasa la gente ahí viendo y nada que pasa. 91 al este, a la altura de Carmenita, otro accidente también ahí, pero no hay absolutamente ningún lesionado. Y también nos vamos al 210, a la altura de la Fair Oaks. Ahí unos arbustos están empezando a querer quemarse, pero pues ojalá pronto lleguen las autoridades para que lo logren apagar. Sigue escuchando El Aire con el Terrible. ¿Hay regalos? Claro que sí. Ahorita vamos a ver qué nos dejaron en la cajita de regalos.
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1: Chavos, ¿están listos para la nota macabrona?
2: Sí.
3: Pero ¿por qué lo dices tan alegre? Tiene que dar miedo, Terry.

0: en el año de 1962. Y Graham Young tenía 14 años y se encerraba en su cuarto. Estaba rodeado de frascos de veneno y libros sobre toxicología, porque el vato pues le daba por ahí y le gustaba mucho investigar sobre eso, ¿no?
1: Okay.
0: Estaba fascinado por las sustancias letales, le emocionaba eso. Era como que era lo que le gustaba. Se hiperfocaba, dice la Jennifer. Ahí era su hiperfoco. Entonces, pues era bien inteligente, pero también aislado. En la escuela sus compañeros lo evitaban y en casa sus familiares lo veían como pues un chavito raro, ¿no? Con gustos exóticos. Sin embargo, había algo que lo hacía sentir poderoso.
1: ¿Qué?
0: La capacidad de controlar la vida y la muerte, ahora que ya sabía cómo y con qué.
2: Ah, caray.
1: Ah, caray.
0: Una noche que estaba lloviendo, Graham decidió llevar a cabo su macabro plan. Se coló en la cocina y con manos temblorosas, pero decididas, añadió un venenito a la bebida de su familia. La idea de ver cómo caían uno a uno lo llenaba, pues, de placer. Su corazón latía con fuerzas mientras imaginaba el caos que seguiría. La primera víctima, ¿quién cree que fue?
2: Su abuelita, pues dijo.
1: Su mamá.
0: Su mamá.
2: Su mamá.
1: Sí, pues sí. Siempre la mamá.
0: A la mañana siguiente la encontraron en el suelo convulsionando. Graham observó desde la puerta su rostro impasible mientras la ambulancia llegaba. El terror se apoderó de la casa, pero él se sintió más vivo que nunca. Sin embargo, la emoción se desvaneció rápidamente. Con cada intento, las cosas se volvían más complicadas. Sus hermanos comenzaron a sospechar y Graham sentía que el peligro lo acechaba. Y bueno, pues, un día un compañero de clase lo descubrió en el laboratorio de la escuela mezclando sustancias extrañas y en lugar de asustarse, el chico decidió seguirlo. La tensión aumentó cuando el joven se armó de valor y decidió hablar con un maestro. Lo que sucedió después fue una carrera contra el tiempo. Graham se dio cuenta que su mundo se estaba colapsando. Ya varios sabían, no que había desvivido a su mamá, sino de que pues el vato sabía o que tenía algo que ver, ¿no? En el último intento por escapar, trató de deshacer las pruebas, pero ya era demasiado tarde. La policía lo andaba buscando. En el juicio, su mirada fría y calculadora contrastaba con el horror que había causado. Los testimonios de sus familiares y amigos dejaron al jurado en estado de shock. ¿Cómo podía un niño tan joven y tan bonito haber llevado a cabo actos tan atroces? Graham Young fue condenado y enviado a un centro de detención y, a pesar de su corta edad, se convirtió en el símbolo del mal, un recordatorio inquietante que a veces la oscuridad puede esconderse en los lugares más inesperados. Mientras las puertas se cerraban detrás de él, el eco de su risa resonó en los pasillos, dejando una estela de misterio y miedo en cada rincón. Y bueno, y aquí termina la historia de un niño que buscaba poder en el veneno y se transformó en una advertencia sobre las profundidades del alma humana. Y aunque Graham está tras las rejas, la pregunta persiste. ¿Realmente se puede encerrar a la oscuridad? Bueno, ahí está. Pues, ¿cómo los papás no se dan cuenta que le gusta jugar con el veneno?
2: Pues a veces andan en sus ondas o llegan cansados del trabajo y no se ponen atención a sus hijos, ¿verdad? Y luego, si lo hacían en su cuarto encerrado, menos.
3: Y luego, pero no creo que sea algo así. Yo creo que para que una persona llegue a ese nivel de pensamientos y nivel de acción, tiene que tener problemas mentales.
2: O lo hayan tratado mal.
3: Sí, o a veces están poseídos por espíritus, así es.
4: Por
3: que
4: chamucos.
3: Les dicen que hagan ciertas cosas.
0: Envenena y no se enteran. Échale veneno en la marucha.
4: Sí, en la marucha.
3: Es un sacrificio para que tú tengas felicidad. Ella no te quiere, ella te odia. Empiezan a hablarles, güey. O sea, se supone, pues, porque ha habido muchos testigos que dicen que cuando entrevistan a los asesinos, que oye, siempre escuchaban voces, que les decían.
0: O la mayoría dice,
4: pues sí, tienen episodios voces psicóticos.
3: Sí.
0: Pues bueno, pues ahí está la historia del chavito envenenador. Yo lo más que he llegado con esa voz que me habla es: quítale el camaroncito a la maruchan de la Jennifiera.
2: Sí. Y ahí vas.
0: Se lo quito.
4: Dile que no quieres y luego dile que sí.
3: Dile que no quieres y cuando se la haga, túmbasela.
0: Ya, cálmate, Jennifer, o te vuelvo a llevar al Calaveras.
4: No, gracias.
3: Ay, muere bronca.
0: Esta fue la nota macabrona al aire con el terrible.

0: Estamos de regreso al aire con el Terry, listo para platicar con Ikari Albarrán en Noti Chismeando. Ikari, bienvenida, porque hay mucha información de lo que está pasando en el mundo.
1: Así es, muchachos. Bueno, feliz día para todos. Bien tempranito en la mañana conectada con ustedes. Les cuento en este Noti Chismeando, este revoltillo digital de noticias, que bueno, hay una muchacha, una colombiana, que bueno, es una pareja, ¿no? Se estaba haciendo bastante viral en las redes sociales. Ella ha compartido todo su proceso de tener uno de estos bebés reborn. ¿Tú sabes lo que es eso? ¿Saben lo que es eso, muchachos?
0: No, el rigor, no sé qué es eso.
1: Sí, es un bebé, es un muñeco de mentira que parece un bebé de verdad y técnicamente debería ayudar a las madres que han tenido una pérdida de su bebé. Recientemente es algo que usan los psicólogos, los psiquiatras, pero aquí es donde viene la cosa, porque esta pareja se ha hecho viral por compartir todo lo que hacen con ese niño y ahorita están bastante concernados y lo han publicado en todos lados. Han hecho tremendo revuelo porque no le aceptaron el niño en la guardería. Pero válgame Dios, ¿cómo van a poner al niño en la guardería? La guardería aquí en los Estados Unidos obviamente dijo que no podía hacerse cargo del niño, que es un niño que no es verdad, que es un muñeco, pero ella no lo quiso entender y esto escaló incluso hasta medios internacionales que la quisieron entrevistar y todo. Lo que yo digo, la gente le está siguiendo el juego, esto es sano y saludable, porque como ella deben haber más personas.
0: ¿Cómo va a ser sano y saludable? No. Lamentablemente obvio la gente no se está volviendo bien loca, o se les está ya no les pasa un 20, ya no les falta un 20 para el peso, chico, güey, les faltan 50 centavos, güey. No,
2: ya está el mundo, se está acabando, que nos manden ya el aerolito, ¿cómo se llama esa cosa?
0: El meteorito.
1: El meteorito, madre. Pero bueno, tú dirás, bueno, es que la muchacha está mal de la cabeza o algo así, pero yo creo que esto es más por querer monetizar en redes y hacer show que otra cosa. La cuestión es que hay personas que sí están pasando por procesos graves de la pérdida de un hijo y se encuentran con estas influencer en las redes sociales, miles y millones de reproducciones, y bueno, se creen en este cuento, estaremos llenos de una sociedad a punta de mentiras. Así que bueno, esto está sucediendo y está bastante grave. Vámonos hasta Chicago porque un cantante callejero, ya saben que aquí en la ciudad de los vientos viene siempre muchos turistas y en cada esquina, específicamente del centro de la ciudad, por la calle State, ahí donde agarras el tren, en la Brown Line, en la Red Line, pues hay un hombre que siempre canta baladas pop, canta muy bonito, ¿no? Es uno de los cantantes callejeros que uno siempre ve aquí al salir de la radio y todo. Bueno, se hizo viral y está en redes, todo el mundo está hablando de esto, porque en plena, él estaba cantando y le robaron su cajita con todas las propinas que ahí llevaba. Ah. Obviamente, imagínate, por un poquito de por favor. Si ya de por sí está bastante fuerte aquí la delincuencia en Chicago y también le vas a robar al muchacho que está ahí cantando por horas. Pero bueno, obviamente esto causó tanta viralidad en redes que la gente pues está pidiendo colaboración, se compartieron sus redes de Venmo, su CEO para hacerle transferencias y bueno, le está yendo muy bien, así que pendiente, yo digo que a los turistas, los que quieran venir a Chicago y les toca ver ese tipo de espectáculos, ahí cuidando con las carteras y todo esto de los hurtos. Pero bueno, ustedes como mexicanos, te cuento, chico, Terry, que están, tienen salvados y van a tener vida eterna. ¿Saben por qué?
0: ¿Y ahora por qué?
1: Porque bueno, siempre es bien sabido que los mexicanos comen bastante picante, ah, sí, ¿verdad? Sí, sí. Ah, bueno. Pues según un estudio reciente de mis amigos de los chinos, ellos saben que ellos van más avanzados que nosotros. El picante, como el ají y otros frutos que pues obviamente pican bastante y se le colocan a las comidas, estarían siendo uno de los grandes preventivos para las enfermedades cardiovasculares. Así que hoy es una buena invitación para que usted le eche más picantito ahí. Y bueno, ¿tú con qué te gusta comer picante? ¿Todo, chico, o qué?
0: Sí,
1: ¿qué más te gusta?
0: No, el otro día estaba comiéndose un sándwich de peanut butter con jelly, o sea, con mermelada de fresa, y le echó tapatío.
2: Ah, ¿no lo has probado?
1: No, chico, me dolió el estómago así.
2: No, ese es un sándwich perrón.
1: Ay, chico, me ardieron las tripas, nada más de imaginarme eso. Pero bueno, muchachos, ya saben, a comer picantico y bueno, ahí me invitan algo. Ahí me siguen en las redes sociales, @neikarialbarran. Esto fue Noti Chismeando, buenos días para todos.
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1: Vamos a regresar con 5 segundos para ganar. ¿Quieres ganarte una tarjeta de $100? Sí. Bueno, repórtate en 7 minutos al 866-794-5099 para que participes en 5 segundos. Para

0: en Los Ángeles.
1: Somos 97.9 La Raza. ¿Qué es lo que está pasando en Los Ángeles? Bueno, les platico las encuestas para alcalde Chico Morales para la ciudad de Los Ángeles. Tienen en primer lugar a la alcaldesa Karen Bass con el 30% de favoritismo. Spencer Pratt, el compa que perdió su casa ahí en Los Palizás, que era reality show, 22%. Y Nitya Raman con 19%. Así están las encuestas, Chico Morales, para alcalde. Las elecciones son el 2 de junio.
2: Órale, y bueno, también lo que está pasando, Terry, es que ya los jardineros tienen que preocuparse porque hay 600 cabras ya devorando los cerros y lugares donde creen las autoridades que puede ser peligroso para incendios, ya que pues las maquinarias no pueden entrar. Dijeron, traemos 600 cabras, las echaron al monte y empezaron a comerse toda la maleza. Así es que, aguas, jardinero, hagan bien su chamba porque las cabras ya son, las cabras, las nombraron así, las cabras jardineras de Los Ángeles.

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0: Estamos de regreso al aire con el Terry al millón y pasadito. ¡Listos para que te ganes, compadre Pop!
1: ¿Qué me voy a ganar, terrible?
0: Una tarjeta de 100 dólares.
1: ¡Ajá, qué okay. chilo! Yo me las quiero
0: Tienes
1: ganar.
0: 5 segundos para ganar. Tenemos a personas que están en la línea telefónica en espera. Y bueno, eso no significa que ya ganaron, sino significa que van a concursar. Y el primero que me mate, gana.
1: Así de fácil.
0: ¿Cómo me van a matar? Contestándome menos de 5 segundos. Este es el tiempo que tienen para contestar. Pon ese cronómetro, por favor.
1: Ahí les va, mire.
0: Ahí
1: si
0: está.
1: Contestan la chicharra, es perdida.
0: Exactamente. Pues vámonos a la línea telefónica. Hola, bienvenido. ¿Con quién hablo?
2: Hola, buenos días. Con Angie.
0: Angie, ¿cómo estás, Angie?
2: Bien, gracias. ¿Y ustedes cómo están?
0: Al millón y pasadito. Te cambiaron y te pusieron Carlos. ¿Te cambió la voz, Carlos?
1: Oye, ¿a ti te gusta más Carla o más Carlos? ¿Carla o Carlos? Terry.
0: ¿A ti te ves a Carlos?
1: No, ¿qué te gusta más?
0: ¿Cómo se llamaba ella?
3: Ahí usted.
2: Angie.
0: Angie, ok. Angie. Tienes 5 segundos para ganar. En menos de 5 segundos, dime. 3 películas de James Bond.
2: Ay.
1: Ay.
0: Esa no la vi.
1: Casi latinabas.
0: Bueno, lista, gracias. No, puedes seguir participando. Vámonos con Rafael. Rafael, bienvenido. ¿Cómo está, Rafael?
4: Muy bien, gracias. Buenos días.
0: Bien.
4: Buenos
0: días, compa. Tienes 5 segundos para ganar. ¿Estás listo?
4: Listo.
0: Ok. Tienes 5 segundos para ganar. En menos de 5 segundos, mencióname 3 marcas de cereal.
4: Choco Crispies, Corn Flakes y Kellogg's.
0: Casi. Vámonos ahora con Leti. Leti, ¿cómo estás? ¿Lista?
5: Hola, Terry. Buenos días. Lista, más que lista.
1: Eso,
5: lista.
1: Buenos días. Okay. Ánimo.
0: Tienes 5 segundos para ganar. En menos de 5 segundos, mencióname, escucha bien. Sí. Frutas o verduras amarillas.
1: Ah.
5: La lima, el limón amarillo, la calabaza.
0: ¡Ay, perdiste!
1: Ay, cuando quieras.
0: Y te, no. Por un segundo, gracias.
1: Y te di chance, ¿eh? Y te di chance.
0: Gracias, Leti. 5 segundos para ganar. ¿Les gusta? Hola, María, ¿cómo estás?
6: Buenos días. Buenos días. Muy bien, gracias.
0: ¿Te gusta el concurso?
6: Sí.
0: Ok, lista. Ok, esta pregunta, ¿tú ves televisión?
6: Sí.
0: Ok, lista. Tienes 5 segundos para ganar porque esta pregunta tiene que ver con programas de televisión. Mencióname 3 jefes en la televisión.
6: Jefe, ay, Dios mío, pues ¿cuál es jefe?
0: ¿Qué dijo?
7: ¿Que cuáles jefes?
1: Bueno, pues jefes. Te estamos preguntando nosotros a ti, comadre. Sí, comadre. Nos preguntas todo. No, hombre, come.
0: Jefes, o sea, por en la televisión.
1: Por ejemplo, el jefe Gorgory.
0: El jefe Gorgory.
1: ¿Eh? El de los Simpson, pues.
0: Ajá, exactamente.
1: Wow. El Baby Bass también.
0: El Baby Bass y Darth Vader, el jefe del Imperio. Uh-huh. Bueno, en fin.
7: Al Capone.
1: Pero estaba difícil, la neta.
7: Sí, estaba difícil.
0: ¿Sabes qué? Aquí el compadre Pop es Al Capone.
1: Yo soy Al Capone.
3: ¿Por qué? Sí, Al Capone. ¿Ambioso? Y el que quita la música.
0: Al Capone y el que quita la música. Vámonos, vámonos con Carlos. Bienvenido, Carlos. Plebe. Tienes 5 segundos para ganar, Carlos. ¿Listo?
8: Listo.
1: Eso, Carlos.
0: Ok, listo. En menos de 5 segundos, mencióname 3 formas de perder de peso. Y vámonos con Agustín, de volada, Agustín.
1: Fácil que está.
0: Alguien
1: esa,
0: que nos gane, Agustín. Carlos. ¿Estás listo, Agustín?
9: Estoy más que listo.
0: En menos de 5 segundos, dime 3 cantantes de rap.
9: De rap, pues no, me la pusieron muy difícil, carnal.
0: De rap, no. Vámonos con Eradio, ¿estás listo?
1: Dice que le hubieras dicho de cumbia.
0: Eradio,
7: sí.
0: ¿Estás listo, Eradio?
8: Venga de ahí.
0: Tienes 5 segundos para ganar. Actitud. Mencióname en 5 segundos 3 bebidas calientes.
8: Café, té y...
0: Coméntame, Jesús. Vámonos con otro Carlos. Bienvenido, Carlos. ¿Cómo estás?
8: Muy bien, pura vida. ¿Tú cómo vas?
0: Arriba, Costa Rica, compadre.
1: Pura gozadera.
0: En menos de 5 segundos, mencióname 3 famosos que sean pelones, calvos. Adelante.
8: Este Garza, tú y quién más.
0: ¡Qué bárbaro!
1: Casi ganas, como, pero nos hiciste reír de perdida.
0: Vámonos con Taide. Taide, bienvenida, Taide.
10: Gracias.
0: Ok, en menos de 5 segundos, mencióname 3 cosas que haces en una entrevista de trabajo.
10: Llenar la aplicación, sacar mi ID y agarrar un lapicero.
0: ¡Yeah!
1: Eso no se hace en una entrevista de trabajo.
0: ¿Cómo no? Si tienes una pluma. ¿En la entrevista de trabajo?
1: ¿Para qué?
0: ¿Por si te pueden apuntar cosas?
1: No, no, pues ¿sí? Si no es una clase.
0: ¿Sí? ¿Sí?
1: Yo no la doy por ganada esa, la neta.
7: A ver, llegué tarde al asunto, yo le hago.
0: Y que en la entrevista de trabajo que hice que es, presente dice, el ID.
1: Sacar mi
0: ID. Y en la aplicación. Ajá.
1: Esa de la ya la tienes que mandar desde antes.
7: Sí.
1: Luego dice, sacar un ID. No ocupas, no. Eso es la recepción. ¿Y un lapicero para qué?
7: No, pues, ya te la das.
1: No sé nada, no, no,
7: ¿yo?
1: No, no,
7: no. No,
1: yo sí, no apruebo este
0: premio. No, sí, ya ganó, ya. ¡Felicidades, ahí de ganaste!
10: Gracias.
0: Pero es que sí, yo hice todo eso. Cuando fui a la entrevista de trabajo, me dieron la aplicación y la llené con una pluma. Es más, cuando están aplicando aquí los que vienen.
3: Cuando firmas tu contrato, ¿con qué firmas?
1: No, él dijo entrevista de trabajo.
0: Por eso,
1: no,
0: pero también en la entrevista.
3: Pero a veces te lo dan
0: ahí. Tráete a la jefa. Ahorita le preguntamos.
1: No, no te mames. Tengo muchas cosas que hacer.

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4: Gusto de saludarle, doctor Z. El delantero Guillermo Martínez, la gran novedad en la primera lista de convocados de Javier Aguirre a la selección mexicana, confesó.
5: Algo sorpresivo porque me dijeron que me tenían una noticia y yo dije... y ya cuando me dijeron de lo de la lista, creo que me salieron las lágrimas y no soy mucho de llorar.
4: El actor mexicano Cristo Fernández, famoso por interpretar a Dani Rojas en la serie de Ted Lasso, cumplió uno de los sueños de su vida al firmar un contrato como futbolista profesional con el Paso Locomotive, equipo de la USL Championship, equivalente a la segunda división del fútbol de los Estados Unidos. En la serie Cristo, justamente interpreta a un futbolista. Daryl Morey ya no es más el presidente de operaciones de baloncesto de los 76 de Filadelfia. Morey y los propietarios de la franquicia, George Harris y David Blitzer, se reunieron en Filadelfia y tomaron la decisión de dar por terminada la relación.
6: El silencio de nuestros corazones.
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0: Somos el 97.9 La Raza, son las 6:02 de la mañana. ¿Qué es lo que está pasando en Los Ángeles? Bueno, tenemos mucho cotorreo más adelante. Viene la Jennifiera con su trending, Chico Morales. Sí. Y de verdad está bien sabrosón el día de hoy. Nosotros te la sacamos y todos tus segmentos favoritos. Además, ¿qué está pasando en China con el presidente Donald Trump y Xi Jinping, el líder de China? Bueno, parece que le van a echar bola a Irán. ¿Qué fue lo último que dijeron? Bueno, tenemos todos los detalles aquí al aire con el Terrible a través de La Raza 97.9. Premios y diversiones más adelante con la mejor música, Chico.
1: Sí, así es. Y luego también, Terry, ahorita están preocupadas las autoridades escolares porque al parecer La Raza sigue saliéndose sin permiso, Terry. Parece que les vale riata estos chiquillos.
0: ¿A dónde están saliendo?
1: Aquí en el Valle de San Fernando se salen a dar la vuelta nomás y se brincan y no hay un control ya.
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Bienvenidos, son las 6:10 de la mañana en el Pacífico, 8:10 en el centro, 9:10 en el este. Ya viene el doctor J con toda la información de lo que está pasando en Estados Unidos, México, en el mundo y en China. ¿En qué se habrán puesto de acuerdo Xi Jinping y Donald Trump?

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1: Estamos de regreso al aire con el Terry, al millón y pasadito, listos para platicar con el Dr. J, con toda la información, como a ti te gusta, con objetividad, con datos, con lógica, de manera razonada. Él es el Dr. J. Bienvenido, doctor.
2: Muchachos, con el gusto de saludarlos en esta mañana, tarde, donde quiera que nos estén escuchando, de madrugada. Gracias por sintonizarnos. Siempre es un gusto, una... Ay, ya cállate, doctor, ya cállate, no sea ridículo. Pero bueno, pues gracias, mi querido Terry, con bastante información. Oye, fíjate que ayer, ahorita te voy a platicar un poquito, ayer tuve la oportunidad de estar en la conferencia de prensa de don Ramón Ayala, de este caso que se le está acusando, un caso muy delicado, y que bueno, pues más adelantito te voy a platicar. ¿Qué debemos de hacer los que tenemos negocios?
1: Una pregunta, la conferencia de prensa fue de la parte acusadora, ¿correcto? ¿O fue de don Ramón?
2: Fue de los dos.
1: Los dos. ¿Estaban los dos juntos primero en el mismo lugar?
2: No. Uno fue en el Convention Center de McAllen y el otro fue en una arena en la ciudad de Hidalgo, precisamente donde vive don Ramón, ¿no?
1: Bueno, las acusaciones son horribles, güey.
3: Sí.
1: Sí, está asqueroso, güey.
2: Las acusaciones son delicadas, ni siquiera
1: vamos a entrar en detalles, güey, de lo que dijeron, pero está horrible, güey. O sea, yo leí todo.
2: Mira, yo ya tenía conocimiento de esta demanda desde hace dos meses más o menos aproximadamente, de esta demanda que se iba a iniciar, pero yo creo que aquí y es a lo que voy, Terry, creo que es un factor muy importante cuando tú como jefe, como patrón, como director, cruzas la línea de respeto con tus trabajadores. Okay.
1: Es que si yo ni iba a cruzar la línea, güey. O sea, si las acusaciones son ciertas, es una cosa deleznable, güey. O sea, ni siquiera quiero entrar en... o sea, lo están acusando a él y a su hijo de acoso sexual y cosas gravísimas.
2: No, don Ramón. En realidad, aquí el principal que se le está acusando es a Ramón Chico. Uh-huh. Que lo que se le acusa principalmente es que aparentemente hacía tocamientos... pues como esos de a compas, ¿no? Que va pasando y le da
1: no, una no, picada. No, es tocamientos mangos de compas, güey. O sea, yo te estoy diciendo porque yo pasé por eso, güey. Eso no se agradece, ni se respeta, ni es agradable, güey. Ni por compas, güey. A mí me tocan algo y te le reviento el hocico, güey. Y a mí yo pasé por eso 12 años, güey. O sea, por eso yo sé lo que estoy hablando, güey. Y por eso cuando leí eso dije, wow, es que muchas veces... El vato en el papel dice que caminaba desnudo, que iba al baño y les aventaba el papel, güey. Que les arrimaba el camarón, güey, no, sin compas. Ropa y un montón de cosas. Esas no son bromas de compas, güey.
2: Nunca, en este caso no, creo que lo más fuerte que me tocó en cuestión laboral fue cuando llegué a tener un jefe en una radio y que de repente nos quería dar un agarrón en el armamento, ¿no? Y sí, claro que es incómodo, claro que es incómodo, claro que no te gusta. Y bueno, pues ahora, en este caso, aquí lo que a mí me llama particularmente la atención es de que se toma el nombre de don Ramón Ayala cuando, pues, el principal responsable, si es que así se da y así lo dicta el jurado, después de que se inicie el juicio, válgame la expresión, pues sería en este caso, pues, al hijo. Pero no, don Ramón no tiene nada que ver. El hijo era el manager.
1: Sí,
2: en el camión, güey. Don Ramón viaja en el avión.
1: Sí, exactamente fue lo que pues yo leí, que las dos partes, o sea, están, no sé qué tenga que ver don Ramón, a lo mejor porque lo permitió como jefe de la empresa. Pero sí está delicado el asunto, hermano. Entonces, obviamente ya esto va a proceder a juicio y a ver qué termina.
3: Pues que primero está ahorita en juicio civil y después a lo mejor...
2: Bueno, pues en más de la información, déjame te digo que el día de hoy estaban en Baja California con la gobernadora Marina del Pilar, la que se le cataloga la gobernadora narco, o por lo menos del ex esposo, ¿no? El punto es que estaba la gobernadora hablando y estaban reclamando acerca de los apagones, de que hoy, gobernadora, pues la gente está quejando aquí en Baja California que hay apagones de luz. Y pues ya sabes cómo contestan los de Morena, ¿no? O los personajes de la política de Morena, que no es nunca dicen que sí, pues la neta, lo que son las cosas. Y estaba diciendo uno de los encargados de obras del estado, y dice, no, es que apagones no hay, son pequeñas interrupciones de luz que se va, pero eso sucede cuando alguien choca cerca de un transformador o hay algunas afectaciones, pero no se les dice apagones, se les dice interrupciones. Y en eso estaban hablando, güey, cuando tracas, como dijo Luis R. Conríquez, que se les va la luz, güey.
1: Estaban hablando de que ahora vienen apagones y que se les va la luz, güey, qué bárbaro. Oye, ¿eso era inteligencia artificial o México superando la inteligencia artificial, doctor J?
2: No, ya la inteligencia artificial nos queda chica en México, ya la superamos. Que nos traigan... inteligencia alienígena, porque ya la artificial nos hace los mandados. Oye, pero qué ironía, ¿no? O sea, imagínate, estás hablando, estás diciendo que no, es que no son apagones, se les llama interrupciones. Y bueno, pues la historia. Oye, ya que tú estás hablando de cosas delicadas, esa canción del apagón, quítala, está muy fea. Sí sabes lo que dice, ¿verdad?
1: Sí.
2: Entonces mejor quítala, está muy fea. Misma Yuri dice que ella ya ni la canta, güey, por lo que dice la canción. Pero la verdad que sí, esta vergonzosísima situación para la gobernadora de Baja California. Digo vergonzosa porque pues ya es los calificativos poquitos que nos quedan para
1: vi el video de peor, ¿no? Vi el video, pero la Marina del Pilar, la gobernadora de Baja California, se estaba riendo, entonces como que hasta será a propósito, es que, para
2: andan bien preocupados por lo del tema de la patrulla espiritual, güey. Pero bien preocupados, tanto que hasta en la mañanera de Baja California tocó el tema la gobernadora Marina del Pilar, que van a evaluar. Bueno, pues ayer le mandaron a todo un ejército de inspectores a los de la patrulla espiritual, y mismos que se fueron bien contentos porque vieron que no había nada malo.
1: ¡Qué bárbaro!
2: El mismo, uno de los encargados de ahí, el famoso Chiquilín. Oye, Terry, a ver si programamos y vamos, ¿no? ¿Cómo ves?
1: Sale, cuando tú me digas, doctor J, vamos y nos llevamos a dos a tres de aquí que necesitan que los encierren. Oye, por último, vámonos al otro lado del mundo. ¿Qué está pasando? ¿Qué se arregló en esta convención, en esta cumbre entre los dos países más poderosos del mundo, Estados Unidos y China?
2: Oye, dicen que cuando estaba bajando del Air Force One Donald Trump, y que le da un abrazo fuerte, pero fuerte, a Xi Jinping de allá de China, que nada más escuchó, de compas. No, bueno, pues que, mira, dice Xi Jinping, Estados Unidos y China no somos enemigos, somos socios comerciales. O sea, mira, creo que a todos nos beneficia que haya una buena relación entre Estados Unidos y China, porque tampoco todo se puede hacer en Estados Unidos y tampoco todo se puede dejar en manos de los chinos, ¿sí? Uh-huh. Creo que tiene que haber un balance. Tanto ellos nos ocupan como nosotros también ocupamos de la mano de obra. Entonces, pero no podemos dejar que todo haga China, ni tampoco que todo se haga en Estados Unidos, porque también el costo de los productos...
1: Tiene que estar todo balanceado, y fue lo que pasó. Entonces yo creo que están arreglando eso también. Estoy leyendo aquí que China está de acuerdo en que no se militarice el estrecho de Hormuz, y que también está de acuerdo en que Irán no tenga un arma nuclear. Esto pues es un golpe bajísimo para Irán, que estaba esperando un apoyo de China con armas y otras cosas, y con feria. A ver qué pasa después de que Trump se vaya de ahí, porque te apuesto que todo lo arregló, obviamente, a la conveniencia de los Estados Unidos. Porque si China le va a empezar a comprar el petróleo a Estados Unidos y no a Irán, que va a ser un golpe bajísimo. Ahorita, o sea, básicamente no hay acciones militares, pero Irán piensa que está ahogando a Estados Unidos, pero pues Irán está sumido en la miseria, no tiene, o sea, su moneda vale cero. Pero el tiempo se nos acabó, doctor J. Muy buena la información, gracias como siempre.
2: Vamos a estar atentos de todo lo que acontece, y bueno, pues ojalá. Creo que aquí lo más importante, Terry, lo más importante de todo esto es que a final de cuentas lleguen a un buen arreglo. 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
3: Somos 97.9, La Raza, son las 6:23 de la mañana. ¿Cómo están las carteras en esta hora? Chico Morales nos tiene todos los detalles.
4: Arroz. 110 al sur, a la altura de la intersección del 5 al sur. Ahí está un accidente provocando lentitud ya a esta hora de la mañana, de hasta 15 minutitos en el carril central. 110 al norte, a la altura de la Gage. Ahí está un accidente, pero no hay afortunadamente ningún lesionado. 134 al west, a la altura de la Riverside. Ahí está también otro carro descompuesto obstruyendo el carril derecho. ¿Y qué está pasando con esos carritos, hombre? Cómprese uno bueno ya. ¿O será que están quedando sin gasolina? Pues no está bajando la gasolina, pero tampoco está tan cara, ¿no? 170 al norte, la altura de la Victory. Ahí está un arbusto también queriendo.

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0: Volvemos en minutos. Se me están preguntando cómo saber cuando una amistad ya no es sana.
1: ¿Cómo?
0: Pues porque tiene catarro, le dio gripa, no sé, de repente estornuda mucho.
1: Hoy no más.
0: Bueno, regresamos con nosotros, te la sacamos cuando un amigo ya no te hace provecho.

0: Estamos de regreso al aire con el Terry, listos para este segmento que se llama Nosotros se la sacamos. Recuerda, puedes seguirnos en @elterribleshow. Y ahí te vamos a contestar, vamos a recibir tus mensajes. Sí. Para Nosotros te la sacamos o cualquier otra cosa que se te ofrezca. @elterribleshow. Nos pregunta Anónimo, nos escucha desde la ciudad de Maywood. Saludos a toda la gente que nos escucha en Maywood. Hola Terry, ¿cómo están? ¿Cómo puedo saber si una amistad ya no es sana? Tengo una amistad de muchos años, pero últimamente me siento rara. Ya no disfruto igual, a veces me siento menos o agotada después de verlo, pero me da cosa alejarme porque es alguien importante en mi vida de muchos años. ¿Cómo sé si esa amistad ya no me conviene? Una amistad sana te da confianza, apoyo y tranquilidad y no te quita la energía. Bueno, pues ahí está. ¿Cómo saber que una amistad ya no es sana? Y bueno, por el perfil que estoy leyendo, esta es una amiga o amigo, no sé, porque no dice, dice que es una amistad.
1: Una amistad.
0: La que nos está escribiendo es una chica. Pues puede ser una amiga, puede ser un amigo, pero dice de hace muchos años. Que entonces yo creo que algo se fracturó en esos años. O a veces hay amistades que te odian en secreto.
2: O que te ven como competencia.
0: Toda la vida.
1: Pero son señales así como si te empieza a tirar carrillita o que queda pasar por ti, no va.
2: Comentarios pasivos agresivos.
1: Sí, o sea que hay como jugando y no, pero...
2: En otras palabras, frega quedito, por no decir otra palabra.
1: Cuchillito de palo.
2: Sí.
1: O que te invita, o le invites a un lado. No, no voy a ir. Al rato, pues, es la que anda sola en la fiesta. Cositas así, yo creo.
2: O que te inventa cosas, o sea, que tergiversa lo que tú dices a modo negativo.
1: O suelta el chisme ahí como queriendo bromear. Ay, fíjate.
3: Bueno, ustedes son muy expertos, no tienen amigos. Porque, o sea,
2: al contrario.
0: Escuchando a los dos.
2: Al contrario. Tuvimos amigos que pensábamos que eras amigos.
1: Tuvimos amigos con esas señales, ¿verdad, Jenny?
2: Sí. Y ya somos expertos, ya no nos dejamos.
1: Bueno, para que no se enojen, vámonos al parque a platicar tú y yo, Jenny, de los amigos.
3: Vámonos. Chico, no le querés, sí, pero la Jenny café. Anda hablando de usted otra vez.
1: Qué obvio. Esa es una señal que el Paul ya no quiere ser mi amigo.
0: Ajá. Le va a quitar los chetos de colmillito que le encontró, güey.
3: No, chécalos vaya. Bien, no vayan a venir ahí sí medio manipulados, ¿eh? Estoy cerrada la bolsita.
2: Eran colmillos de tiburón.
0: Ah, entonces, ustedes ya opinaron, ¿verdad? Porque les iba a preguntar a cada quien qué opinaba, pero entre ustedes.
2: Les dimos unos ejemplos muy efectivos, eso fue todo.
3: Basados en hechos reales.
0: Compadre Pop, ¿cómo puedes saber que cuando una amistad es tóxica?
3: Mira,
0: o que ya no es sana.
3: Cuando una amistad no es sana, apesta, güey. De lejos, güey.
0: Pero eso es que no se baña, no tiene nada que ver.
3: Desde que piensas en esa persona, ya no te causa esas ganas de verlo.
1: Ándale.
3: Desde que ya tienes una plática y te deja estresada la persona o con mal sabor de boca. Ya no tienes ganas de estar con eso. Esa es una amistad que ya no es sana, es tóxica. Y más cuando te meten problemas. Cuando no te recomienda cosas positivas para tu salud, para tu vida. Que te lleva a pistear todos los días. Bueno, eso sí son compas, ¿no?
0: Pero, te lleva a pistear todos los días.
2: Pero que va de gorra, dice.
3: Que no faltes en el trabajo. Pero más cuando te afecta en tu vida personal. Es cuando dices tú, no, esta persona de plano ya no le hace bien a mi vida. Es algo tóxico, te meten problemas contigo, con tu familia. Ese apesta de lejos. Se nota rápido. No más que a veces nosotros nos aferramos porque creemos que porque lo conocemos por muchos años, es
2: vale la pena
3: que
2: estar ahí.
3: De confiar, pero no.
0: No, exactamente. Es que no tiene nada que ver que sea. Y la amistad no necesariamente es con gente que no lleva tu sangre. Puede ser una amistad con un primo, con una persona sí, cercana claro. de tu familia.
2: Sí, también.
0: Pero hemos visto muchos casos en personas donde la mejor amiga o el mejor amigo le bajan la, o sea, son mejores amigos y le bajan la pareja, güey.
3: Sí, no te tocan el corazón.
0: Pero esos amigos yo creo que de toda la vida no te tragan, güey, y quieren tener lo que tú tienes.
3: Así es.
1: Les da envidia.
2: Lo ven como competencia, como si tú lo tienes, yo también lo quiero, lo tengo que tener.
3: O así. Son tus amigos porque se la pasan bien contigo, pero no son. O sea, no son amigos de hermanos, güey. Porque hay gente que no sabe ser amigas. A veces que tú eres el amigo, él no. Se lleva bien contigo porque tú eres buen amigo y porque le conviene estar cerca de ti. Pero,
2: sí, porque cuando tú tienes un problema, ahí está para escucharte, ¿no? Esa persona, ¿no?
1: Ese es tu compa.
2: Pero cuando la otra tiene un problema, pues es tu rollo, tengo algo que hacer. O sea, ahí para entonces no.
3: Entonces,
2: y ya tú sabes cuando te buscan de psicólogo gratis.
3: Sí, es bien importante tener claro esto. ¿Eres tú el amigo o es tu amigo?
0: Exactamente. Así. Bueno, pues aquí te vamos a dar unas señales de cuando una amistad deja de ser sana. Cuando constantemente te hace sentir menos agotado, utilizado o drenado, que te quita la energía, que te la chupa. Por ejemplo, el amigo que solo aparece cuando necesita algo, el que se burla de ti todo el tiempo, el que compite contigo en vez de alegrarse por ti, y el que te minimiza siempre, o el que también minimiza tus problemas. Ah, a ti no te ha pasado nada, mira, a mí me pasó esto. ¿Me entiendes? Entonces, cuando tú vas a contarle una bronca, pues sales más deprimido de las broncas que te empieza a contar él. Mucha gente aguanta amistades dañinas solamente porque tiene mucho tiempo. Es que lo conozco desde que estábamos chiquitos. Pero ese tiempo no convierte automáticamente a alguien en una buena persona o en alguien sano para que esté contigo. También hay amistades donde ya no hay apoyo real, solamente la costumbre de andar con ese compa o esa comadre. Y algo importante, si después de convivir con alguien siempre terminas cansado emocionalmente, eso ya te dice que te alejes y que le corras y que se lo cuentes a quien más confianza le tengas.
3: Ándale. Y ojo, mucho ojo.
0: Y crecer también significa aceptar que no todas las personas van a seguir contigo para siempre. A veces alejarse de alguien no es traición, es una salud mental.
1: Y sí.
2: Exacto. Fíjate. Si son así, mejor nadota.
0: Así, exactamente. Así que si tú que me mandaste el mensaje, si tú aplicas en esto, córrele de ahí.
1: Oye, es bien dañino.
0: No necesitas eso.
1: Yo a veces venía a trabajar, a un trabajo, y decía, veías el carro de mi compa y decía, hijo, aquí ya, ¿por qué
0: no? No, sí, ya sé, güey, ya sé. Ya, a veces te daban ganas ni de pasar.
1: No, neta, eso es bien
0: terrible. Pero bueno, estamos hablando de compañeros tóxicos. Ese güey ni era amigo.
1: No, no era compañero, ¿eh?
0: No era ni amigo de él,
1: ni compañero. Vámonos.
0: Tantas, se acabó corta. Nosotros te la sacamos al aire con el Terrible.
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0: Para bailar la banda. Regresamos en minutos al aire con el Terry con la Jennifiera. Bueno, vamos a hablar de Emiliano Aguilar, que ahora quiere hacer las paces con quien creen. Bueno, se lo platicamos. Y además, el Buki estará en un álbum del...
1: Sí.
0: Sí.
1: ¿Y qué sabe de fútbol, mi Marco Antonio?
0: Bueno, pues ahorita regresamos con el Buki, que va a ser en el árbol del... ahí donde juegan fútbol en todo el mundo.
1: Órale.

0: en Los Ángeles.
1: Somos el 97.9 La Raza. ¿Qué pasa en Los Ángeles? 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
2: Bueno, pues el Consejo Municipal de Los Ángeles dio el primer paso para retrasar el aumento del salario mínimo de $30 por hora para trabajadores de hoteles, aeropuertos y bueno, también pues esto que va rumbo a las Olimpiadas. Ellos exigieron que les aumentaran, pero no, parece ser que lo van a retrasar hasta el 2028. Así es que ya saben, se la van a tener que marear mientras con esto que están ganando. Pero ganan más que todos nosotros, de todos modos creo que están ganando 25, los tortos 17, ¿qué pasó, hombre? Hay que ser parejos, hay que decirle al gobierno que sean parejitos y que nos aumentan a todos, que sí necesitamos, aunque sea para pagar la gas.
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0: con Jenny Fiera. Vámonos ahora con la Jenny Fiera, que está lista para traernos su trending el día de hoy. Está chido el mitote, como que en un programa le hablaron a un ufólogo. Pues sí, pues todo, como van a llegar los extraterrestres, pues todo el mundo
1: chido,
0: quiere hablar.
1: Chido, chido,
0: chido. Sí. Chido de a madre. Pero bueno, ¿qué más nos tienes el día de hoy? El,
1: bueno.
0: El Buki que va a salir en el álbum del y todo eso.
1: Ah, ok. ¿Quieren comenzar con el Buki?
0: Que sí.
2: Sale.
1: Ok, vamos con el Buki. Que apareció en un álbum Panini.
2: Panini.
1: Pero no, no en el original, ¿ok? O sea, todo fue un meme. Pero pues Marco Antonio Solís se quiso, pues también, pues poner, ¿no? No sé si creo que sí va a cantar o no sé qué vaya a hacer o si le guste mucho el fútbol. Pero se hizo un meme con la imagen como si fuera un jugador así de la selección mexicana. Y. Y así como si fuera una tarjetita de esas de las que pegas en el
0: las
1: álbum.
0: Las estampitas de la
1: del Mundi y Al.
2: Mundi y
1: okay.
0: Al. Del Mundi Al.
1: Exacto, del Mundi y Al.
0: Busca ese, no dijimos. Dijimos entonces, Mundi Al.
1: Ajá. Entonces, pues ahí se veía, ¿no? Pues que decía que era jugador del Morelia. O sea, le puso como si fuera la tarjetita y se veía tan real que muchos hasta se la creyeron. Y empezaron a comentar, ah, o sea que vas a, o sea que también va a ser parte del álbum, ¿no? Le empezaron a comentar, pero no, o sea, era un meme, era un meme.
0: Pues ahí está el Buki en el álbum Panini del Mundial.
2: Parecía que andaba de mano, se da parado, pero no andaba, andaba bien, andaba, nomás que andaba en chori, pues se ven las cañitas, pobrecito.
1: Pues bueno, vámonos ahora con Emiliano Aguilar, que quiere reconciliarse con alguien de la familia Aguilar. Pero nada más con una sola persona.
2: ¿Con quién?
0: Con Ángela, con su hermana.
1: No, en una entrevista, pues estaba hablando de su familia, ¿no? Pero en especial él dijo que él, pues sí, ya sabemos que tiene una relación complicada con toda su familia, que se la ha llevado peleando en directas y todo eso. Pero él dijo que hay con alguien que sí se le gustaría reconciliarse, que es con su papá. Con su papá, porque obviamente pues dice que lo quiere mucho a su jefe.
2: Sí. Y sobre todo.
1: Pues sí, o sea, él dijo que, o sea, que sí, no lo va a negar, que quiere mucho a su jefe, que él realmente, pues sí, con él nada más le gustaría reconciliarse, pero con nadie más.
2: Mejor yo no digo nada, me vaya con tremendos madrazos.
3: No, guarde la hora.
2: No.
0: Empiezas a criticar y te encuentras fuera de la radio, no, Chico hombre. Morales, y te avientan como al Abelito en la pelea esa.
3: No va a batallar mucho.
2: No,
1: pues. Como en las peleas, ¿no? De esa de Street Fighter.
2: Yo no era, vale, le voy a decir.
0: Oye, hablando de eso, Jennifer, se nos juntaron dos peliculonas al mismo tiempo, Street Fighter y Mortal Kombat, se van a salir casi igual.
1: ¿A poco sí?
0: Sí, con la de He-Man.
2: He-Man. No, pues,
0: y Star Wars, o sea, estuvo, va este verano el peliculero, va a estar chido.
3: Pura pelea.
1: Va a estar así de, ¿a cuál voy? Salgo de una y me meto en la otra.
2: Sí.
1: Pues bueno, pues este es el caso. Ojalá que sí se contenten, que no sea nomás de puro hablar y pues decir, ah, sí, sí me quieren contentar. Pues ya para que no haya tanto pleito, ¿no? Porque es muy feo que en una familia se estén peleando.
2: Pues sí.
1: Digo yo.
3: La neta sí, y más cuando uno no está ahí en el chisme, pues.
2: Ándale.
3: Para separar.
1: Que no lo cuentan bien.
3: Sí.
1: Pues ahora sí, vámonos a un programa que se hizo viral, chicos. Se hizo viral por una razón muy, muy específica. Resulta que en este programa hablan pues como de los ovnis, de teorías, de fotos, videos que salen, etcétera, etcétera. Ajá. Y en esta entrevista, pues al parecer alguien tuvo un error, un error muy grave. ¿Quieren escuchar el video para que le entiendan?
3: Sí.
4: Tenemos un especialista. Tenemos un especialista. ¿Dónde se estudia para saber tanto sobre aliens?
5: Yo soy urólogo, no ufólogo. Es parecido, pero no es lo mismo.
4: Bien.
6: Bueno, cambiamos.
4: ¿Crees?
0: Pero, o sea, pero
1: no saben qué hacer, ¿no?
0: Pues empiézale a preguntar de que no, pues qué hubieras hecho yo si nosotros hubiéramos cometido ese error.
1: Pues ya tengo el urólogo, pues le pregunto cosas de urólogo.
0: ¿Cómo
1: de
0: puedo saber si me está empezando a dar cáncer en la próstata? Pues ya me contesta, ¿no?
1: Pero como el programa se trataba de puros cosas de aliens.
0: Oye, a pues los aliens les da cáncer en la próstata.
1: Y una vez vi en una película que que hacían pipí por el dedo. ¿Esto es real?
0: ¿Es verdad? No, o sea, pues lo aprovechas, güey. Pues sí. Nervioso.
1: Pues sí, obviamente, imagínate el error tan grande de no revisar, ¿no? Con tiempo. Supongo que cuando tú contactas a alguien, porque lo hemos hecho, pues le preguntas, oh, estos son los temas que nos gustaría platicar, ¿qué piensas? O tienes alguna sugerencia, pues algo, ¿no? Que te diga, ah, no, sí, pues estamos hablando de lo mismo.
0: Fíjate que no, siempre que tenemos un experto le decimos el tema, pues a mí pregúntame lo que quieras. Es más, ¿sabes qué? Hasta nos sorprendimos cuando vino la alcaldesa Karen Bass, la alcaldesa de Los Ángeles. Uh-huh. Pregunten lo que quieran, aquí estoy.
1: Ah, no uh-huh. como otros.
0: ¿Verdad, chiquedad, sí. compadre Pop?
3: Sí, me acuerdo, andaba dispuesta a contestar todo. Y yo sentí que le pudiste haber preguntado más cosas de ponerle incómoda, güey. Andaba muy de sueño.
1: No como otros que te dicen, de esto sí, de esto no. No, y por allá, y por acá.
0: Pero pues, tenía 7 minutos. Se me acabó el tiempo.
1: Si fuera podcast, pues todavía, ¿verdad? Pero pues aquí hay tiempo que vamos corriendo. Nos lo vamos contando.
0: Exactamente, el urólogo. Oye, no hemos tenido un urólogo. Buena idea. Chico Morales, hey. Contacta a un urólogo.
1: Vamos, preséntanos al tuyo.
3: Pero todos los días no hablamos de aliens.
2: Ese no se toca.
0: No, porque para la raza, para que tengamos un urólogo.
1: Mira, vamos a poner a un urólogo y que sea un ufólogo para también hacer un
3: Ándale, los dos.
0: Ándale. Hay que hablarle a Jaime Maussan y le empezamos a preguntar de la próstata.
1: No, porque nos va a recomendar lo que anda vendiendo.
2: Ah, de veras.
3: ¿Qué vende el vato?
0: Vende suplementos en México.
1: ¿Cómo se llama?
0: No me acuerdo, sí tiene sus farmacias.
1: Tiene sus tienditas.
0: En toda la República tiene farmacias.
3: Qué bárbaro. Sí. Y dice, ¿pero qué son? ¿Tés o qué son?
0: Pastillas, suplementos, proteínas y trabaja mucho con una cosa como célula madre, algo así.
3: Oh, la célula madre.
2: Mm-hmm.
3: De otro mundo.
2: Eso es de otro mundo.
0: Eso está, esos suplementos, como dice chicos, son de otro mundo.
1: Pues bueno, chicos, hasta aquí mi reporte. Ya saben, si gustan seguirme en mi Instagram, pueden encontrar como Jenny Fiera 94.

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4: Hola, ¿qué tal? ¿Cómo estás? Te saluda Rosalba Suara con estudios en Los Ángeles. Te informa.
5: El secretario de Guerra, Pete Hegseth, evitó concretar los planes militares en la guerra de Irán durante las dos comparecencias que protagonizó en la Cámara de Representantes y en el Senado, en un momento en que el alto al fuego se encuentra tambaleándose. Pese que a la representante demócrata de Minnesota, Betty McCollum, interrogó con intensidad, él aseguró que no revelaría públicamente los próximos pasos. Hegseth tampoco aclaró si el alto al fuego con Irán se mantenía a pesar del intercambio de disparos entre Irán en Estados Unidos en los últimos días. Una alcaldesa de un municipio de California ha dimitido de su cargo, esto tras haber sido acusada ante un tribunal federal de actuar como agente ilegal del gobierno de China y admitir su culpabilidad. Eileen Wang, alcaldesa de Arcadia, un municipio en el condado de Los Ángeles, está acusada mediante una denuncia formal de un cargo por actuar en Estados Unidos como agente ilegal de un gobierno extranjero. La acusada se declaró culpable de un cargo de delito grave que acarrea una pena máxima de 10 años y por el cual declarará en un tribunal en las próximas semanas.
4: Informó para ti Rosalba Suara.
6: Volvemos en minutos. Una madre castiga a su hijo y dicen que el castigo fue cruel, injusto y que tienen que meterle a la cárcel de cadena perpetua. ¿Qué fue lo que hizo? Te lo platico después de la rola.

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1: Estamos de regreso al aire con el Terry, listos para platicarle lo que sucedió con este niño, ok. Pues es una familia afroamericana, ¿verdad? Entonces el niño se portó mal en su casa, agarró su gato y creo que lo azotó en el piso, ¿no? Dos veces, estaba jugando con el gato, pero muy mal. La mamá se enojó y entonces quiso hacer un castigo y lo grabó en las redes sociales. El video está en mis redes, si lo quieren ir a ver es @elterribleshow, @elterribleshow, ahí lo puse para que lo vean. Está todo en inglés, por eso lo vamos a poner. Pero sucede que el niño azotó al gato. Entonces la mamá dijo, voy a pegarle al niño donde más le duele. Agarró el PlayStation 5 del niño, que ahorita vale como $700. Uh-huh. Y lo sacó y le dijo, azótalo como al gato. Pero igual que al gato. Y el niño ya estaba llorando con el PlayStation en la mano. Y primero lo aventó despacito. Dice, no, recógelo y azótalo como azotaste al gato. Total, agarra el Play como 3 o 4 veces y lo destruye azotándolo en el piso. Entonces, la gente en redes sociales comenta, no, pues que qué muy buena madre, que qué castigo ejemplar, y otro diciendo, ¿por qué no mejor vendió el PlayStation? ¿O por qué no mejor se lo escondió un mes o algo que el castigo? O sea, porque valía mucho dinero. Ahora voy con la mesa reñuña y también con el público al 866-794-5099. 866-794-5099. ¿Se pasó de lanza la jefa con el castigo para el morrito? Voy primero con el Chico Morales. Adelante, Chico.
2: Sí, sí se pasó de lanza la señora porque bien nada más pudo haberlo agarrado de las manitas, verlo de frente como te lo recomiendan los psicólogos, decirle eso que acaba de hacer no estuvo bien y explicarle por qué.
3: ¿Cómo
2: ahora,
3: crees, Chico?
2: Ahora ya le hizo un trauma al muchachito.
3: ¿Un ya, trauma?
2: Sí, ya,
3: trauma,
2: ya.
3: ¿Cuál es el trauma?
2: Pues, ¿cómo que cuál trauma? A ver, imagínate el monstruo de su madre ahí regañándolo.
3: No, eso ¿cuál está monstruo triste? De su madre, Chico no? Morales?
2: A ver, que te agarren a ti.
3: Pero a ver, si usted hubiera visto cómo desparpajó el pobre gato, el niño.
2: Le habría dicho, mijo, el gato tiene 7 vidas, para otra tenga calma.
3: Qué bárbaro
2: tranquilito.
3: Este hombre.
2: No
1: pero si lo azotó 3 veces, ya nomás le quedan 4, chicos.
2: Ah, pero, ¿y al PlayStation cuántas le quedaron?
1: Nada, güey. Mucha gente dice que lo hubieran vendido, güey.
4: No, hecho, sí, yo pensé.
3: Pero ¿por qué venderlo? Porque yo no entiendo por qué venderlo, güey.
4: Porque tú hiciste un gasto. Un
3: así
4: gasto
3: es.
4: Que fue fuerte. Porque obviamente, no sé cuál sea la situación económica. A lo mejor puede estar ella muy bien y a lo mejor por eso no le dolió el que se fuera ese gasto, ¿verdad? Pero si yo, que no soy así tan fiu-fiu, pues yo digo, lo vendo y ese dinero. Vamos y lo donamos a un lugar o nos lo quedamos, o me lo quedo yo, porque yo lo gasté.
1: Exactamente.
4: Algo así.
3: A mí se me hizo bien, la neta. Yo vi el video y me dio gusto porque se ve que ese niño no se aguanta para empezar. Y esa es una manera terrible de enseñarle al niño cómo tiene que respetar los animales. Porque por lo visto, no creo que haya sido la primera vez que el niño ese había hecho eso.
4: Y es que está bien, yo también digo eso, porque los animalitos no tienen la culpa, ni nada de eso. Y de cualquier situación, porque no nomás de por los animalitos te castigan, porque a mí una vez me pasó, pero no me destruyeron mi muñeca. Y eso fue por andar de presumida, por andar, cuando estaba chiquita, andaba de presumida con una niña que a lo mejor no tenía la misma capacidad, o más bien la misma de poder tener una muñeca que yo. Y pues yo andaba, mira mi muñeca y bla, bla, bla, bla. Pues yo a mi papá, mira mi muñeca, andas de presumida, pues toma, es tuya, niña. Y me quitó la muñeca y se la regaló a la niña. Y eso me quedó para toda la vida. Yo creo que por eso desde entonces yo no ando ahí
3: comprando muñecas.
4: De presumida me quedó el trauma.
3: Dice, corazón, desde entonces presumo cuando mi papá no me está viendo, dice.
1: Bueno,
4: no, ni así.
1: Bueno, vámonos a la línea telefónica 866-794-5099. Tuvo razón la mamá, el castigo estuvo chido. Hacer que el niño azote PlayStation, que vale como $800, igual como azotó el pobre gatito, para enseñarle una lección, o hubiera vendido mejor el Play. 866-794-5099. Vámonos con Rafael. Adelante, Rafael, platícame.
5: Mira, yo pienso que estuvo bien porque el PlayStation no importa el dinero, lo que importa es el castigo, el animalito no tenía la culpa. Yo con mis hijas las tuve que castigar, en ese tiempo era otra clase de juego, pero yo también se los destruí y no se los di más porque no lo necesitan. Lo que hacía yo cada fin de semana le rentaba uno para que jugaran. Ahora mira, mis tres hijas, una es oftalmóloga, la otra es doctora y la otra es dentista. Yo tuve muchos problemas por la ocasión de que yo castigue de esa manera a mis hijas. Pero si tú quieres un niño sano y estudioso, tienes que saber educarlo ahorita, no cuando ya se pasa el tiempo, ande de vago, ande usando hasta drogas. Eso está malo. Lástima que ahora la tecnología está dañando a todos los niños. Gracias.
1: Gracias por tu opinión. Vámonos a Santa María. Hola, ¿con quién hablo?
5: Con Noé.
1: Adelante, Noé, ¿cuál es tu comentario?
5: Yo opino que estuvo bien, porque desde chiquititos tienen que enseñarse a respetar a los animales. Estuvo bien.
1: Ajá, estuvo bien. No hubiera. A ver,
5: estuvo
1: ¿por qué
5: bien
1: mejor?
5: Que le haya que.
1: Pero si hubiera donado, si hubiera vendido el PlayStation, ¿y qué tal si va a donar el dinero a un shelter de gatitos? ¿Qué hubieran hecho con $700? Hubieran salvado unos gatitos, comprado comida o no sé, algo. ¿Me entiendes?
3: Es que
1: o
3: sea, se pudieron hacer muchas cosas, Terry, pero es que yo creo que de esta manera pones equitativo a cómo lo que hizo el niño lo siente con su aparato más preciado. Si no, no iba a sentir ese castigo, pues. Mal hubiera estado que la señora maltratara al niño físicamente, entonces si te dijera no, pero está dañando algo material, le está haciendo ver al niño que a ella no le importa lo material, que no le importa el dinero, que le importa darle una lección del valor que tiene cuidar a los animales.
1: Pero igual no iba a tener el play, pues, igual
3: pero
1: no
3: es
1: iba
3: que
1: a tener.
3: Si lo haces de la misma manera con eso, ya logras conectarte de que el daño que le hiciste al gato, pues. Porque ya estás viendo cómo se destruye el aparato.
1: No es igual porque el aparato no sufre y el gato sí, güey.
3: Pero se destruye, pues. Y sí sufrió una desgracia que ya no sirve el aparato, pues. A mí, yo estoy del lado del aparato. Ah, no.
1: Ahí está, tan se acabó corta. Esto fue que hice el público al aire con el Terry.
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1: Volvemos en minutos al aire con el Terry en la nota macabrona. Vamos a platicarte sobre el niño que le gustaba jugar con veneno y no van a creer quién fue una de sus víctimas.
3: ¿Quién?
1: ¿En dónde vivía y qué fue lo que pasó? Te lo platico. En la única, la original, la incomparable, la primera del radio, la nota macabrona.

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3: Somos el 97.9, la raza, 7 con 12 de la mañana. ¿Qué es lo que está pasando en las carreteras? El compadre Pop nos tiene todos los detalles. Oye, la semana que sigue pónganse truchas porque tenemos boletos para Disney toda la semana. Y boletos para ver a la selección mexicana. Puro premio perrón. Vámonos con el compadre
4: Pop. Como siempre. Arroz. Compadre, en el 5 Sur, allá por la Roxford Street, hubo un accidente que tiene el carril derecho bloqueado, causando un tráfico lento en ese pedacillo. Pero, pues, nomás como 5 minutos nada más de retraso, compadre. Pero allá en el 110 Sur, por la Carson Street, también hubo un accidente que tiene la rampa de salida bloqueada, causando mucho desespero de toda la gente que va pasando por ese tramo. Y de ahí para el Real, todo tranquilo, compadre. Cuidado allá por el Downtown, por la Downey Road. Ahí también ha habido un accidente cerca del 5 Norte. Cuidadito, compadre.
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0: Volvemos después del vaso de rama con la nota macabrona. El niño que le gustaba jugar con el veneno. Hablando de veneno, pues aquí lo dejamos con el potro de Sinaloa y su vaso de rama.
1: Sin veneno.
2: ¿Quieres pelear?

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1: Chavos, ¿están listos para la nota macabrona?
2: Sí.
3: Pero ¿por qué lo dices tan alegre? Tiene que dar miedo, terrible.
1: Esta es una nota macabroncísima.
4: Ay, qué miedo.
3: Ya voy a contar. Me miedo, me está dando cringe.
1: ¿Cómo se oye? Tiene una cara de gris en Londres.
4: Así,
1: en
4: no, ya, cuéntala bien, no me voy. No.
3: La gente se va a salir por no escucharte hablar así. Sí. ¿Cómo se llama esa onda? Cuando
4: Floripondio.
1: Es que quería sentirme detective, así como de una serie de televisión. Pero bueno, no lo haré.
2: Las traducciones malas de que ponen en español.
3: ¡Qué bárbaro!
1: No lo haré. Bueno, esta historia es se llama La Mente Oscura de Graham Young, ¿verdad? Este compita, pues era un chavito. Esto pasó en Londres.

0: tía. La primera víctima, ¿quién cree que fue?
1: Su abuelita, pues dijo.
2: Su mamá.
0: Su mamá.
1: Su mamá.
2: Sí, pues sí. Siempre la mamá.
0: A la mañana siguiente la encontraron en el suelo convulsionando. Graham observó desde la puerta su rostro impasible mientras la ambulancia llegaba. El terror se apoderó de la casa, pero él se sintió más vivo que nunca. Sin embargo, la emoción se desvaneció rápidamente. Con cada intento, las cosas se volvían más complicadas. Sus hermanos comenzaron a sospechar y Graham sentía que el peligro lo acechaba. Y bueno, pues, un día un compañero de clase lo descubrió en el laboratorio de la escuela mezclando sustancias extrañas y en lugar de asustarse, el chico decidió seguirlo. La tensión aumentó cuando el joven se armó de valor y decidió hablar con un maestro. Lo que sucedió después fue una carrera contra el tiempo. Graham se dio cuenta que su mundo se estaba colapsando. Ya varios sabían, no que había desvivido a su mamá, sino de que pues el vato sabía o que tenía algo que ver, ¿no? En el último intento por escapar, trató de deshacer las pruebas, pero ya era demasiado tarde. La policía lo andaba buscando. En el juicio, su mirada fría y calculadora contrastaba con el horror que había causado. Los testimonios de sus familiares y amigos dejaron al jurado en estado de shock. ¿Cómo podía un niño tan joven y tan bonito haber llevado a cabo actos tan atroces? Graham Young fue condenado y enviado a un centro de detención y, a pesar de su corta edad, se convirtió en el símbolo del mal, un recordatorio inquietante que a veces la oscuridad puede esconderse en los lugares más inesperados. Mientras las puertas se cerraban detrás de él, el eco de su risa resonó en los pasillos, dejando una estela de misterio y miedo en cada rincón. Y bueno, y aquí termina la historia de un niño que buscaba poder en el veneno y se transformó en una advertencia sobre las profundidades del alma humana. Y aunque Graham está tras las rejas, la pregunta persiste: ¿realmente se puede encerrar a la oscuridad? Bueno, no. Ahí está. Pues, ¿cómo los papás no se dan cuenta que le gusta jugar con el veneno?
1: Pues a veces andan en sus ondas o llegan cansados del trabajo y no se ponen atención a sus hijos, ¿verdad? Y luego, si lo hacían su cuarto encerrado, menos.
2: Y luego, pero no creo que sea algo así. Yo creo que para que una persona llegue a ese nivel de pensamientos y nivel de acción, tiene que tener problemas mentales.
1: O lo hayan tratado mal.
2: Sí, o a veces están poseídos por espíritus, así es.
3: Por
2: que
3: chamucos.
2: Les dicen que hagan ciertas cosas.
0: Envenena no a tu mamá. Échale veneno en la marucha.
2: Sí, güey,
3: en la marucha.
2: Es un sacrificio para que tú tengas felicidad. Ella no te quiere, ella te odia. Empiezan a hablarles, güey. O sea, se supone, pues, porque ha habido muchos testigos que dicen que cuando entrevistan a los asesinos, que oye, siempre escuchaban voces, que les decían.
0: O la mayoría dice,
3: pues sí, tienen episodios voces psicóticos.
2: Sí.
0: Pues bueno, pues ahí está la historia del chavito envenenador. Yo lo más que he llegado con esa voz que me habla es: quítale el camaroncito a la maruchan de la Jennifiera.
1: Sí. Y ahí vas.
0: Se lo quito.
3: Dile que no quieres y luego dile que sí.
2: Dile que no quieres y cuando se la haga, túmbasela.
0: Ya, cálmate, Jennifer, o te vuelvo a llevar al Calaveras.
3: No, gracias.
2: Ay, muere bronca.
0: Esta fue la nota macabrona al aire con el terrible.

0: Zeta.
1: Al aire con el terrible.
2: Yo le dije, ¿qué?
3: Ya estaba bailando, doctor Zeta.
2: ¿Cómo andamos? To the band.
4: A lo mejor pasadito, doctor Z. Cruz Azul tuvo hora suya y la dejó ir en su casa. Tuvo que haber ganado 2-0, mínimo.
2: Pero vino dos veces de atrás. O sea, quien anota primero son las Chivas Rayadas del Guadalajara. Y son favoritas y con la victoria solamente le sirve a Cruz Azul. El empate le basta a las Chivas para estar en la siguiente ronda.
4: ¿Pero cuántas veces ha ganado un partido de segunda instancia de visitante el Cruz Azul? Haga memoria, el último fue con el Morelia y hace cuánto fue.
2: A ver, pero si vamos a entrar a datos duros, también te voy a decir una cosa, Guadalajara tiene 4 partidos seguidos como visitante sin ganar, 1-4 con Tigres, 0-0 con Necaxa, 1-3 con Tigres y 2-2 con Cruz Azul. Es decir, todo queda abierto. Favorito, ¿quién es para el partido de vuelta? ¿Son las Chivas Rayadas de Guadalajara o es la máquina cementera de la Cruz Azul?
4: Favorita Chivas Rayadas de Guadalajara por mejor posición en la tabla y obviamente como cerraron el torneo, ¿no?
2: Tiene 6 bajas, o sea, ya se nos olvidó, ya los convenció Milito.
4: No han jugado como si tuvieran 6 bajas, imagínate si tuvieran completas.
2: No, imagínate, ¿no? De una vez denles el título. ¿Qué nos importa eso cuando el día de hoy se juega a partir de las 9 centro, 10 de este 7 Pacífico? El equipo de Pumas de Universidad estará visitando el equipo de los Tuzos en Pachuca, estadio lleno. ¿Habrá invasión del equipo de Pumas, sí o no? Por lo pronto, el técnico de los Tuzos, Esteban Solari, ve como favorito a los Pumas.
5: Bueno, con el hecho de no ser favorito, no, está claro, Pumas es el favorito del momento, que salió primero de la tabla y...
2: ¿Abrió el paraguas y se quitó presión,
4: no? No lo veo favorito, sí, a Pumas porque salió en primero de la tabla. Nadie entiende cómo terminó ahí. ¿A poco? ¿Verdad, doctor, que nadie la veía venir?
2: Bueno, acuérdate que nada más tuvo una sola derrota en el torneo. Lo que pasa es que empataba esto y lo otro y le tiraban mucho hate a Efraín Juárez, ¿no? Almarista, director técnico del conjunto de los Pumas de la UNAM. Hoy tenemos final de ida Liga Rosa MX. Lástima que cuando esté el segundo tiempo del partido de Pachuca sea la primera mitad de la final. Siendo la misma liga, una varonil y otra femenil, no habrá una voz. Mikel Arriola no tiene el poder de decir, se juega 7 y 9 de México, pues es que, o las televisoras tienen tanto poder, me pregunto yo. Pues yo creo que sí, yo creo que sí, porque ahora ya valen muchas cosas. Bueno, el equipo de las Rayas de Monterrey está recibiendo el equipo de Ángel Villacampa, y habló Amandín, la directora técnica de la escuadra de Rayadas, acerca del partido en contra de las Águilas del América. Esto dijo Amandín Miguel.
6: Pienso que el equipo del América tiene muy buen plantel, estamos listas para competir contra cualquier equipo, y pues después lo que pasa ahí en el equipo del América, digo, no me entero tanto.
2: Ahí está lo que dijo. Suerte que es un gran partido de fútbol. Ahí abrieron la selección nacional mexicana. Partido contra Ghana próxima semana en Puebla de Los Ángeles. Eric Lira, ¿cómo los trata el Vasco Aguirre en la selección?
7: Sí, primero, la verdad, pues Javier es muy cercano conmigo y con todos. La realidad es que antes de un entrenador es como una persona, como un padre de familia para nosotros.
2: ¿Qué hubo? Los mima, los apapacha, los tiene bien. Oye, y Memo Ochoa, todo el mundo se le cuadra. Memo Ochoa está en pos de su sexto mundial. Hablando de mundial, 28 días y contando, Pop. El mundial ya arrancó, ¿sí o no?
4: Sí. Tiene que decir, ya arrancó.
2: Ah, sí, la fiesta del balompié ya va a arrancar.
4: Ahora, ¿qué está pasando con Memo Ochoa? Estaba viendo, aunque lo meta el técnico 2 minutos a jugar el último partido, se convierte en el único jugador vivo en el planeta en jugar 6 campeonatos mundiales.
2: Y por eso hacíamos tanto pregón de que tenía que estar, ¿sí o no?
4: No es lo mismo ir y no jugar a ir y por lo menos pisar el piso un minuto, porque lo hace. Sí, pero güey, vamos a ver si entran bien comprometidos y se están jugando la clasificación.
2: Lo mismo da que lo pongan los primeros minutos contra Sudáfrica y luego lo saquen al minuto y 15. Se acabó, ya vive la experiencia. ¿Sí o no?
8: ¡Sí!
2: En la final del torneo global va a estar BTS, Verónica, Luisa Chicón, Madonna y Shakira. ¿Cómo ven el cartel? ¿Suyuga sí o no?
4: No sabía cómo se llamaba. ¿Verónica Chávez Chacón?
2: ¿Cómo? No, Verónica Louis Chicón.
4: Ah, Verónica. Yo dije Verónica Chávez Chacón, Madonna.
2: No,
4: Verónica Louis Chicón.
2: Chicón, es pariente del chico. Se puso el nombre de Madonna.
4: Oye, ¿sabías que se llamaba así Madonna?
3: ¿Cómo no, ni tenía idea, la neta. Me gustaba más Madonna.
4: Oiga, pero ¿quién le va a empujar la silla de ruedas?
2: Ah, no, caray, ¿a quién tú?
0: A Madonna. Oh,
2: ¿cómo que? Ah, caray. Más respeto, caray. Oye, en su momento, ¿los 80s? Y baila súper bien, las dos. Irreverente, irrespetuoso.
0: Básquetbol de la NBA. Va a salir Madonna pues cantando los BTS, venía agarrando atrás el tanque de oxígeno.
2: Respeta a Madonna, una gran, es una ícono, ¿sí o no?
3: Sí.
2: Del rock pop. Hablemos del básquetbol de la NBA. Oye, el equipo de los Timberwolves de Minnesota en contra de los Spurs de San Antonio. La serie está fuertísima y será mañana. Pero ayer los Pistones de Detroit cayeron en contra de los Cavaliers de Cleveland. La serie está 3-2 en favor de los Cavs. Hoy no hay básquetbol. Doble cartelera para los partidos este viernes. Hablábamos acerca del fútbol americano. Prepárense porque esta noche Today la NFL dará a conocer Pop todo el calendario completitititito.
3: Es todo.
2: Pero hay molestia, ga.
3: ¿Por qué, doctor Z? Si es algo bueno.
2: ¿Sabes por qué, Pop? ¿Por qué, mi estimado Terry? Porque ya cada día le está dando la NFL más a las plataformas. Ah. Y Netflix es la gran ganadora de todo este tipo de cosas. Y a mí sí, sinceramente, como que no me cuadra. A ver, nos la vendieron con que ibas a ver series y todo sin comerciales. Y por eso pagabas, ¿sí o no?
3: Sí.
2: Ahora te van a dar la NFL, les vas a pagar y te van a meter comerciales.
4: Sí,
2: ¿dónde
4: sí,
2: está el negocio
4: cosas,
2: para nosotros?
4: Pero, pero es cosa de la NFL. Porque si ve cualquier otra cosa en la plataforma, no le salen comerciales. Pero con la NFL tiene esos comerciales incluidos en cada cuarto, en cada descanso, en cada tiempo libre y todo.
2: Me pregunto entonces, ¿nos estamos acercando a la nueva televisión?
4: Ya estamos ahí, doctor. Dígame, pregúntenle al auditorio quién ha visto, quién ve televisión abierta. A ver, hablen al 866, a ver, 866-794-5099. La primera llamada nada más. ¿Sigues viendo televisión abierta? ¿Los canales como los conoces o ves plataformas
2: para entretenerte? Yo nomás les digo que ya regresaron a Don Panchito a la televisión.
4: 866-794-5099, porque no saben qué hacer para que la gente los vea.
2: Digo, si ya no nos ven los moros, ¿por qué lo sacaron? Si ya no estaba viendo, ¿para qué lo sacaron? Los genios de la televisión.
4: Si ya no, bueno, otras broncas que ya después le platicaré. Ah, 866-794-5099. Nadie habla, nadie ve televisión.
2: Nadie habla, o sea, nadie ya ve televisión, ya nadie ve la tele de aire. La tele es gratis. Y entonces prefieren pagar por ver series. Pues digo, si estuviera chido, entonces estuvieran metiendo deportes.
3: Pues sí.
2: Porque
3: ¿verdad?
2: Con series pedorras y todo estuviera sacando la feria. Mira, son los deportes los tienen que llegar.
4: Aquí está hablando Rosalano, Rosalina.
3: Ah, Rosalina.
4: Rosalina.
3: Métele más
4: dicción. ¿Ves televisión abierta? Hola,
2: Rosa.
4: No, fíjate, habla. Vámonos a San José, California. Hola, ¿con quién habló? Bueno.
8: Con Antonio.
4: Antonio, la pregunta es, ¿todavía ves televisión? Mira, colgó Antonio. Esta vámonos, Antonia. Aquí dice Pulido Javier. A ver, Pulido Javier, ¿cómo estás?
9: Muy buenos días, yo los estoy escuchando acá en Tulare, California, cerca de Fresno. Y yo todavía tengo la tele regular, el aire, tengo mis tres antenas afuera en el
2: eso.
9: Aire.
2: Eso. ¿Qué hubo? ¿Qué hubo? ¿Qué hubo? Y no tiene que pagar absolutamente nada.
9: No, las compañías de lo que sea de cables no van a tomarse una taza de chocolate a mi salud.
4: Ándale, ahí está, eso. Exactamente. Vámonos a Los
3: dice
4: Ángeles.
3: Que él no le hace el cordo, el
4: Guadalupe Méndez. Hola, ¿con quién hablo? Guadalupe Méndez dice. Oye, colgó Guadalupe Méndez. Estaba oyendo el teléfono, ¿qué? No quieren hablar. Hola, ¿con quién hablo? En la Bahía.
10: Francisco.
4: Francisco, ¿todavía ves tele, Francisco?
10: Claro que sí.
4: Ahí está. ¡Deportes!
2: Para que ¡deportes! Te quiten la duda. 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
4: Ya viene el Google, el niño más travieso de la radio. En unos minutitos al aire con el Terry. Al millón y pasadito, doctor. Aquí lo tenemos con el DJ Yecos.
2: Ahí está, mira.
4: Mezclando, perrón.
2: Chécate este pasito.
3: A ver, doctor Z. Ese es nuevo, doctor Z.
2: Mira.
3: Eso. Parece sonorense.

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0: Estamos de regreso al aire con el Terry, listos para platicar con el Gugu. El día de hoy, oye, si quieres hacerle alguna pregunta, márcanos al 866-794-5099. O también vamos a ponerte un mensaje de los que nos mandaron ahí en las redes sociales, arroba el terrible show, de personas que quieren platicar contigo, Gugu. ¿Cómo estás?
1: Bien.
0: ¿Estás aprendiendo mucho? ¿Cómo te va en la escuela?
1: Muy excelente.
0: Exactamente. ¿Qué estás aprendiendo?
1: Ya volvió a la normalidad todo.
0: ¿Y qué es la normalidad en la escuela ya que terminaste tu test estatal?
1: Escribiendo matemáticas.
0: ¿Cuál es tu materia favorita?
1: Educación física.
0: ¿Por qué te gusta la educación física?
1: Pues nos dejan jugar a lo que jugamos en el receso.
0: Ándale, ¿cuál es tu juego de receso?
1: A handball.
0: Y también, ¿ya tuviste tu primera pelea perra en el karate? ¿Cómo te fue?
1: Tumbé a un niño.
0: Ajá, y este, ¿y a ti cómo te fue?
1: Bien.
0: ¿Te patearon? ¿Te dieron algunas patadas?
1: No, las bloqueé.
0: ¿Y qué tal se siente cuando te pegan de veras?
1: Oh, no se permitía eso, hicieron trampa. Trataron de ciegarme, como patearme.
0: Te patearon en la cara y te tiraron los lentes. Uh-huh. Y eso era trampa. Pero bueno, ahí está. Me gustó verte en acción. Eres bueno bloqueando golpes. Ahí vas aprendiendo mucho, Gugu. Como todo un cinta negra. ¿Qué nos tienes el día de hoy?
1: Chistes.
0: Chistes. A ver, adelante. Cuéntame tu primer chiste.
1: A ver, papi, ¿cuál es el colmo de un libro?
0: No sé cuál es el colmo de un libro, Gugu.
1: Que en otoño se caigan sus hojas.
0: Que en otoño se le caigan las hojas.
2: ¡Hasta yo lo sé!
0: Muy bueno ese, Gugu. Ay, ¿tienes otro?
1: Sí. Papi, ¿cómo se llama el campeón de buceo japonés?
0: No sé cómo se llama el campeón de buceo japonés, Gugu.
1: Se llama Tocofondo.
0: Tocofondo, no manches, Gugu.
2: No lo disputo.
1: ¿Y cómo se llama el subcampeón?
0: ¿Cómo se llama el subcampeón de buceo japonés? No sé cómo se llama.
1: Casi toco.
0: Ah, el otro tocó fondo y ese casi tocaba.
3: ¡Qué bien!
1: ¿Qué le dijo un árbol a otro árbol?
0: No sé, ¿qué le dijo un árbol a otro árbol, Gugu?
1: Nos dejaron plantados.
0: Ah, qué bárbaro.
1: Y papi, ¿tú sabes por qué está contenta la escoba?
0: No sé, Gugu, ¿por qué está contenta la escoba?
1: Porque va riendo.
3: ¡Sí que sí!
1: Y por último, ¿tú sabes por qué las cigüeñas se encogen una pata para dormir?
0: No sé, Gugu, ¿por qué las cigüeñas se encogen una pata para dormir?
1: Porque si se encogen, las dos se caerían.
0: Vaya, no encuentro fallas en tu lógica.
4: No manches.
0: Vámonos a los mensajes que te dejan los niños, Gugu. ¿Estás listo?
1: Sí, papi, déjame oír el mensaje.
5: Hola, Gugu. Mi nombre es Rafa, de Denver. Y mi pregunta es, ¿por qué soñamos cuando dormimos?
0: A ver, Gugu, contéstale a Rafa, ¿por qué soñamos cuando dormimos?
1: Hola, Rafa, yo te platico. Cuando dormimos, nuestro cerebro nos apaga completamente. Sigue trabajando. Cuando dormimos, el cerebro acomoda recuerdos, pensamientos y emociones del día. Y a veces lo mezcla todo como en una licuadora. Porque luego sueñas cosas rarísimas, como tu perro manejando un camión, tu hámster cantando reggaetón, o que llegaste a la escuela en un Falcon 9. Y ese sueño le pasa a toda la gente. No sé por qué, pero qué miedo.
3: Interesante.
1: Los científicos dicen que soñamos más en la etapa del sueño REM.
0: ¿El sueño REM, Gugu? ¿Y qué es el sueño REM?
1: Es cuando nuestros ojos se mueven rápido, aunque estén cerrados. O sea, tu cuerpo está dormido, pero tu cerebro anda haciendo películas gratis. Hay sueños bonitos, como volar, ver a tu hámster del tamaño de un dinosaurio, o comer una pizza grande. Pero también hay pesadillas, donde te persigue un monstruo, o te dan un examen sorpresa de matemáticas.
2: ¡Yo quiero ser como tú!
1: O sea, Rafa, mientras tú duermes, tu cerebro anda haciendo tarea. ¡Qué abusivo! Así que la próxima vez que tengan un sueño raro, tranquilos, no es verdad. Tu cerebro solo anda inventando historias mientras tú babeas la almohada.
0: ¡Qué bárbaro, Gugu, nos ilustraste! Pues vámonos ahora a la línea telefónica al 866-794-5099 porque ahí te quieren saludar.
1: Hola, ¿con quién hablo?
6: Hola, soy Jamie.
1: Qué gusto conocerte.
6: Igualmente.
1: ¿En dónde nos escuchas?
6: Desde Morelia, Michoacán.
1: Oh, qué padre. Desde ahí viene mi padre el terrible.
6: Ay, qué coincidencia, ¿eh?
1: ¿Cómo es Morelia?
6: Bueno, Morelia es un lugar muy bello y tiene muchas opciones donde podemos ir. También tenemos la catedral, donde es un lugar turístico, donde pues emblemático de Morelia.
1: Yo no sabía eso.
6: Patrimonio Universal de la Humanidad.
1: Ok. ¿Y qué comen ahí?
6: Tenemos un platillo muy rico y saludable que son los gazpachos, que son varias frutas picadas finamente que llevan queso y tú le puedes poner cualquier salsa.
1: ¿Pico de gallo?
6: No, es más como sandía, mango, jícama y piña. Y si en algunos casos a ti te gusta, le puedes poner cebolla y chile.
3: ¡Oh, de lujo! ¡Sensacional!
1: Ya se me hizo agua la boca.
6: A mucha gente no le gusta, pero es muy rico.
1: Le voy a decir a mi papá que me haga uno.
6: Sí. Oye, ¿y te puedo preguntar dónde vives?
1: Sí, una ciudad llamada Corona, en California.
6: Oh, suena muy interesante. ¿Me puedes contar un poco de ese lugar?
1: Sí. Pues está bien pacífico, tiene lugares especiales como dos lagos y se ven las montañas desde nuestra ventana. Y aquí podemos ver un cohete espacial cuando despega.
6: Muy interesante.
1: Bueno, gracias por hablar a mí.
6: Sí, gracias a ti.
1: Te mando Adiós. Un abrazo.
0: Gracias a mí. Gracias. Oye, pues gracias por tu llamada. Si alguien se quiere comunicar con el Gugu, pues marquen mientras está su segmento o también mándenme un mensaje @elterrible show para que le hagan una pregunta y platiquen con él. Gracias, Gugu.
1: Bye, a mí.
6: Adiós, amigos.
1: Y si tienen tele, ahí se ven.

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2: Vaya, no encuentro fallas en su lógica.
3: Buenos días, iniciamos con las informaciones. En el condado de Los Ángeles, autoridades de salud emitieron una alerta preventiva tras detectar un incremento en casos de enfermedades respiratorias en escuelas públicas. Recomiendan reforzar medidas de higiene y monitorear síntomas en menores. A nivel nacional, en Estados Unidos, el Departamento de Educación presentó un nuevo plan para reducir la deuda estudiantil, incluyendo opciones de pago más flexibles. La propuesta aún debe pasar revisión en el Congreso. En México, autoridades turísticas reportaron un aumento en reservas hoteleras para la temporada de verano, impulsado por visitantes nacionales e internacionales, lo que anticipa una recuperación positiva para el sector. Para Al Aire con el Terrible les informó Mónica Alexandra.

0: Buen día. Con la fe puesta Dios en el trabajo, quiero repetirles y decirles otra vez a cada uno de ustedes que estamos vivos.
1: Solo por hoy.
0: Bienvenidos a 24 horas más de oportunidad que tienen para hacer lo que ustedes desean y anhelan en su corazón. Una oportunidad más de poder empezar a escribir ese negocio que quieres emprender, de poder empezar a trabajar en ese ascenso que quieres conseguir, de poder estudiar fuerte para poder pasar ese examen que viene ya en unos días. Tienes esa oportunidad. Otros, bueno, a lo mejor ahorita hace 5 minutos ya no andan respirando.
2: No, o están encamados. Uh-huh.
0: Así que aprovecha tu oportunidad. ¿Sí o no, chamaco?
3: ¡Simón!
1: ¡Sí! Es
0: que sí. Fíjate que la UNAM, querida UNAM amada, está deliberando cuál es la rola que los identifica más.
3: ¿A quién, con quién o qué?
2: Cada persona, ¿no?
0: No, a ellos, a la UNAM.
3: Ah, a la UNAM.
2: O la de Goya.
0: La de Goya.
1: Achucachú,
3: Universidad.
0: Simón. A la de Goya. Entonces, eso no es una canción, es una porra.
2: No, es una canción.
3: Pero es una porra, es una canción.
0: Entonces están pidiéndole a los estudiantes que hagan una canción que los identifique más a los de la UNAM.
3: Ok, ok.
0: Es la universidad latinoamericana más importante. UNAM querida, una mamada.
1: Ay, UNAM.
3: Más dicción, por favor, porque parece que
0: UNAM
3: dices mamada.
0: UNAM querida, una mamada.
3: UNAM amada.
0: Amada. ¿Y así, qué dije yo?
3: UNAM mamada.
0: No.
3: Una mamada.
0: UNAM querida, UNAM querida. La dejo así nada más.
3: Así es.
2: Y mejor.
3: Adorada.
0: Exactamente. Vámonos a platicarles otra cosa para toda aquella gente que está, pues, desmotivada. Les voy a platicar el chisme del joven rechazado que terminó construyendo una de las marcas más famosas del planeta.
2: Ah, caray.
3: Ah, caray.
0: Imagínate que tienes una idea que literalmente nadie entiende. Ahora imagina que además te corren de tu empresa que tú mismo ayudaste a crear. Pues eso le pasó a un compa obsesionado con la tecnología que pasaba horas intentando construir computadoras diferentes. Mientras otros empresarios pensaban únicamente en vender máquinas complicadas para expertos, él soñaba con algo mucho más ambicioso: llevar la tecnología a personas normales. Pero había una bronca. Muchos lo consideraban difícil de tratar, perfeccionista, intenso y completamente obsesivo. Las decisiones dentro de su propia empresa se volvieron tan fuertes que terminó siendo expulsado. O sea, él creó la empresa y lo corrieron. Sí, lo sacaron de la compañía que él mismo había creado y durante años parecía que su carrera había terminado. Pero mientras todos creían que estaba acabado, comenzó a trabajar en nuevos proyectos. Invirtió en una pequeña empresa de animación y que después revolucionaría el cine. Y eventualmente regresó a la compañía que lo había despedido. ¿De quién estoy hablando?
2: No, pues ¿de quién sería?
3: Yo digo el de Apple.
1: Yo también digo lo mismo.
2: De Pixar.
3: Sí, ¿cómo se llama mi compa? Se llama Steve Jobs.
0: Steve Jobs, correcto, un aplauso.
1: Gracias. Sí sabemos.
0: El compa creó Pixar, fíjate, lo corren de Apple porque no estaban de acuerdo con sus ideas y luego crea, cuando lo corren de Apple empezó a trabajar en los prototipos del iPhone.
3: Oh, sí.
0: Y después se volvió tan popular su producto que lo tuvieron que volver a recontratar.
3: Simón.
0: Y Pixar, pues dijo, pues para no aburrirme voy a empezar a ver cómo animo con computadoras. Y pues todas las películas de Pixar son de las más exitosas de Disney.
2: Son las más buenas.
3: Están chilas, a mí me gustan.
0: Están chilitas.
3: Las de Toy Story.
0: Y a ti te han corrido de tu empresa por una idea que tú tuviste. No te desanimes, mira cómo puede ser. Si no, quitas el dedo del renglón en donde puedes terminar.
2: A mí me corrieron por una idea que tuve.
3: ¿Cuál fue su idea, Chico Morales?
2: Pues nos mandaron a tirar la basura pues al basurero.
3: ¿Sí?
2: Y mi idea fue quemarla dentro del local.
3: Ah, no, chico.
1: Ay, no, pues no.
3: Esa idea no. Esa idea es de flojos, chico.
2: No, pues fue una idea.
3: Imprudencia.
2: Acabamos más rápido.
3: Sí, pero un humaderón.
2: Pues sí.
3: Exponiendo a los demás, imagínese una demanda.
2: Al día siguiente luego.
3: No, hicieron bien.
2: No,
0: bueno, vámonos con otra cosa muy curiosa y esto se trata de las parejas que escoges en la vida. Hicieron un estudio en la Universidad de Oxford entre 1,000 parejas, pero las escogieron de una manera, pues para seleccionar a las personas del experimento se tardaron 1 año y medio. Para poder tener un buen panel de medida. Hay personas que están muy bonitas, atléticas, que se casan con personas normales o gorditas.
3: Sí.
0: Que no tienen buenos hábitos.
3: Sí.
0: Por alguna razón se llevan bien, se caen chido. Pero después, con estas mismas personas hicieron un estudio y se dieron cuenta que de las 1,000 parejas, fíjate cuántas, 749
2: sí.
0: empezaron a verse igual que la otra.
3: ¿Pero para bien para mal?
0: Los malos hábitos. Exactamente, los que estaban atléticos y todos empezaron a dejar, a hacer pancita, a comer mal, e incluso a desarrollar enfermedades como la diabetes.
3: ¡Wow! ¡Caray! ¿Por mala alimentación?
0: Exactamente, entonces tiene mucho que ver la pareja que escojas. para que te vaya mejor en la vida.
3: Yo creo que la pareja y también tus hábitos, o sea, tu fuerza. Porque eso, los gorditos, es lo más fácil. No hago ejercicio, como lo que sea, no cocino, compro comida. Es lo más fácil, no cuesta trabajo. Entonces, cuando te pones cómodo, pues no batallas. El chiste es tener en tu mente que no quieres caer en eso.
0: Pero la cosa tendría que ser al revés. Aquí lo que llama la atención de esta nota, Jennifer, es de que ¿por qué las parejas que estaban gorditas no agarraron los hábitos del atlético? Y fue la mayoría al revés. ¿Por qué el que estaba gordito no se fue a hacer gimnasia, a comer?
1: Porque es
0: bien.
1: Más fácil caer en los malos hábitos que crear un hábito saludable, bueno.
3: Y más cuando estás enamorado.
2: Es como en tu caso, Terry. Jenny te atiende bien con fruta, ¿verdad?
0: No, Jenny me engordó, ella me encontró.
1: Yo le hice que se tragara los puerquitos que le llevó el chico el otro día.
2: Ey. No, y luego las hamburguesotas que se avienta aquí.
3: ¿Verdad? No, hombre.
1: Por las si cuatro tortillas que le avientan ahí al consentido, al bebé consentido. No me las go. Y los platotes.
3: Enrolla de a dos tortillas, güey. Ya es que los tacos le ponen dos tortillas.
2: Oye, estamos hablando de un estudio de Osborne y ustedes saben.
3: Pone dos tortillas.
1: Tú metiste el tema a la mesa.
2: Ya lo estamos enrocando.
0: Regresamos con el detective al aire, con el terrible.
3: No le saque, compa.

0: Estamos de regreso al aire con el terrible El Millón y Pasadito. Vamos a platicar con mi amigo Rogelio, que quiere ser el detective. Rogelio, buen día, ¿cómo estás?
1: Ah, muy buenos días, terrible. No, pues la verdad te llamé porque pues estoy muy preocupado y estoy en un problema que traigo y quiero investigar a mi esposa.
0: ¿A tu esposa?
1: Y pues alguien más.
0: ¿Quién es el alguien más?
1: Su abogado, viejo. Su abogado, viejo.
0: ¿El abogado de ella? ¿Por qué? ¿Y ella por qué tiene un abogado?
1: Mira, estamos prestando ahorita un proceso de divorcio, mi hermano, que la verdad mi situación está muy difícil, un poco complicada. Lo que quiero que me puedas ayudar es porque veo cosas muy extrañas, raras, en ella y en él. Entonces, mi intuición está pensando que pues ella realmente, no sé si tienen algo que ver, miraditas, no sé.
0: O sea, él está representando en el divorcio.
1: Sí, efectivamente, él es el que le está representando a ella. Entonces, pues la verdad...
0: ¿Y tú piensas que ella tiene algo que ver con él sentimentalmente?
1: Mi corazón dice que sí, mi terrible.
0: Eso no es ético, y si fuera el caso, pues le quitan la barra, güey. O sea, le quitan la licencia para poder...
2: Pero si ya está divorciando, ¿por qué?
0: No, porque eso es su abogado, güey, y no puede tener una relación con su clienta, güey. Ok, quédate en la línea telefónica. Ahorita me vas a dar el nombre completo del licenciado y vamos a ver si podemos averiguar si ella tiene algo que ver con él o no, y tus sospechas son ciertas. Regresamos con el detective al aire con el terrible.

0: ¡Déjame pasar! ¡Déjame pasar!
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3: Somos 97.9 La Raza, son las 8:13 de la mañana en Los Ángeles. La semana que sigue tenemos muchos regalos, tenemos boletos para Disney, boletos para ver a la selección mexicana contra Australia y tarjetas de $100, puros premios perrones.
4: ¡Qué chulada!
3: Y también información con el compadre Pop en esta hora para que sepas por dónde irte.
4: Arroz 10 West, allá donde cruza con el 605, compadre. Hay un objeto ahí en el carril derecho que está causando que la gente del jalón de volar al volante, y eso, compadre, puede causar accidente, así que por si vas por ese tramo, para que sepas que ahí te tienes que ir despacito. En el 605 Norte, allá por el con donde cruza con el 5, hubo un accidente que tiene el carpool bloqueado, causando un tráfico bien gacho ahí en ese tramo. Siempre hay un trafical ahí, me saca de onda. Mucho cuidadito y no pite hasta que choque, compadre.
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0: Un abogado está ayudando a su esposa, todo bien. El vato piensa que el abogado anda con su esposa, todo mal.
1: Todo mal.
0: ¿Será verdad? Regresamos con este caso después de la rolita con el detective.

0: Estamos de regreso al aire con el terrible al millón y pasadito, y vamos a platicar con él. Vamos a hacer el detective a la esposa de Rogelio. Ella se llama Sandra y están en un proceso de divorcio. Rogelio sospecha que el licenciado de su esposa está involucrado sentimentalmente con ella. Así que si esto fuera cierto, sería gravísimo, porque le pueden quitar hasta la licencia. Aquí se dice en Estados Unidos que te quitan de la barra, no sé cómo se dice en México. ¿Te la juegas, Rogelio?
1: Sí, efectivamente, me la juego, va con todo. Mira, la situación es realmente, yo he estado en los careos y pues de repente las miradas que le da, casi como cuando un hombre está defendiendo a una mujer, y ya la última que me sacó de onda es cuando le dijo, oh sí, honey, oh, no te preocupes, baby. Y pues, ¿quién le habla así a su abogado, mi hermano? Tú dime, estoy destrozado.
0: Está raro, güey, ¿cómo le va a decir honey a mi abogado? Y más si está en México, güey. Ok, quédate en la línea.

0: Sí.
1: Bien, tengo entendido que le está llevando su caso de divorcio.
0: Así es.
1: Mire, señora Sandra, lo que sucede es que estamos haciendo una investigación sobre el licenciado Miranda y la relación sentimental que tiene con usted. Él está representándola en un divorcio. Y tenemos quejas. Okay. Y por eso empezamos a abrir una carpeta de investigación.
0: ¿Quejas?
1: Sí. Uh-huh. Entonces, ¿cuál es la relación que tiene usted, aparte de profesional, con el licenciado Miranda?
0: Pues, porque él es mi abogado.
1: ¿Su abogado?
0: Él es el que está...
1: ¿Y nada más?
0: Nada más, ¿por qué?
1: ¿Usted no lo ve fuera de horas de trabajo o tiempo de representación?
0: ¿Y a usted qué le importa eso o qué?
2: ¿Para qué te digo que no, sí?
1: Perdón, lo estoy hablando con respeto, señora.
0: Pues sí, pero ¿eso qué tiene que ver? Él nomás lleva mi... la situación que estamos entre mi esposo y yo, porque pues estamos para divorciarnos.
1: La pregunta que le hice es que si fuera del argot profesional, usted tiene una relación con él. Si se textea con él, si sale con él.
0: ¿Eso qué tiene que ver?
1: Tiene que ver mucho, tiene que ver mucho, porque él es su abogado y no puede tener una relación sentimental con usted.
0: Exactamente, es mi abogado y no más.
3: Déjame pensar. No.
1: Ah, bueno, pues aquí tenemos fotografías, tenemos capturas de mensajes de texto.
0: Entonces,
1: porque...
0: ¿para qué me preguntas si me está diciendo eso?
1: Ah, bueno, nada más queríamos confirmarlo, pero ¿sabe qué? Una cosa, lo que está haciendo él no es profesional, no es ético, está violando todo lo...
0: Él es mi abogado solamente, yo no sé de qué me está hablando.
1: Bueno, le estoy diciendo que tenemos videos de usted, tenemos fotografías de usted con él, que en situaciones muy comprometedoras, y también tenemos capturas de los mensajes de texto que usted le manda. Tenemos una queja de la otra parte y nos envió estas capturas y efectivamente lo estamos verificando. Bueno, de la otra parte, desde el asunto legal que tiene usted de su divorcio, así que son mensajes con tono sentimental y hasta erótico en algunos casos con su abogado.
4: No era verdad, güey, era mame.
1: Mire, señora, con todo respeto que me merece, ya no voy a perder el tiempo con usted. Vamos, solamente queremos ayudar al licenciado Miranda a que no le quiten su licencia para ser abogado y usted no coopera.
0: No, tampoco no me nace de que a él déjelo fuera de eso.
1: No lo puedo dejar fuera de eso porque no puede.
0: Abogado.
1: Sí, pero no es su abogado, no es su novio. Él no puede ser su abogado y su novio. ¿Sí me entiende o no me entiende?
0: ¿Usted qué sabe? ¿Usted
1: me entiende o no me entiende?
0: Pero no lo perjudique. A él déjelo a un lado. Él es mi abogado.
1: ¿Me va a ayudar o no? Esto puede pasar de una llamada de atención a que lo quitemos su permiso para seguir representando personas. Eso depende de usted.
0: Ok, está bien. Entonces sí es mi novio, pero ¿qué tiene eso que ver?
5: Ay, el amor.
1: Tiene que ver mucho porque no puede ser su novio y su abogado, ¿sí me entiende?
0: Sí, yo sé, pero es que pues yo fui la que pues inicié todo y pues a él no lo meta, pero pues él es...
1: Usted la obligó.
0: No quiere hacer su trabajo.
1: O sea, es como que usted lo obligó.
0: Ay, no lo obligué, pero o sea, pues yo también le dije, ay, pues sabes qué, eres así, acá y acá, y pues a él pues no... Pero a él no lo metas en ningún problema, no, él no tiene pues nada de culpa. A él déjalo fuera de eso.
1: Permítame un segundo, por favor. Rogelio, ahí está tu esposa Sandra.
6: No tienes madre lo que hiciste, por eso te querías divorciar de mí.
0: ¿Y qué tiene? Eres
6: ¿qué
0: un
6: tiene?
0: Pedacito de cielo.
6: No, eres una cualquiera. Te voy a dejar en la calle,
0: No me importa, de todos modos me vas a dar lo que a mí me toca.
6: ¿Qué es lo que querías, Lograste lo que querías,
0: ¿Y qué?
7: ¿Y qué tiene?
0: Tú también estabas de cabrón por ahí, ¿no? Echando ojitos por donde quiera.
6: Vamos a ver qué te va a quedar, Al rato que le quiten la licencia a ese abogado, a ver qué te vuelve a dar, a ver si te sigue manteniendo y te quedas tan tranquila. Pero me voy directo a la yugular con él para que le quiten la licencia.
0: Ay, a él ni lo meta. A él ni siquiera lo estés mencionando aquí. Así es que ni estés ahí que le vas a quitar la licencia. ¿Tú cómo vas a poder? Ni tienes nada en qué caerte muerto. Así es que cálmate.
8: ¡Que arda Troya!
0: Así como él es en la cama y todo, y acá, bien acá, bien hombrezote, así es él. Pero así también te va a joder a ti, así es que cálmate, No me estés ni que, ay, que le vas a quitar a él, déjalo en paz. A él no,
6: ya
0: ni
6: siquiera me lo mencione.
0: Tú y él son muy diferentes, así es que por eso estoy con él, ¿no? Déjalo a él.
6: Ya veremos, perdida.
0: No te metas.
6: Un corte, perdida, sí, lo que tú digas, tú y él.
0: Ay, ay, ay, mucho miedo, ok.
1: Señora.
0: Mande.
1: ¿Por qué se pelea con su marido?
0: ¿A usted qué importa? ¿Qué? ¿Por qué se mete? Usted no tiene nada que meterse, ¿no? Ni

0: ni opine.
1: ¿No lo pueden intentar de nuevo?
0: No, no, no, no hay nada, ni qué, nada, no.
2: Todo un macho alfa, ¿verdad, señora?
0: Ya, ya no estoy chingando, pues. Váyanse a su madre, ya no estén ahí dando lata.
1: Este fue el detective al aire con él. Te regresa al abogado, se nos está, bueno, que le está dando un full service, ¿no? Tiene al cliente contento.
2: Happy ending.
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1: Regresamos en minutos. Emiliano Aguilar se quiere contentar con alguien. Ahorita te platicamos con quién. Y además, en un programa de televisión entrevistaron a un ufólogo.

0: con Geli Fiera.
1: Vámonos ahora con la Geli Fiera, que está lista para traernos su trend en el día de hoy. Está chido el mitote, como que en un programa le hablaron a un ufólogo. Pues sí, pues todo, como van a llegar los extraterrestres, pues todo el mundo
2: chido,
1: quiere hablar.
2: Chido, chido,
1: sí. Chido de a madre. Pero bueno, ¿qué más nos tienes el día de hoy? El Buki que va a salir en el álbum del y todo eso.
2: Ah, ok. ¿Quieren comenzar con el Buki?
1: Que sí.
3: Sale.
2: Ok, vamos con el Buki, que apareció en un álbum Panini.
3: Panini.
2: Pero no en el original. ¿Ok? O sea, todo fue un meme. Pero pues Marco Antonio Solís se quiso pues también pues poner, ¿no? No sé si creo que sí va a cantar o no sé qué vaya a hacer o si le guste mucho el fútbol. Pero se hizo un meme con la imagen como si fuera un jugador así de la selección mexicana. Y así como si fuera una tarjetita de esas de las que pegas en el
1: álbum. Las estampitas de las
2: tarjetitas. Y al.
3: Mundi okay.
1: Del mundial.
2: Exacto, del mundial.
1: Busca eso. No dijimos. Dijimos mundial.
2: Ajá. Entonces, pues ahí se veía, ¿no? Pues que decía que era jugador del Morelia. O sea, le puso como si fuera la tarjetita y se veía tan real que muchos hasta se la creyeron. Y empezaron a comentar: ah, o sea, que vas a, o sea, que también va a ser parte del álbum, ¿no? Le empezaron a comentar. Pero no, o sea, era un meme.
1: Pues ahí está el Buki en el álbum Panini del Mundial.
3: Parecía que andaba de mano, se ha parado, pero no andaba bien, andaba, nomás que andaba en chori, pues se ven las cañitas, pobrecito.
2: Pues bueno, vámonos ahora con Emiliano Aguilar, que quiere reconciliarse con alguien de la familia Aguilar, pero nada más con una sola persona.
3: ¿Con quién?
1: Con Ángela, con su hermana.
2: No, en una entrevista, pues estaba hablando de su familia, ¿no? Pero en especial él dijo que él, pues sí, ya sabemos que tiene una relación complicada con toda su familia, que se la ha llevado peleando en directas y todo eso. Pero él dijo que con alguien que sí se le gustaría reconciliarse, que es con su papá. Con su papá, porque obviamente, pues dice que lo quiere mucho a su jefe.
3: Sí. Sobre todo.
2: Pues sí, o sea, él dijo que, o sea, que sí, no lo va a negar, que quiere mucho a su jefe, que él realmente, pues sí, con él nada más le gustaría reconciliarse, pero con nadie más.
3: Mejor yo no digo nada, me voy a encontrar menos madrazos.
4: No, guárdela ahora.
3: No.
1: Empiezas a criticar y te encuentras fuera de la radio, no, Chico hombre. Morales, y te avientan como al Abelito en la pelea de esa.
4: No va a batallar mucho.
3: No,
2: pues. Como en las peleas, ¿no? De esa de Street Fighter.
3: Yo no era, vale, le voy a decir.
1: Oye, hablando de eso, Jennifer, se nos juntaron dos peliculonas al mismo tiempo, Street Fighter y Mortal Kombat, se van a salir casi igual.
2: ¿A poco sí?
1: Sí, con la de He-Man.
3: ¡He-Man! No, pues,
1: y Star Wars, o sea, este verano el peliculero va a estar chido.
4: Pura pelea.
2: Va a estar así de, ¿a cuál voy? Salgo de una y me meto a la otra.
3: Sí.
2: Pues bueno, pues este es el caso. Ojalá que sí se contenten, que no sea nomás de puro hablar y pues decir, ah, sí, sí me quieren contentar. Pues ya para que no haya tanto pleito, ¿no? Porque es muy feo que en una familia se estén peleando.
3: Pues sí.
2: Digo yo.
4: La neta sí. Y más cuando uno no está ahí en el chisme, pues.
3: Ándale.
4: Ajá. Pase parado.
2: Que no lo cuentan bien.
4: Sí.
2: Pues ahora sí, vámonos a un programa que se hizo viral, chicos. Se hizo viral por una razón muy específica. Resulta que en este programa hablan pues como de los ovnis, de teorías, de fotos, videos que salen, etcétera, etcétera. Ajá. Y en esta entrevista, pues al parecer alguien tuvo un error, un error muy grave. ¿Quieren escuchar el video para que le entiendan?
4: ¡Sí!
5: Tenemos un especialista. Tenemos un especialista. ¿Dónde se estudia para saber tanto sobre aliens?
6: Yo soy urólogo, no ufólogo. Es parecido, pero no es lo mismo.
5: Bien.
7: Bueno, cambiamos. ¿Crees
1: ¿Pero
2: no saben qué hacer, ¿no?
1: Pues empiezale a preguntar de que, no, pues, ¿qué hubieras hecho yo? Si nosotros hubiéramos cometido ese...
2: Pues ya tengo el urólogo, pues le pregunto cosas de urólogo.
1: ¿Cómo puedo saber si me está empezando a dar cáncer en la próstata?
3: Pues
1: ya me contesta, ¿no?
2: Pero como el programa se trataba de puros cosas de aliens.
1: Oye, a pues los aliens les da cáncer en la próstata.
2: Y una vez vi en una película que... que hacían pipí por el dedo. Esto es real.
4: ¿Es verdad?
1: No, o sea, pues lo aprovechas, güey. Pues sí, nervioso.
2: Pues sí, obviamente, imagínate el error tan grande de no revisar, ¿no? Con tiempo. Supongo que cuando tú contactas a alguien, porque lo hemos hecho, pues le preguntas, oh, estos son los temas que nos gustaría platicar, ¿qué piensas? O tienes alguna sugerencia, pues algo, ¿no? Que te diga, ah, no, sí, pues estamos hablando de lo mismo.
1: Fíjate que no siempre que tenemos un experto le decimos el tema, pues a mí pregúntame lo que quieras. Es más, ¿sabes qué? Hasta nos sorprendimos cuando vino la alcaldesa Karen Bass, la alcaldesa de Los Ángeles. Uh-huh. Pregunten lo que quieran, aquí estoy.
2: Ah, no como otros.
1: ¿Verdad, chiqueta? Sí. ¿Tu compadre Pop?
4: Sí, me acuerdo. Andaba dispuesta a contestar todo. Y yo sentí que le pudiste haber preguntado más cosas de ponerle incómoda, güey. Andaba muy de sueño.
2: No como otros que te dicen, de esto sí, de esto no. No, por allá y por acá.
1: Pero pues, tenía 7 minutos. Se me acabó el tiempo.
2: Si fuera podcast, pues todavía, ¿verdad? Pero pues aquí hay tiempo que vamos corriendo. Lo vamos contando.
1: Exactamente, el urólogo. Oye, no hemos tenido un urólogo. Buena idea. Chico Morales, sí. Contacta a un urólogo.
2: Vamos
1: a
2: presentarnos al tuyo.
4: Pero no, todos los días no hablamos toca. De aliens.
3: Ese no se toca.
1: No, porque para la raza, para que tengamos sí. Un urólogo.
2: Mira, vamos a poner a un urólogo y que sea un ufólogo para también hacer un
4: Ándale, los dos.
1: Ándale. Hay que hablarle a Jaime Maussan y le empezamos a preguntar de la próstata.
2: No, porque nos va a recomendar lo que anda vendiendo.
3: Ah, de veras.
4: ¿Qué vende el vato?
1: Vende suplementos en México.
2: ¿Cómo se llama?
1: No me acuerdo, pero no. Sí tiene sus farmacias.
2: Tiene sus tienditas.
1: En toda la República tiene farmacias.
4: Qué bárbaro. Sí. Y dice, ¿pero qué son? ¿Tés o qué son?
1: Pastillas, suplementos, proteínas y trabaja mucho con una cosa como célula madre, algo así.
4: Oh, la célula madre. De otro mundo.
3: Eso es de otro mundo.
1: Esos suplementos, como dice chicos, son de otro mundo.
2: Pues bueno, chicos, hasta aquí mi reporte. Ya saben, si gustan seguirme en mi Instagram, pueden encontrar como JennyFiera94.
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1: Vamos a regresar con la historia de unos compas que se fueron a escalar una montaña.
4: Mm. Oh, qué bien.
1: Y ya no regresaron.
4: Ah, qué mal.
1: Pero espérate, ¿cómo los encontraron? A uno lo encontraron sin esqueleto, pero sin cortes.
4: Ah, muerto.
1: A otro lo encontraron sin ojos, güey. O sea, pero nadie sabe quién fue. No hay. Bueno, todo te lo voy a platicar regresando aquí.
4: No,
1: al aire con el terrible, con Ricardo Carrera.

0: ¿Qué pasa en Los Ángeles?
1: Somos 97.9 La Raza. ¿Qué pasa en Los Ángeles? 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
2: Un taquito de queso.
1: Exactamente, chico, ¿qué está pasando?
3: Bueno, pues momentos de terror se vivieron en Santa Clarita luego de que un conductor de tráiler presuntamente se pasara una luz roja y terminara provocando un violento choque contra ambos vehículos y incluido también uno de transporte público. Fue impactado fuertemente y ahí de repente pues se vio el desmadre, dijeron los que presenciaron. ¿Y? Y nada más ni nada menos 13 personas fueron afectadas. Imagínate, nada más una de ellas está desafortunadamente críticamente hablando porque está en el hospital y no ha podido salir, pero ojalá.
1: ¿Y el chofer del camión dónde está?
3: Pues no se sabe de él todavía, pero yo creo que ha de ser de los que agarraron la licencia prohibida.
2: No lo dudes ni tantito, no lo dudes. Sí.
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0: de regreso al aire con el Terry al millón y pasadito, listos para platicar con nuestro metafísico don Ricardo Carrera el día de hoy, que vamos a hablar de un tema muy importante. Aprovechando que está aquí don Richard, si tienes una pregunta puedes marcar al 866-794-5099, 866-794-5099, y para que le preguntes lo que quieras, una consulta del tarot, algo sobre una decisión que vas a tomar, fantasmas en tu casa, lo que necesites saber, estamos aquí para atenderte. 866-794-5099. Y hoy vamos a hablar del misterioso incidente de Katlov. ¿Me equivoco, don Ricardo?
1: Del paso Dyatlov.
0: Del paso Dyatlov. Pero antes de entrar al paso Dyatlov, don Ricardo.
1: Sí, terrible. Para que nos ubiquemos en el tiempo, lo del incidente del paso Dyatlov pasó hace 70 años en Rusia, justo en el límite entre la Rusia europea y la Rusia asiática, que son los Montes Urales, una cadena montañosa que corre de norte a sur. 9 excursionistas, 7 hombres y 2 mujeres, todos alumnos de la Universidad Estatal de los Urales y con mucha experiencia en esquí de alta montaña, decidieron cruzar estos Montes Urales por un difícil paso en pleno invierno ruso, entre el 1 y el 2 de febrero del año 1959. Establecieron un campamento para pasar la noche a las laderas del monte Jolat-Siajl. Como no se supo nada más de ellos, semanas después un equipo de rescate del ejército soviético fue en su búsqueda, localizando ese campamento pero vacío y con la tienda destrozada. En un pequeño bosque cercano,
0: o sea, que le destrozaron la tienda.
1: Sí, y desde adentro. En un pequeño bosque cercano se encontraron los restos de una fogata y 2 cuerpos al lado, vestidos solo con ropa interior a pesar de las temperaturas bajo cero. Después se encontraron 3 cuerpos más y los otros 4 cuerpos fueron encontrados 2 meses más tarde en una zona boscosa cercana. El análisis forense dictaminó que 5 de los jóvenes habían muerto de hipotermia y que uno de ellos tenía el cráneo fracturado. El resto tenía diversos traumatismos por golpes causados por una gran fuerza y costillas rotas, y a una de las mujeres le faltaban la lengua y sus 2 ojos. Según los forenses, murieron aplastados bajo una gran presión por una fuerza de origen desconocido. Como te dije, la tela de la tienda se había rajado con cortes grandes y pequeños, pero hechos desde el interior hacia afuera. Y además, en la ropa de algunas de las víctimas había dosis de radiación mucho más altas de lo normal. La investigación policial concluyó, sin un final claro, que una fuerza natural convincente había causado las 9 muertes.
0: ¿Convincente Fernández?
2: No, convincente de convencer.
1: Convincente, que convence. Entonces, la versión oficial dijo que se desorientaron y murieron en una avalancha por hipotermia. No, pero manches, ninguno de los hechos justifica esta hipótesis. Incluso el ex policía Lev Ivanov, que dirigió la investigación oficial en ese año 1959, publicó 30 años después un artículo admitiendo que el equipo de investigación no tenía ninguna explicación racional de esos fallecimientos. Y también informó que recibió órdenes directas de altos funcionarios de Rusia para cesar la investigación judicial y mantener los materiales en secreto, después de informar que el equipo había visto esferas voladoras. Ivanov personalmente cree en una explicación paranormal, específicamente que la muerte de los esquiadores está relacionada con avistamientos ovnis. Y a partir de ese año de 1959, ese paso de los Montes Urales se conoce como el paso Dyatlov, en honor a Igor Dyatlov, que era el líder de esa excursión. ¿Fue el Yeti? ¿Fueron extraterrestres? ¿Otros seres que viven en esos Montes Urales y no quieren que se los moleste? ¿Fueron fuerzas poderosas invisibles u ovnis? Después de 70 años, es posible que ya nunca sepamos lo que realmente ocurrió en ese paso.
0: O que sí lo sepamos. Están desclasificando un montón de cosas donde están prácticamente afirmando que sí existen seres. Aparte de objetos voladores no identificados, hay personas que los tripulan o que son extraterrestres o quizás intraterrestres.
1: Sí, correcto, pero esto es Rusia.
0: Exactamente, pues ni modo que nomás lleguen a Estados Unidos, don Ricardo, digan a todo el planeta.
1: Yo entiendo, pero no creo que Rusia desclasifique este tema como secreto. Ese es el asunto. Si lo ocultaron en su momento por altos dignatarios que le dijeron a la policía que oculte absolutamente todo, Rusia se maneja.
0: ¿Y qué se ganan con ocultar que hay extraterrestres en Rusia?
1: No es eso, ocultar todo. Rusia y China ocultan todo. Son expertos en mentir, en distorsionar, en no dar ningún tipo de información. Así se manejan desde siempre.
0: Exactamente. Pues vamos a ver qué sucede. Pero ahora con lo que desclasificó Estados Unidos, pues no queda la duda de que lo que mató a estas personas fueron seres que no son de este planeta.
1: Eso es lo más razonable, yo coincido con
0: las vacas que chupaban los chupacabras también.
2: Sí me acuerdo del chupacabra.
0: O sea, que las encontraban, o sea, completa, con cortes perfectos, que no puede ser ni el mejor carnicero, pero sin nada de órganos. Pues son seres que no son de este planeta.
1: Sí, todo eso se va a empezar a saber acá en Estados Unidos. Rusia no creo.
0: Están hablando de cosas extradimensionales o que viajan a través de portales dimensionales. Sí. Dice que lo que viene a continuación está como el viaje de Enoch, que viajó a diferentes dimensiones, que eso es lo que se viene a desclasificar en la siguiente tanda de documentos.
1: Bueno, la ciencia no lo contempla, pero nosotros nos vamos a otra dimensión. Todas las noches, cada vez que soñamos, el espíritu se eleva y va al plano espiritual, que es otra dimensión más alta que la dimensión física. Ahí tenemos experiencias y al día siguiente, cuando despertamos, ¡brum!, baja otra vez a este plano.
0: Regresamos a la maldita realidad. Bueno, vámonos a la línea telefónica, Citripio. 866-794-5099. Aquí tenemos a Laura con una pregunta y más llamadas. Laura, bienvenida, ¿cómo estás?
3: Gracias, muy bien, gracias.
0: Adelante con tu pregunta.
3: Sí, tengo una pregunta para el señor Correa.
0: Carrera.
2: Ricardo Carrera.
3: Carrera, perdón. No corra. Señor Carrera, yo tengo un muchacho, recién cumplió 22 años. Él se graduó en el 2002, pues el último año cuando estaba lo del coronavirus, y pues obviamente estuvo en casa el último semestre haciendo las clases en línea. Después regresó por corto tiempo y se graduó. Entonces ya después de ahí nada más se ha metido en el cuarto y no ha querido salir de ahí, ni para querer estudiar ni para querer trabajar. Y pues yo ya estoy preocupada. Él no hace droga ni nada, no tiene a muchos amigos, solamente tiene un amigo que en el que habla, pero de hecho él lo invita a salir y no quiere salir. Entonces estoy preocupada porque pues quiero ayudarlo, no quiero que esté en esa situación, porque él es un muchacho bien inteligente que tiene mucho potencial para hacer cosas y se me ha metido ahí.
0: Laura, lamento mucho lo que le está pasando a tu chamaco. A ver qué piensa don Ricardo Carrera.
1: Bueno, Laura, estuve analizando, porque me diste los datos de nacimiento de Víctor, estuve analizando su carta astral y queda bien claro que el conflicto que él tiene es la presencia de su Saturno natal en casa 6. Saturno es el planeta del aprendizaje, es la peor energía que hay en el zodíaco, y la casa donde está siempre se ve complicada, porque Saturno le pone palos en la rueda, detiene los aprendizajes, hace que todo se complique en esa casa. Y la casa 6 específicamente es la casa del trabajo. O sea que Víctor, a lo largo de su vida, siempre va a tener conflictos con el trabajo hasta que aprenda eso que él tiene que aprender. Es algo karmático, por supuesto. Él ya tiene 22 años. Y tú, Laura, no deberías estar tan preocupada por Víctor como preocupada por ti misma. Y te voy a decir por qué. Mientras él tenga casa y comida que tú le estás dando, no tiene ningún incentivo para salir a pelear la vida consiguiendo un buen trabajo. Entonces, deberías empezar a hablar con él, pero no para ayudarlo, sino para soltarle la mano, como hacen los pajaritos que empujan a los pichones del nido para que aprendan y sepan que pueden volar solos. Eso es lo que él necesita.
0: Pero se ponen unos madrazos antes de empezar a volar, se caen y se
1: pegan. Así es como se aprende. Exacto. La experiencia ajena no sirve. Solamente aprendemos cuando tropezamos contra nuestras mismas.
3: Sí.
1: Y tú, Laura, lo estás sobreprotegiendo. Con 22 años, ella tendría que estar peleando para salir adelante en la vida. Y no lo hace porque está en su zona de confort. Tiene casa, tiene comida, no precisa nada más. Así que acá el tema es protegerte a ti, Laura. Laura, y en que empieces a tomar mejores decisiones con respecto a tu hijo.
0: Pues muchas gracias, Laura, quédate en la línea telefónica. Muchas gracias, don Ricardo Carrera.
1: Claro que sí, terrible. 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
2: Vaya, no encuentro fallas en su lógica.
3: Buenos días, iniciamos con las informaciones. En el condado de Los Ángeles, autoridades de salud emitieron una alerta preventiva tras detectar un incremento en casos de enfermedades respiratorias en escuelas públicas. Recomiendan reforzar medidas de higiene y monitorear síntomas en menores. A nivel nacional, en Estados Unidos, el Departamento de Educación presentó un nuevo plan para reducir la deuda estudiantil, incluyendo opciones de pago más flexibles. La propuesta aún debe pasar revisión en el Congreso. En México, autoridades turísticas reportaron un aumento en reservas hoteleras para la temporada de verano, impulsado por visitantes nacionales e internacionales, lo que anticipa una recuperación positiva para el sector. Para Al Aire con el Terrible les informó Mónica Alexandra.
4: Volvemos con micrófono abierto, el segmento es tuyo. ¿Qué nos quieres platicar? 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

0: Estamos de regreso al aire con el Terry al Millón y Pasadito. Esto es el micrófono abierto, donde tú eres el protagonista. Tú tienes la historia, tú nos platicas. Es más, también, si tienes un chiste chido, también cuéntalo. Y si está padre, sí, le regalamos una pulsera de Don Ricardo. Pero el chiste tiene que estar chido, ¿da?
1: Sí, es muy sí, chido, pues porque sí, esa pulsera es muy buena, ¿eh? Vale mucho. No es cualquier regalo.
0: Edición limitada, son las últimas piezas que se están entregando. 866-794-5099. 866-794-5099. Mientras entra la llamada de micrófono abierto, tú di, platica lo que quieras. Noticias de última hora, chamacos.
1: ¿Cuál? ¿Qué pasó? Alerta.
0: Encuentran a una persona, el esqueleto de una persona adentro del carro de una mujer.
1: No manches.
2: Ah, caray.
0: Exactamente. Entonces, ¿y de ya quién después, era? Después de hacer las investigaciones, se dieron cuenta que pues su mamá se metió nomás un ratito a saludar a su tía.
1: No hay seriedad contigo, terrible, no la neta.
3: ¿Verdad que no?
1: No,
3: me tiene el micrófono abajo. No.
0: Noticia de última hora. El youtuber Jake Paul le está ofreciendo $200 millones al Canelo para pelear con él. O sea, ni siquiera es un boxeador, es un youtuber.
3: $200 millones.
0: ¿Por un tiro? ¿Tú te pelearías con él, compadre Paul?
1: Claro que sí, terrible. Oye, pero este vato lo está haciendo porque es una inversión. Al momento de hacer, está invirtiendo $200 millones, pero le va a sacar más y va a decir, yo peleé con el Canelo.
0: Exactamente. Entonces, pues el Canelo ya no, ahorita ya no quiere pelear con nadie, nomás con su mujer.
1: Y ni con ella, quiere, porque ya sabe que pierde siempre que quiere pelear con ella.
0: Exactamente. Pues 200 millones. Éntrale, Canelo, de todas maneras. O si no, asóciate con el de Nigris en el King Royal y ahí pelean.
1: No, el Canelo no está en ese nivel. Terrible, el Canelo está para peleas en otro level.
0: El otro vato lo van a poner.
3: Eso que lo deje ya cuando ya esté retirado, sí, y que tenga mucho tiempo retirado.
1: Y ya que no les funcionaron los negocios, que ocupa dinero, que los hijos y eso. Ándale.
0: Ya va para el año retirado el Canelo. Pero vámonos ahora, micrófono abierto o un chiste. 866-794-5099. Ahí tenemos al Picudo. A ver, Picudo, tu boca es medida.
4: Compañero, pues más un chiste para animar el día.
0: A ver.
4: Chico Morales. El Chico Morales, su esposa en un pueblito donde están pobres y no tienen nada que comer, entonces le dice el chico a su señora, vamos a buscar un donde que vamos a cazar algo para comer. Dice, ok, dice, pero lo único que es la ciudad del patrón, y si los encuentras se puede enojar. No te preocupes, mujer, vamos a hacerlo rápido. Se meten a buscar a ver algo de cazar y encuentran un zorrillo y le disparan. Y le dice el chico a su señora, oye, dice, pero si hay que esconder ese animalito para que no se dé cuenta el patrón y nos vaya a regañar. Le dice la esposa, sí, dice, pero ¿dónde, chico? ¿Dónde podemos esconderlo? Le dice el chico, ah, ya sé, doña, dice, en sus enaguas. El zorrillo, sí, pero apesta. Oye, ya se murió, ni cuenta se va a dar.
1: ¿A qué te dedicas, Picudo?
4: Yo soy... chofer de Uber, compañero.
1: Ah, deberías de ser comediante, güey.
0: Oye, ahí te tengo otro del pueblo del Chico Morales.
1: A ver, otro.
0: Ahí en el pueblo del Chico Morales venía corriendo un bolillo, güey.
3: Un bolillo.
0: Y sí, ahí, y enfrente, el bolillo venía corriendo y enfrente de él venía, atrás de él, perdón, venía un montón de gente hambrienta con tenedores de cuchillos correteando al bolillo. Y bueno, pues iba el bolillo pues corriendo a madres, uh-huh, y la gente correteándolo. Y en la esquina vea un bistec, así un ribeye recargado, güey, masticando chicle y como viendo lo que estaba pasando. Y se le queda viendo el bolillo y dice, ¡córrele, güey, córrele, güey! ¿No ves lo que quieren hacer? ¡Me quieren comer, güey! ¡Tú ahí tranquilo! Y le dice el bistec, pues córrele tú, güey, a mí ni me conocen.
4: No, mano.
1: Ay, te pasaste de lanza, güey. No. Picudo, no, te dio risa. Compa, Picudo, te dio risa.
4: Otra vez que me encuero, me cae, pero sí
0: tengo. Ay, Dios mío, vámonos con Cande. Esto es micrófono abierto. Cande, bienvenida.
5: Gracias, mira, saludos para todos. Mira el chiste para ganarme esa pulsera.
0: A ver.
5: Es un muchacho que va manejando por la calle de 30 millas a 90 millas. Vamos a dejar muy recio, ¿verdad? Y le echan la policía la luz.
0: ¿Pero cómo le hacía la policía? ¿Cómo le hacía la policía?
1: ¿Era policía o lobo?
0: Le hacía.
5: Lo para y le dice, ¿por qué vas tan rápido? Dice, no, es que volteé para atrás y te vi acompañado. Y se tiene que ver, no, es que mi mujer me dejó hace como 4 o 5 días y yo creí que venías a devolvérmela, por eso yo le corría para que no me alcanzara. Ese es mi chiste, Terry.
2: ¡Que alguien me explique!
1: Está bueno el chiste, la neta.
0: No, güey, es que le faltó el chiste. Dice, es que mi mujer me dejó por un policía. Y cuando yo te vi que me estabas correteando, pensé que me la venías a devolver.
1: Ah, ya ves, Cande, pues nos lo contaste mucho, compa Cande.
5: Te dejé para que lo complementaras.
1: Ah, ¿sabes? ya ves, terrible.
0: Ah, qué barbaridad, Cande. Ya ves, cuentas el chiste a la mitad. Vámonos con llamadas telefónicas. Vámonos con Miriam, que está ahí. Dice que tiene una hija del compadre Pop.
1: ¿Qué?
0: Miriam, bienvenida. A ver, platícanos,
6: no.
0: Miriam.
6: No, Lidia. Lidia, no Lidia. No, es chiste, no es una cosa que me pasó aquí en Estados Unidos. Cuando viene recién venida, que uno viene bien baboso. Fíjense que cuando yo empecé a venir, como no sabía de los semáforos, ¿verdad? Me pasé uno cuando estaba la flecha roja, como, y tenía que ser en verde, yo no sabía de eso. Entonces, cuando iba pasando la acera, ¡ay! Que veo un padrino ahí parado, esos motorizados, los padrinos de estos policías. Y de los que ponen ticket ahí en downtown. Y digo yo, ay, juepuchita, como y lo que dice que me empecé a hacer la renca y toquilla la cadera y después pasé al otro lado y vaya como bailando. Y el hombre solo se me quedó viendo, el policía, de la que me salvé, dije yo, porque si no le hago así, me pone buen ticket por haberme pasado en la flecha roja.
7: Y desde entonces
0: te bailarina, ¿eh? Ah, qué barbaridad. Bueno, ¿quién se ganó? El picudo se ganó el chiste del zorrillo, se ganó la pulsera de don Ricardo Carrera.
1: ¡Felicidades, compa picudo!
8: ¡Bravo!
9: ¡Bravo! Más adelante. Al aire con el Terry.
0: Vamos a regresar. Oye, ¿por qué unos amigos? Ojo, ¿hasta dónde sabes que un amigo ya no es chido? Es que te está haciendo daño. ¿Qué es mala leche?
1: Oh, amigos tóxicos.
0: Amigos tóxicos. Bueno, es la pregunta que me hacen. Te sacamos la duda en minutos al aire con el Terry.

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2: Somos 97.9 La Raza. Vámonos con el reporte de tráfico con el compadre Popo, que nos diga cómo están las carreteras. Adelante, compadre.
3: Arroz, compadre. Allá en el 210 East, por donde está la Lincoln Avenue, ahí por Pasadena, hubo un accidente que tiene el carril izquierdo bloqueado y el tráfico, compa, mínimo 20 minutos porque está el tráfico detenido. Así que estimadamente 20 minutos. No se vayas a esperar. Por el 5 Sur, allá por la Stadium Way, hubo un choque también en el carril del medio que tiene el tráfico bien, bien lento en ese tramo. Ya sabes que ahí siempre está lento. Pues ahora está más, compadre, más lento todavía. 105 East por, entre la Bellflower Boulevard y el 605. Están ahí un trabajo de construcción causando que esté el carril derecho bloqueado y regándola porque no lo hacen en la madrugada y el trafical a esta hora que no debería de estar. Así que cuidado, compa.
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0: Regresamos en minutos con la nota macabrona. Le gustaba, no. El amigo tóxico, perdón, muchachos. Ubíquenme, deme una cachetada.
1: Ay, Territa va.
0: Ya, estoy despierto. ¿Cómo saber cuando un amigo o una amistad es mala?

0: Estamos de regreso al aire con el Terry, listos para este segmento que se llama Nosotros se la sacamos. Recuerda, puedes seguirnos en arroba el terrible show. Y ahí te vamos a contestar, vamos a recibir tus mensajes. Sí. Para Nosotros te la sacamos o cualquier otra cosa que se te ofrezca. Arroba el terrible show. Nos pregunta Anónimo, nos escucha desde la ciudad de Maywood. Saludos a toda la gente que lo escucha en Maywood. Hola Terry, ¿cómo están? ¿Cómo puedo saber si una amistad ya no es sana? Tengo una amistad de muchos años, pero últimamente me siento rara. Ya no disfruto igual, a veces me siento menos o agotada después de verlo, pero me da cosa alejarme porque es alguien importante en mi vida de muchos años. ¿Cómo sé si esa amistad ya no me conviene? Una amistad sana te da confianza, apoyo y tranquilidad y no te quita la energía. Bueno, pues ahí está. ¿Cómo saber que una amistad ya no es sana? Y bueno, por el perfil que estoy leyendo, esta es una amiga o amigo, no sé, porque no dice, dice que es una amistad.
1: Una amistad.
0: La que nos está escribiendo es una chica. Puede ser una amiga, puede ser un amigo, pero dice de hace muchos años. Uh-huh. Que entonces yo creo que algo se fracturó en esos años. Uh-huh. O a veces hay amistades que te odian en también secreto. En
2: o
0: secreto.
2: Que te ven como toda competencia.
0: Toda la vida.
1: Pero son señales así como si te empieza a tirar carrillita o que queda pasar por ti no va.
2: Comentar.

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1: Y más cuando te meten problemas, cuando no te recomienda cosas positivas para tu salud, para tu vida, que te lleva a pistear todos los días. Bueno, eso sí son compas, ¿no? Bueno,
2: te lleva a pistear todos los días, pero que va de gorra, dice.
1: Que no faltes en el trabajo. Pero más cuando te afecta en tu vida personal, es cuando dices tú, no, esta persona de plano ya no le hace bien a mi vida, es algo tóxico, te meten problemas contigo, con tu familia. Ese apesta de lejos, se nota rápido. No más que a veces nosotros nos aferramos porque creemos que porque lo conocemos por muchos años es
2: vale la pena
1: que,
2: estar ahí,
1: de confiar, pero no.
3: No, exactamente, es que no tiene nada que ver que sea, y la amistad no necesariamente es con gente que no lleva tu sangre, puede ser una amistad con un primo, con una persona sí, cercana, claro, de tu familia.
2: Sí, también.
3: Pero hemos visto muchos casos en personas donde la mejor amiga o el mejor amigo le bajan la, o sea, son mejores amigos y le bajan la pareja, güey.
1: Sí, no te, o sea, tocan el corazón.
3: Pero esos amigos yo creo que de toda la vida no te tragan, güey, y quieren tener lo que tú tienes.
1: Así es.
4: Les da envidia.
2: Lo ven como competencia, como si tú lo tienes, yo también lo quiero, lo tengo que tener.
1: O así. Son tus amigos porque se la pasan bien contigo, pero no son, o sea, no son amigos, amigos de hermanos, güey. Porque hay gente que no sabe ser amigas. A veces que tú eres el amigo, él no. Se lleva bien contigo porque tú eres buen amigo y porque le conviene estar cerca de ti. Pero,
2: sí, porque cuando tú tienes un problema, ahí está para escucharte, ¿no? Esa persona, ¿no?
4: Sí, es tu
2: compa. Pero cuando la otra tiene un problema, ah, pues es tu rollo, ah, tengo algo que hacer. Ah, o sea, ahí para entonces no.
1: Entonces,
2: y ya tú sabes cuando te buscan de psicólogo gratis.
1: Andale. Sí, es bien importante tener claro esto. ¿Eres tú el amigo o es tu amigo?
3: Exactamente. Así. Bueno, pues aquí te vamos a dar unas señales de cuando una amistad deja de ser sana. Cuando constantemente te hace sentir menos, agotado, utilizado o drenado, que te quita la energía, que te la chupa. Por ejemplo, el amigo que solo aparece, ay, cuando necesita algo, el que se burla de ti todo el tiempo, el que compite contigo en vez de alegrarse por ti, y el que te minimiza siempre, o el que también minimiza tus problemas. Ah, a ti no te ha pasado nada. Mira, a mí me pasó esto. ¿Me entiendes? Entonces, cuando tú vas a contarle una bronca, pues sales más deprimido de las broncas que te empieza a contar él. Mucha gente aguanta amistades dañidas solamente porque tiene mucho tiempo. Ah, es que lo conozco desde que estábamos chiquitos. Pero ese tiempo no convierte automáticamente a alguien en una buena persona o en alguien sano para que esté contigo. También hay amistades donde ya no hay apoyo real, solamente es la costumbre de andar con ese compa o esa comadre. Y algo importante, si después de convivir con alguien siempre terminas cansado emocionalmente, eso ya te dice que te alejes y que le corras y que se lo cuentes a quien más confianza le tengas.
1: Ándale. Y ojo, mucho ojo.
3: Y crecer también significa aceptar que no todas las personas van a seguir contigo para siempre. A veces alejarse de alguien no es traición, es una salud mental.
4: Y sí.
2: Exacto. Fíjate. Si son así, mejor nadota.
3: Así, exactamente. Así que si tú que me mandaste el mensaje, si tú aplicas en esto, córrele de ahí.
4: No, es bien dañino.
3: No necesitas eso.
4: Yo a veces venía a trabajar, digo, a un trabajo, y decía, veías el carro de mi compa y decía, hijo, aquí ya, ¿por qué
3: no? No, sí, ya sé, güey, ya sé. Ya, a veces te daban ganas de pasar.
4: No, no, neta. Eso es bien
3: terrible. Pero bueno, estamos hablando de compañeros tóxicos. Pues ese güey ni era amigo.
4: No era compañero, ¿eh?
3: No era ni amigo,
4: no,
3: de él,
4: ni compañero. Vámonos.
3: Tantán, se acabó corta. Nosotros te la sacamos al aire con El Terrible.
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0: Vámonos ahora con Jorge Zambrano, el doctor Z, con toda la información de lo que está pasando en el mundo de los deportes. ¿Cómo le fue al Cruz Azul? La Cruz Azulearon, sí, dejando ir la ventaja, doctor.
1: Bueno, no, primero estaban las Chivas, se la regaron, las chivatearon,
0: las
1: Chivas.
0: Luego, la ventaja, ¿sí, de su localía, me refiero a esa ventaja. Sí,
1: qué lástima, ¿no? Pero bueno, aunque jugaron de 50-50, así como que de local, Cruz Azul, había un montón de gente de Chivas, ¿eh? 2-2 fue el marcador final de Ricardo Marín primero, a pesar del dominio de la máquina, y era más, pero en la primera que tuvo Sandoval, mano derecha acá abajo, dispara, Kevin Mier escupe la pelota y frente a la portería, es el gran mérito de Marín, siempre siguió la jugada, y luego Charlie Rodríguez, cambio de juego, mano derecha arriba, y le mete el juanete del pie derecho, la pelota sube, baja, y se mete al ángulo superior derecho del arquero de las Chivas Rayadas de Guadalajara. Ángel Sepúlveda al 50, y luego Cristian Everén, un penal que le regalaron a Cruz Azul, con todas las letras hay que decirlo, ¿sí o no? Sí. Hoy juega el partido de la llave número 2 de la semifinal, el equipo de Pachuca recibe a los Pumas, 9 centro, 10 del este, 7 pacífico. Una hora más tarde, allá en la coraza de cero, semifinal de ida, la Rayada de Monterrey en contra de las Águilas de América, también va a ser un partidazo. América tratar de salir lo menos golpeadas, los menos afectadas posibles. Béisbol, grandes ligas, extra, ganaron los Dodgers, mi Terry, 4-0 el equipo de los Gigantes de San Francisco, y lo que no pudo ser, bueno, también lo del mexicano Andrés Muñoz, ¿no? Gran relevo efectivo de un inning para taponear al equipo de los Astros de Houston, pero pues bueno, finalmente los Astros se le llevaron el partido en 10 entradas, 4-3. ¿Cómo le fue al equipo de los Chicago Cubs? Perdieron con los Bravos de Atlanta, andan muy perros, la verdad, el equipo de los Bravos y Chicago son los mejores escuadrones que hay hoy por hoy en lo que es las grandes ligas. Today el calendario de la NFL, mi Terry, hoy sabremos quiénes, cómo, cuándo, dónde, así estarán dando las cosas. Hoy la NFL dará el calendario. ¿A cuánto estamos del Mundial, mi Terry? Estamos ya a un total de 28 días y el Mundial de Fútbol. Ya dieron a conocer el espectáculo de medio tiempo. ¿Quiénes van a estar? BTS.
2: Ándale.
1: Verónica Luisa Chicón, alias Madonna. Y Shakira. Oye, pues ¿de cuánto va a ser el espectáculo de medio tiempo, carnal? Como de media hora, ¿no? ¿Sí o no, Chico Morales?
2: No, pues de a 3 minutitos a cada uno, media canción entonces.
1: Una canción y ahí les damos, ¿no? 3, 2 minutitos y se acabó, pones 3 canciones y ahí repartas el tiempo. 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
1: Ah, eres el pipiripau tú, terrible.
0: Regresamos de minutos al aire con el Terry. Viene el doctor J. Hubo una conferencia de prensa con Ramón Ayala Jr. Bueno, lo están acusando de cosas horribles. El doctor J estuvo ahí. Además, se viene el fin de la guerra con ayuda de China. ¿Qué es lo que están hablando Xi Jinping de China y Donald Trump allá en la cumbre que tienen, donde hasta alfombra roja le pusieron al presidente?
2: Ándale.
0: Todos los detalles en minutos con el doctor J.
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0: Exa en Los Ángeles.
1: Somos 97.9 La Raza. ¿Qué es lo que está pasando en Los Ángeles? Chico Morales nos tiene todos los detalles. Adelante, Chicote.
2: Dino,
1: arroz, frijol.
3: Bueno, pues déjame debo decirle que 600 cabras se volvieron estrellas inesperadas en la ciudad de Pasadena y otra zona de Los Ángeles. Bueno, todo esto al parecer porque están comiéndose los cerros, toda la maleza de los cerros, porque hay peligro de incendio. Entonces hay lugares donde no pueden entrar las máquinas. Dijeron, pues ¿cómo le hacemos? Pues hay que llevar a las chivas, y ahora que están en la cima, pues más. Entonces empezaron a llevar y la gente fue sorprendida. 600 chivas andan en el monte y ahí lo tomaron como un zoológico ecológico, los niños tomando fotos, subiéndolos a las redes sociales. Y sí, está funcionando esto. Aguas, jardineros, porque ya se llaman las chivas jardineras de Los Ángeles.
2: Con que no se hagan la chiva loca, porque ya valimos.
3: Ay, ay, ay.
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0: Fue una conferencia de prensa donde hay acusaciones contra Ramón Ayala, que están muy delicadas. Él estuvo ahí y nos va a decir de qué se trata. Y además, buenas noticias, ¿China ayudaría a Estados Unidos con Irán?
1: ¿China?
0: Eso es lo que están diciendo. Sí, China es nuestro enemigo geopolítico, pero dicen que se van a echar la mano, pues a ver qué está pasando con esa reunión. A ver.

0: Estamos de regreso al aire con el Terry, listos para platicar con el doctor J. Pero antes, una reflexión. Si estás sola porque ningún hombre te ha tratado bien, te han maltratado, buscas el amor, un día llegará alguien a tu vida que estará obsesionado contigo y se te hará completamente feliz y te será completamente fiel. Ese alguien es probablemente un perro, pero de que los hay, los hay. Gracias. Doctor J, adelante. Ay, con la información.
1: Yo pensé que ibas a decir algo serio. Ocupaba motivación.
2: Yo pensé que íbamos con cosas más profundas y saliste con tus barbasadas, como siempre. Como siempre, siempre. Alberto, como siempre. Sí, siempre, Alberto.
0: ¿Qué está pasando en las noticias?
2: Les voy a contar en las noticias. Oye, bueno, pues el tema... Ayer anduve en una conferencia de prensa, muchachos. En una conferencia de prensa y luego hoy, ahorita me acaban de mandar un mensaje que me manda muchos saludos. Don Ramón Ayala, pues está el tema bien caliente ahí con don Ramón, oiga. Pues resulta que están acusando que su hijo Ramoncillo andaba ahí pues con unos temas de que se le involucra, que aparentemente andaba haciéndole chamoy a los compañeros ahí en el camión y que andaba ahí encuerado. Ahora, a ver, si yo en el camión ando con mis compas y ando encueradillo, ¿cuál es el asunto? ¿Cuál es el asunto?
1: Si fueras mujer, ahora, no se quejaran, ¿verdad?
2: Ahora, imagínate, güey, mi compa es el Brincos Dieras, güey. Siempre en las pachangas, güey, siempre en las pachangas te hace chamoy, güey. Sí, siempre. Cierto. Siempre, güey.
1: Y aunque no sea
2: siempre,
1: pachanga siempre. También.
2: Y no, nomás pasa si te has hecho chamoy otra vez, güey.
0: Entonces oye, la bronca es con su chamaco, ¿no?
2: Parezco pastel de quinceañera.
0: Doctor J, entonces la bronca es con el chamaco, ¿no? Entonces, obviamente es una conferencia de prensa para dar a conocer las acusaciones que tiene y cómo se van a defender, ¿no?
2: Exactamente, no, pero deja tú, los que lo están demandando no quieren nada de dinero, quieren bien poquito, nomás ven $5 millones.
1: Ay, Dios.
0: Ándale, casi no.
1: ¿De aparte dónde, no de que les hacen chamoy? No, hombre.
0: No los han ganado en toda la vida, ¿dónde los van a sacar? Pues bueno, ahí está, pues será motivado por dinero, ¿no? Las pruebas y la evidencia y el veredicto de un jurado lo dirán. ¿Qué más, doctor J?
2: Oye, que se reúnen Donald Trump y Xi Jinping. Ahí están platicando, estuvieron con el tema. Oye, por cierto, lo de Taiwán, que le dijo que calmado con lo de Taiwán. Sin embargo, según declaraciones, déjame, te digo tal cual lo que dijo Xi Jinping, lo que le dijo a Donald Trump, son palabras fuertes, ¿eh?
0: A ver, yo sé lo que dijo, le dijo, adelante.
2: Ahí te va, le digo,
1: oye, le habló muy serio, ¿eh?
2: No, güey, hasta yo me acalambro, güey. Yo me acalambro con eso.
1: No, y si le hubiera entendido más, güey.
0: ¿Y qué significa eso que le dijo? ¿Qué significa eso que le dijo?
2: Pues no sé, güey, pero pues se ha de haber oído perrón como quiera.
1: Como para un tatuaje, güey.
0: No, ponte serio, estoy diciendo que con objetividad, con lógica y de manera razonada, y tú sales como pues, te hace daño
2: siempre,
0: juntarte con Ricodieras.
2: Siempre.
0: Te hace daño juntarte con Brincosiera. Ok, ¿qué fue? Básicamente lo que estoy viendo aquí es de que Estados Unidos y China van a colaborar para abrir el estrecho de Hormuz y que China dijo que no va a tener.
2: Que no va a dejar que militaricen, güey.
0: Que no van a dejar que militaricen el estrecho y
2: que
0: le van a abrir.
2: Tampoco Irán tenga armas nucleares. Por lo que quieren los güeros, güey. Lo que quiere Donald Trump, y estamos de acuerdo. Nadie quiere que un país tengo un arma nuclear porque en una de esas se alocan los iraníes y ahí la truenan, papá. Y ahí sí nos dan en la torre a todos, ¿eh?
0: Y también dijo que no quiere que Estados Unidos le siga vendiendo armas a Taiwán y Estados Unidos le dijo pues que Marco Rubio le dijo que no, que muchas gracias, que pues es buen negocio, ¿no? No resolvieron eso, pero pues Trump consiguió que le abrieran el estrecho.
1: ¡Ay!
0: Ahí en China.
2: ¡Ah! ¿Y el de Hormuz?
0: Bueno, de eso estoy hablando. Gracias, doctor J.
2: Oiga, vámonos, muchachos, no sin antes recordarles algo bien interesante. 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
1: ¡Ánimo! ¡Chamoy!
0: Se dice Eddie Yu, güey, no Adu. Eddie Yu.
1: Enseña el inglés, pero bien que es chino, sí sabe hablar.

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En jueves te saludamos en esta hora. Yo sé que te acordarás sin comerciales. Venimos con palabras tristes de los Yonix. La canción con la cual muchos dieron el sí en el altar. ¿Cuál será? Algo de Intocable también para siempre a través de 97.

0: 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Antes de que existieran tantas colaboraciones en el regional mexicano, ya existía una entre dos agrupaciones que fue uno de los más grandes éxitos de los noventas. ¿Quieres saber cuál es?
1: ¡Sí!
0: Quédate aquí en Yo Sé Que Te Acordarás, porque en 10 minutos la vamos a tocar. ¿Oíste?

que existieran las colaboraciones populares que hoy conocemos. Había una colaboración entre los Johnnies y los Bukis, que fue una de las más exitosas, lanzada en 1992. Pero te vas a arrepentir. Bukis, Johnnies.

0: 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No sé quién necesita escuchar esto, pero faltan 2 meses para que llegue julio.
1: ¡Ay, espérate!
0: Regresamos con las noticias y recuerda, el lunes regalamos boletos para Disney.
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8: ¿Cuál de los candidatos a la gobernación por California lleva la delantera según las últimas encuestas? La información de noticias con Yadira en 3 minutos.
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8: La información con Yadira Rentería, adelante.
16: Muy buenos días, el presidente Donald Trump viajó a China para una reunión con el presidente chino Xi Jinping. Cabe destacar que Marco Rubio ya dio a conocer que ambos presidentes coinciden en que Irán no debe de tener armas nucleares. Sin embargo, el presidente chino le advirtió a Donald Trump que habrá choques e incluso conflictos si los Estados Unidos maneja mal el tema de Taiwán. Trump califica al presidente chino como un gran líder y un amigo. De hecho, hasta lo invitó a que visite la Casa Blanca en el mes de septiembre. Los presidentes se reunieron en Beijing para conversaciones de alto nivel en el que el comercio y la guerra fueron temas importantes. En temas de salud, Estados Unidos monitorea a 36 personas expuestas al hantavirus, mientras la CDC trata de aplacar el miedo que está surgiendo en la población. De hecho, la CDC reiteró que el riesgo de contagio para el público sigue siendo bajo. Hasta ahora se reportan 11 casos vinculados a este brote en el mundo. Y escucha esto porque trabajadores de Spirit demandan a la aerolínea por impago de salarios y no avisarles con tiempo sobre su cierre. La aerolínea de bajo costo paró sus operaciones el 2 de mayo, dejando sin empleo a unas 17 mil personas. En temas culturales, una canción de José Feliciano que todos hemos escuchado entra al registro del Congreso. Se trata de la canción Feliz Navidad del artista boricua. También entran el mambo número 5 del cubano Damaso Pérez Prado. Ahora están en el Registro Nacional de Grabaciones que se lleva desde el 2002 por parte de la Biblioteca del Congreso. Esto para exaltar contribuciones musicales a la cultura. Y finalmente, el exfiscal general de California, Javier Becerra, tomó la delantera en las preferencias para la elección de gobernador de California. De acuerdo con la encuesta de Inside California Politics, así como de Emerson College, a menos de 3 semanas para las primarias de California, el demócrata recibe el 19% de apoyo, suficiente para superar al republicano Steve Hilton, quien cayó al segundo puesto con el 17.1% de las preferencias. Estas son las noticias. Síganme en mis redes sociales, Instagram, Yadira Rentería Oficial, Facebook, Yadira Rentería La Chula.
8: Gracias, Yadira. Mira, Rentería La Chula, en Tuxantla, Michoacán, un presidente municipal quedó como todo un tarado. Resulta que le pidieron en el hospital local ventiladores médicos. Y lo que entregó te va a dar mucha risa. Con esto volvemos aquí en el vacilón del Chiquilín de La Raza. Buenos días a toda la raza que está prendida allá a través de la música. Nos están viendo. Me oyes, me escuchas, me sientes, me ves. No sumas la panza, güey. Como quiera pesas lo mismo.
17: No me derrates. Es que me estoy viendo ya.
8: Estamos ahí en vivo para que te prendas a través de la aplicación La Música. Nos puedes ver, escuchar y chatear también con nosotros. Pedir tus solicitudes, mandar tus saludos, opinar también de nuestros temas y todo lo demás. La Música App, gratis.
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El presidente municipal de Tuzantla, Michoacán, le pidieron un favor para una clínica local, ¿verdad? Ventiladores médicos. Lo que entregó dejó a todos con la boca abierta y a muchos carcajeados también. Regresamos con esto después de esta rola aquí en el vacilón del Chiquilín.

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1: Ya no sabe uno si reír o llorar con estas cosas. Fíjense que en Tuzantla, Michoacán, Fernando Ocampo, el presidente municipal, presumió él con bombos y platillos, la entrega de ventiladores al hospital IMSS Bienestar del municipio. Y pues medio internet pensó, órale, chilo, por fin. O sea,
2: bueno,
1: equipo médico moderno. No, hombre, este sí es un presidente municipal. No, no, chaderas, ¿no? Pero lo que resulta que le habían pedido eran ventiladores médicos. Él lo que entregó fueron ventiladores de aspa. Una gran diferencia.
2: ¿No va a haber calor?
1: Una gran diferencia entre ventiladores médicos, ¿no? De esos que hacen más ruido que nada, ¿no? Y luego en las redes sociales la gente empezó a comentar. Ah, bueno. Con eso ya quedó resuelto el sistema de salud, dicen.
2: Pero está haciendo mucho calor.
1: Y luego dice, en paz descanse, se fue. Pero eso sí, bien fresquecito.
3: Bien fresquecito, ¿no?
2: ¡Qué crueldad!
1: Ay, ay, ay. Ese fue todo un suceso, ¿no? Y acaba de suceder. Pero bueno, él ya salió a desmentir esta información en redes sociales y decir que el hospital realmente sí le pidió ventiladores para refrescarse. Ajá. ¿Verdad? Escuchemos.
4: El personal del hospital nos solicita 6 ventiladores de aspas. 6 ventiladores de aspas para mitigar un poco el calor en sus áreas de trabajo. Con mucho gusto lo aportamos. Pues sí, apoyamos con esos ventiladores, pero que no es nuestra responsabilidad ni entregar esos ventiladores, ni entregar otro tipo de apoyos, porque el hospital pertenece, como ya lo dije hace rato, al IMSS Bienestar o la Secretaría de Salud, al gobierno del estado, al gobierno federal.
1: Claro.
4: Y que ellos deberían de ser los responsables de atenderlo.
1: Me queda claro que se gastó todo el presupuesto ahí en los ventiladores, ¿no?
3: Oye, si hubiera de verdad.
1: Son 6 ventiladores. ¿Cuánto cuestan esos ventiladores?
3: Es lo que te iba a decir.
1: No, 200 pesos.
3: Medio pedorrillos. Por lo menos un mini split, ¿no? O sea.
1: Uy, tú. El otro, un mini split.
2: Por lo menos ayudó, Richie.
1: Lo menos.
3: Pero va a aventar puro aire caliente.
1: Pues sí, con el calorón es lo que avientan aire caliente. Aire caliente. Pero pregunto yo, ¿para qué andan votando, pues, por gente así?
2: Pedrada.
1: Están como al presidente municipal, ¿eh? De sabe dónde. De un rancho allá lejano, allá en México.
2: A ver.
5: Queridos paisanos, les prometo que les voy a poner un puente para pasar por arriba.
3: Por mi modo que para abajo.
1: Oiga, señor presidente, pero con eso del huracán Patricio, mucha gente se quedó sin hogar.
5: Pues no se ahogaron porque no quisieron, había agua de madre.
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1: Oh, Dios. Oye, quédate aquí en el vacilón del Chiquilín porque regresando un famoso cantante ícono, músico del regional mexicano, está siendo acusado de acoso sexual. Uh-oh. No lo vas a creer.
6: ¿A qué huele, compa?
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13: Varias personas que trabajan con los Bravos del Norte de Ramón Ayala está de gira. Mi fotógrafo, están acusando a Ramón Ayala Jr.
14: Wow.
13: De acoso sexual.
15: Recapacita.
13: Mala conducta durante giras entre el 2024 y el 2025, diciendo que había un ambiente con tocamientos no consentidos, humillaciones, agresiones y hasta uso de drogas. Esto es fuertísimo.
14: Wow.
13: Lo que está sucediendo. Por eso presentaron una demanda de $25 millones que también incluye al cantante Ramón Ayala.
16: Wow.
13: o al acordeonista, ¿no? La familia Ayala niega todo y dice que es una extorsión, mientras el abogado de los demandantes asegura que podría aparecer más víctimas. El caso sigue en la corte y todavía no hay decisión final. Escuchen esto.
5: Fui bajista de Ramón y Alex Durago del Norte durante la gira Historia de un Final del 2025 a inicios del 2026. Ustedes, de que recuerdo, siempre fue mi más grande ídolo musical. Entré a su grupo con amor, respeto y orgullo, pero abajo de ese gran escenario la realidad era otra. Desde que entré a su grupo viví maltratos, humillaciones, amenazas y abuso de parte de su hijo Ramón Ayala Jr. Todos lo miraban y nadie hacía nada por miedo a perder su trabajo. Sus conductas en ese autobús eran agresivas, enfermizas y fuera de control. Con el tiempo la situación llegó a empeorar. A mis 42 años y siendo padre de 3 hijos, sufrí acoso sexual por parte de ese señor.
14: ¡Wow! ¡Qué fuerte!
13: Esto es fuertísimo.
15: ¡Qué bárbaro!
13: Esto es fuertísimo.
14: Muy fuerte.
13: Ahora, ¿qué conlleva eso? ¿Tú crees que realmente Ramón Ayala Jr. haya tenido esas actitudes con... o tenga esas actitudes actualmente con otros empleados?
14: Pues a lo mejor, sexualmente no te sé decir, pero quizás a lo mejor de abuso que hubo, probablemente sí.
15: Yo siento, no lo dudaría.
13: ¿Por qué?
15: No, o sea, porque nos tocó verlo en un evento, el tipo es muy prepotente, muy sangrón, se cree...
13: A ver, aguántame. O sea, ¿tú has tenido interacción con Ramón Ayala Jr.?
15: Una persona muy cercana a mí, una de mis compañeras también, que también es locutora, desafortunadamente tuvo una interacción con él. El señor se portó muy grosero, muy prepotente. Parecía más bien que él era el artista y no su papá. Y la verdad, pues, se me hizo muy fuera de lugar lo que hizo mucha gente alrededor. De hecho, tuvimos una conversación con varios promotores y gente que se dedica al espectáculo, y las palabras de ellos fueron: el tipo es un asco. Eso fue lo que dije.
14: Ahí lo tienes.
13: Fuertes declaraciones. Yo nada más conozco, la verdad, yo nada más conozco a Ramón Ayala y es una dulzura de señor.
15: Ah, sí, es un amor.
13: Una dulzura de señor. Nunca lo he visto enojado, nunca lo he visto de mal humor, lo he visto varias veces. Vaya, me he subido hasta su camión a entrevistarlo.
14: Yo nunca lo he visto.
13: Y es una dulzura de señor. No tengo el gusto de conocer a Ramón Ayala Jr., su hijo. No, la verdad no he tenido ningún tipo de interacción con él. Pero bueno, tú estás hablando de la actitud prepotente, ¿no? Sin embargo, sí. De lo que se le acusa es bastante grave. Yo siento que las llevaderas entre hombres nos pueden llevar a eso. Uh-huh. A mí por eso no me gusta andarle agarrando nada al Richie.
14: Aparte que no tengo nada.
15: ¡Richie!
14: No tengo nada que me...
13: Ay, no tiene nada bueno que agarrarle.

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1: A denunciar, muchos empleados no hablan por miedo a perder trabajo o quedar vetados en la industria.
2: Eso.
1: Tienen que exigir una manera confidencial, segura de reportar conductas inapropiadas sin tener represalias. Una capacitación obligatoria. Vea lo que nos dan, nuestra capacitación cada año que nos dan
2: el
1: aquí.
2: Training.
1: El training. A veces la gente cree que ciertos comentarios, bromas o relajo de gira son normales hasta que cruzan la línea. En este entrenamiento sobre respeto, consentimiento y conducta profesional ayudan muchísimo. Yo tengo que confesar que a veces sí me paso de lanza con la Yadis. No, pero no era.
3: No es bruja.
1: Fíjate que lo dirás por Petra, pero la pedo respuana.
2: De su escoba y todo.
1: O sea, si a ti te molesta que te diga greñuda, pues peínate, mija. No, ahora sí.
2: Mírenla.
3: ¿Qué ibas a decir? Discúlpame, Yadi. ¡No!
2: Mírenla cómo vino hoy. En la aplicación la pueden ver.
1: No, chula. Bueno. La realidad de las cosas, y es que si lo hemos. Yo de pronto sí te he hecho la pregunta, Ricardo, ¿te molesta esto? ¿Te molestó esto que dije? ¿Te molestó? Y el Ricardo siempre me dice que no. Entonces. Pero si hay algo que les moleste, que yo les diga. Pues avísenme.
2: Es que avísenme. Es que yo pienso que no toda la gente aguanta a la carrilla. No. Uno le llama carrilla. No aguanta la carrilla igual. No se llevan igual. Para lo que una persona puede ser el despapalle, el todo eso, para otra, puede ser
1: ofensivo.
2: Como que, hey, ¿por qué me dijiste eso?
3: Chicos.
1: Puede ser ofensivo. Dime.
3: Pero también hay que recordar una cosa. Hay días en los que tú andas de un humor de los mil diablos y puede que un día aguantes la carrilla, pero hay un día en el que no toleres y ahí es donde reviente todo. O sea, te vaya a molestar. Entonces, sí, hay que llevárselo con pincitas.
1: Entonces, mejor no llevarse, ¿verdad? Pero pues es que también va a ser muy así como que... Bueno,
3: ¡ay, qué aburrido! ¡Qué
1: aburrido! ¡Cotorren, hombre! Separar el trabajo de los excesos. Cuando el ambiente laboral se mezcla con alcohol, drogas y fiesta constante, las posibilidades de abusos y malas decisiones aumentan muchísimo. La disciplina profesional sigue siendo necesaria, aunque sea el mundo del espectáculo o cualquier otro negocio, cualquier otra industria.
3: ¿Qué?
1: Yo veo cómo los mecánicos se llevan y los de la construcción se llevan.
3: También.
2: La rayita.
1: O sea, muchos de ellos se llevan bien pesado. O sea,
2: muy pesado.
1: ¿Cuándo has oído que uno demandó al otro? Pues no.
2: No se puede.
1: Pues no tienen $25 millones.
3: ¡Obvio!
1: ¿Qué le voy a sacar a este?
2: Tienes un punto. Ay, un martillo.
3: Para ti.

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0: Nos acompaña Alberto Acuña el día de hoy, gran guitarrista y que va a ser también parte de nuestra promoción del Chiquilín Te Pone Tu Madrina, porque él es el quien nos va a amenizar. Pues la hora del cóctel, ¿verdad, mi Lore?
2: La hora del cóctel. Muy buenos días a todos.
0: Buenos días, Lore. Qué gusto tenerte otra vez por acá con nosotros. La gente te espera.
2: Ay, gracias,
0: la gente
2: gracias.
0: Dice que ya va a ser jueves para oír a Lorena. Ya te convertiste en toda una estrella de la radio, Lorena Rangel.
2: Ay, ¿de verdad? ¿No me mienten? Bueno, pues muchas gracias a todos los que nos escuchan todos los jueves. Estoy muy agradecida de que el Chiquilín y aquí la raza nos inviten de nuevo y que esté aquí cada jueves, pues dando de nosotros lo mejor para ustedes.
0: Me da risa porque dice la Lore que ya nos tiene la limusina para el día de la quinceañera y que trae tubo.
2: Es un party, va, si tiene 30 para 30 pasajeros o 50 pasajeros, creo.
0: Ajá.
2: Y tiene el tubo, así que vamos a bailar allí en el tubo. Ahí voy a poner
0: pena, Lore.
2: Al Chiquilín, mucha ropa.
0: Lore, ¿qué pasó? No. Yo no soy de esos.
2: Tampoco.
0: Invítame un café primero, ¿vale?
2: No, un tequila para que se anime.
0: Un tequilita. Bueno, ya está con nosotros Alberto Acuña. Bienvenido, Alberto. Gracias por estar con nosotros.
3: Gracias, Chiquilín. Gracias. Gracias, Lorena. Gracias a todo el equipo por la invitación. Y pues aquí listo para empezar a hacer música y encantado de trabajar con Lorena y con ustedes.
0: Échate una ahí con la guitarra de una vez, ¿no? La que digas, esta es la que hace que se le caigan los calzones a todo el mundo.
2: Me gusta mucho la de Desesperado. La esa. Es mi favorite one.

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1: ¡Hola! ¡Ale! ¿Qué más sabes hacer con esos dedos, mi querido? ¡Ay!
2: Eso no te lo puedes decir, dice.
1: No, hombre, es que los dedos se te mueven así como ya naturales, ¿no? Ya ni te fijas, ya ni te fijas qué estás pisando, ¿no?
0: Con
1: los dedos.
0: Mi papá, alguna gracia tenía que tener este güey, ¿no? Ajá. Pues
1: bueno. Oye, pero una canción romántica, no sé, ya sea bolero, la canción que digas, con esta todas las muchachas se derriten.
0: Híjole, pues es que hay tantas y tantas canciones.
1: Sí, pero nomás una, te pedí una nomás.
0: Pues puede ser, por ejemplo, una canción de mis composiciones, puede ser.
3: Oh.
0: Mira esta canción, qué linda es. Mira.

0: Y ahí se los dejo para que la escuchen por las plataformas.
1: Ándale, pues, bueno. Ya regresamos para que nos complazcas con un bolerito. ¿Te parece un bolerito? Venimos con Alberto Acuña, que va a ser el encargado de amenizar el cóctel en nuestra quinceañera del Chiquilín Te Pone Tu Madrina. Y Lore, ¿vas a cantar también tú, Lore?
2: Claro que sí.
1: ¿O tú nomás al tubo tubo?
2: No, yo creo que yo les voy a bailar mejor.
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19: Ahorita estamos con Alberto Acuña, guitarrista, muy conocido. Dice él que en el mundo del underground, porque aparte ha apoyado a varios artistas a grabar sus producciones, ¿no? Entre ellos, Erika Vidrio, el Chapo de Sinaloa, ¿quién más?
20: Carmen Jara.
19: A Carmen Jara, órale.
20: Sí, de hecho es mi comadre.
19: ¿Ah, sí? Ajá.
20: Sí, híjole, pues es que ya han sido ya algunos años en esto y bien bendecido porque siempre hemos estado por ahí presentes.
19: Ajá, y también tienes tus propias grabaciones.
20: Quique Meneses, ¿te acuerdas, Quique?
19: Claro, sí, le mandamos un saludo a Quique por allá, creo que en Fontana, por allá en el Empire, ¿no?
20: Sí, creo que por allá, por M, una cosa así.
19: Ajá. Saludos al buen Quique. Oye, pues la canción Bolerito, una canción romántica que hagas que se nos caigan los chones a todos, aunque no traigamos.
21: No, yo sí traigo. Mini, pero sí traigo.
19: Lorena Rangel. Bueno, ay, con esta se te va a caer el mini.
22: A placer. Puedes tomarte el tiempo necesario. Que por mi parte yo estaré esperando el día que te decidas a volver y ser

0: bonito, sí. No, pues ya nos descubriste la pantufla. Y querido Alberto Acuña, muchísimas gracias. ¿Dónde te puede encontrar la gente? Para, ¿haces así eventos también privados?
1: Sí, eventos para públicos y eventos privados, ¿no? Sí. Okay. Más, obviamente, más evento privado porque, pues, bendito sea, hay mucha gente que nos habla, tanto de aquí, de Estados Unidos, como México y en Colombia, trabajando bastante también.
0: Para amenizar así que el coctelito, la fiesta, no, la reunión, veces, la bohemia.
1: Fíjate que me gusta tanto la música que obviamente no solamente la música bohemia, o sea, pues soy acordeonista también. Ajá. Entonces hacemos diferentes estilos, ¿no? Depende. Por ejemplo, Colombia sonamos bastante con canciones, pero con requinto. ¿Sí? Ah. Con el estilo sierreño.
0: Ah, ¿en serio?
1: Sí.
0: ¿El sierreño soy en Colombia?
1: Órale. Es una locura. Órale. Wow. Es una locura por ahí.
0: Bien, pues saludos a toda la raza de Colombia.
1: Y aparte muy rica la comida, me encanta. Sí. Digo, no le llegan a la comida mexicana.
0: No
1: digo.
0: Te metas en problemas, tú, Alberto.
1: Un abrazo a todos.
2: A él no para que está chiquen.
0: Al rato te van a funar como a la Yaritza.
1: No es cierto. Un abrazo a todos mis compañeros colombianos.
2: ¿No ves que a él nomás le gusta el chicken? Dice.
0: Tú ya no le eches leña, por favor. ¿A dónde te encuentran, mi querido Alberto?
1: Me pueden encontrar en las redes sociales como Alberto Acuña Oficial en Instagram. Uh-huh. Ajá. Sí. En las cuentas de TikTok igual y en Facebook como Alberto Acuña Oficial igual.
0: Si alguien quiere tener una bohemia en su casa, claro, una alumbradita, te pueden hablar y te contratan.
1: Por supuesto, con todo el gusto del mundo. Y aparte, pues tenemos en las plataformas algunos de nuestras grabaciones y para que nos escuchen.
0: Para que te escuchen, ¿no? Uh-huh. ¿Y qué llevas? ¿Llevas tu bocinita? ¿Llevas tu amplificador?
1: Sí, depende del evento, ¿no? Depende de qué tan grande sea, ¿no? Ajá. ¿Sí? Entonces,
0: okay.
1: Tenemos muchas presentaciones también en Valle de Guadalupe, en Ensenada.
0: Ah, se qué bonito.
1: Muy rico por ahí.
0: Una copita de vino.
1: Sí, eso está muy rico.
0: Y a gusto.
1: Y aparte de Valle, ya ves que está ahorita mucho de moda, ¿no? Entonces, agrada. Además, ya viene verano, ¿eh?
0: Exactamente. Entonces, de pronto te contratan, te llegan a contratar también como para pedidas de matrimonio, o sea, cuando hay propuesta de matrimonio
1: sí,
0: y todo.
1: Por supuesto.
0: Y vas y les cantas eso.
1: Por supuesto. Además, yo creo que ahorita la música, especialmente la música romántica y la música acústica, está atravesando por un momento muy,
0: muy bueno,
1: padre,
0: ¿no?
1: Muy bueno.
0: Muy padre, sí.
1: Muy padre.
0: ¿Qué ha sido lo más cómico, gracioso o emotivo que te ha sucedido, por ejemplo, en un evento como en una pedida de matrimonio?
1: Mira, hay algo que me marcó y hablo después de que ya muchos años en esto, que entiendes. Se empieza a aclarar muchas cosas. En una ocasión yo estaba cantando en un evento y yo no sabía, yo sabía que era un cumpleaños o algo así. Entonces me dice, le pregunto a la persona que me contrató, le digo, oye, ¿y a quién están festejando? Y me dice, a mi niño.
0: ¿A quién?
1: Al niño. Ajá. Y yo, ¿y dónde está tu niño? Aquí está enfrente de ti, me dice, aquí. Y yo lo miré al niño. Oye, pero el niño tiene 4 años. Sí, pero él pidió que te trajéramos a ti para que le cantaras.
0: ¿Qué tal?
1: Y yo me quedé, wow. Entonces, ese tipo de cosas cuando un niño le gusta lo que tú estás haciendo, eso te marca.
0: Al final de cuentas, los niños y los borrachos siempre dicen la verdad.
1: Sí, pero aparte un niño de 4 o 5 años, o sea,
0: que le guste esa música, ¿no?
1: Pues sí. No. Entonces, la verdad es que ahí es donde empiezas a creer que sí, la música tiene mucha energía. Es una energía linda.
2: Así. No le estaría pellizcando el papá. Dile que te gusta. No te creas.
0: Lorena, te digo. Lorena le mata la saltiente,
2: no,
0: dijo mi abuela.
2: La verdad, me encanta su música. Me encanta su música.
0: ¿Nos deleitas con otra antes de despedirnos?
1: Sí, claro.
0: Dale, aviéntate. La que más te guste.

0: Acuña, señoras y señores.
1: Bravo, bravo.
0: Vamos con las cumbias aquí en La Raza, solo ídolos. Gracias, chicos. Yeah.

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0: 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A la 1:10 de la tarde, la canción que se volvió viral en 1986. Y no vas a creer por qué. Sí. No existía la palabra viral para empezar en 1986, pero es una canción que se volvió viral.
1: Wow.
0: 1986. Regresamos con esto y más aquí en el vacilón de Chiquilín de la Raza. 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Mi querido Jorge, bienvenido.
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Tenemos boletos para los Tucanes de Tijuana en exactamente 6 minutos. Además, la canción que se hizo viral en 1986, donde todavía ni existía la palabra viral. ¿De qué estamos hablando en 6 minutos aquí en La Raza, solo ídolos con música de calidad?

0: La canción que se hizo viral en 1986, cuando esa palabra todavía no figuraba en el diccionario de la Real Academia de Artes y Lenguas, es...
1: En el Mundial del Fútbol.
0: ¿La reconocen?

0: De la chica esta que salió, ¿no?
1: Me decepciona mucho que veo las caras así como de, ¿y eso qué es?
0: No, creo que sí la había visto, creo que sí he visto el comercial, ¿no? ¿Es donde sale Lucía Méndez? ¿O se parece a Lucía Méndez?
1: No es Lucía Méndez.
0: ¿No es Lucía Méndez?
1: No,
0: se
1: no
0: es parece Lucía un montón no, no, a Lucía no. Méndez.
1: Esta chica, te puedo contar un poquito de la historia de ella. Sí se parece un poquito a Lucía Méndez, pero no. Ella era directora de una agencia de marketing en México. Y ella fue, de hecho, parte importante de la campaña de esta cervecera, que ahí puedes ver la...
0: Sí,
1: el emblema.
0: La camisa que trae puesta.
1: La camisa. Y la tuvieron que convencer de que ella portara la camiseta de la Chiquitibún. Ajá. O sea, que después se le dio ese nombre a las camisetas, ¿no? De la Chiquitibún. Porque ella no quería. No, pues yo soy de la parte creativa, yo por qué voy, ¿no? Pero la convencieron al final de cuentas y ella fue la modelo que hizo famosa, porque aparte es guapa.
0: Muy guapa, se parece a Lucía Méndez.
1: Se parece, pero no es. Bueno, el chiquitibum a la bim bom bam es una frase muy mexicana que se usa en casi cualquier celebración.
0: Ajá.
1: Como porra, ¿no?
0: Sí.
1: Exacto. Esta frase se volvió un canto de alegría primero en el fútbol, creada en 1923 por el futbolista Carlos Garcés, inspirada en el sonido del tren en el que viajaba la selección mexicana rumbo a Guatemala.
0: Vámonos.
1: Cuando el tren avanzaba, el ruido de las ruedas sobre las vías hacía un ritmo repetitivo de chiqui chichi, chiqui chichi, chiqui chichi, chiqui chichi, ¿no?
0: Y de allí.
1: De ahí los jugadores lo transformaron en un canto. Chiquiti Boom. Con el tiempo fue adoptada por el Club América y se volvió un canto popular en todo el país para animar los equipos y celebraciones. Su mayor fama, por supuesto, llegó en 1986 cuando se volvió símbolo de la afición mexicana y apareció el famoso comercial de la, ¿sí puedo decir la marca? Carta Blanca.
0: Sí, claro, toda la gente se hace.
1: Acabó 15 años, sí.
0: Creo que no.
1: Bueno,
0: yo no he visto.
1: No, ya te los hubieras acabado, ¿verdad, desgraciado borracho?
2: No, sí ya hay.
0: ¿O sí ya hay?
1: ¿Así? Bueno, esa es la chiquitiva. Influencias de cantos internacionales, sigue siendo una de las porras más representativas del fútbol mexicano. Y creo que ahora que viene el torneo internacional otra vez de fútbol, la están regresando como algo nostálgico, ¿no?
0: Ya
1: hay comerciales.
0: Entonces esta chica es la famosa chica Chiquitibum.
1: Ella es la Chiquitibum. Exactamente.
0: Mira.
1: Sí.
0: Very pretty.
1: Les mandamos un saludo a todas las señoras que se van a poner bien Chiquitibum. ¿Qué recuerdan de esa época de 1986, Lore?
0: Yo nada.
1: Algo que sea alegre, ¿verdad? No es a tu contarnos algo trágico, tú, Lore, porque ya nos contaste todas tus tragedias.
2: Pues, ¿cómo recordar? ¿En 1976 qué recordaría?
1: El 86.
2: Sí. Pues no, ¿qué te puedo decir? Pues nomás recuerdo que yo estaba bien bonita y que sigo siendo bonita.
1: Alberto, ¿tú de qué te acuerdas? Tú ya habías nacido mucho en el 86,
3: fútbol,
1: ¿no?
3: Mucho fútbol.
1: ¿Fútbol,
3: sí,
1: verdad?
3: Sí, pues se fue el Mundial, el 86.
1: ¿Cuántos años tenías? Estabas morrillo.
3: Ah, ¿ya vieron qué bonito es el día? Pero estábamos chiquillos, estábamos chiquitos. Pero el Piqué andaba por todas las paradas de los autobuses.
1: ¿Quién?
3: Piqué. Piqué fue la mascota, pues.
1: Ah, la mascota.
3: Sí, la mascota.
1: Piqué, el Chile. Y Shakira, dije. Será otro Piqué.
3: ¿Se acuerdan que se llamaba Piqué?
1: La mascota de la selección, sí, se llamaba Piqué.
3: Como tipo inspirado en el ratón, el Espíritu González.
1: El Espíritu González.
3: Con un sombrero gigante.
2: Sí, cierto.
1: Búscame esa imagen, por favor, para ponerla ahorita, mi querido Richie. Bueno, mientras tanto, vamos a regresar porque queremos regalarle boletos para los Tucanes de Tijuana, aquí en La Raza. Son ellos.
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14: 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Y regresamos porque ya dimos con el paradero de la mascota de la selección mexicana en 1986. No era un ratón, era algo que a muchos mexicanos les gusta. Por arriba y por abajo, no. Ya regresamos, este es el vacilón del Chiquilín de la Raza.

1986, cuando fue sede del torneo internacional de fútbol. En aquel entonces, ¿cuál era? Si alguien sabe, que nos empiece a mandar mensajes ya al 310-999-0979, que nos comente aquí en nuestro chat de la música app en vivo. Regresamos con esto, además lo que está haciendo la ciudad de Los Ángeles para salvar matrimonios. Está muy chido, con esto volvemos. Es el vacilón del chiquilín de la raza.

0: 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Sí, la mascota se llamaba Pique o Piqué.
1: Pique.
0: Así se llamaba la mascota, pero ¿qué era? Porque ya quedamos que no era un ratón. No era un ratón.
2: Les voy a dar
0: dice
2: un tip.
0: El Pique.
2: Oye, chiquilín.
0: Dice Jorge González Rodríguez, el Pique, sí, el Pique. Acá también dicen el Pique, la mascota de México en el Mundial del 86 era un... Dime, Lorena, dame un tip.
2: Un tip, el jitomate.
3: No, lo que está más arriba.
0: No sé. A ver, ahí va. La mascota era un chile jalapeño. Lo
2: por
0: he dicho.
2: Dije el jitomate.
0: Que a muchos mexicanos nos gusta por arriba y por abajo. Bueno, pues.
3: Cada quien.
0: Pique fue una mascota, fue la mascota oficial del torneo internacional de fútbol en el 86. Un chile jalapeño verde y simpático que representaba la cultura mexicana con bigote, sombrero, charro y un balón diseñado para este torneo y personificaba el sabor y el picante del país, siendo un ícono nostálgico de los años 1980. ¿Se acordaban del chile ustedes o no?
2: No, yo no me acordaba. Bueno, no, yo siempre me acordaba del chile, pero no de
0: ese.
2: Hasta ahorita se me vino a mi memoria. Sí, ese chile de 1986.
0: Del 86. ¿Pero sí te gusta a ti el chile, Lore?
2: Sí, sí me gusta el chile.
0: No, pues, Lore, el picante, pues.
2: Por eso, el picante.
0: Sí te gusta.
2: Yo estoy hablando del chile grande picante.
0: Ay, del chile grande, ¿verdad?
3: Ay, Lore.
0: Ya, Lorena, arranqué.
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0: Oiga, lo que está haciendo Los Ángeles para salvar matrimonios. Está muy padre. Después del corte comercial, la información completa. Mientras tanto, nos vamos con mi compa Jorge Barrera, que ya está puestísimo y listísimo con las especiales para este fin de semana. Mi querido Jorge, bienvenido.
5: Chiquilín, sí, Chiquilín. ¿Qué está haciendo Los Ángeles para salvar matrimonios?
0: Ahorita te
5: Yo
0: digo.
5: Creo que también aquí podemos ayudar.
0: ¿Cómo?
5: Podemos ayudar, pues, para que no se estrese la pareja. 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Porque desafortunadamente... la economía es un problema grande entre las parejas, obvio. Entonces, aquí estamos, familia, no se preocupe, aquí salvamos matrimonios. Pues va a decir ahí mi amigo, no, a mí no me salves, yo me voy.
0: Lo que ocupan los matrimonios es reavivar la llama de la pasión. 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
0: ¿Eh? Oye.
5: No.
1: En la carretera.
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16: La Universidad de UCLA lanzó un programa gratuito de orientación y consejería para parejas llamado Our Relationship. Disponible para residentes del condado de Los Ángeles, lo están ofreciendo para parejas que sientan que algo ya no separa. Digo, ya.
17: ¿Que algo está mal?
16: Algo no separa.
17: Algo no separa.
16: Que algo no funciona.
17: En la relación.
16: Sí, que algo nos. Que algo nos separa.
17: Yo te entendí.
16: Ya se luego se van por. ¡Ya nos exhibiste!
17: Entonces necesitan un doctor.
16: Por ejemplo, las que discuten mucho, se sienten distantes, tienen problemas para comunicarse, confianza, estrés por los hijos, dinero, o simplemente sienten que la relación ya cambió. Muchas parejas no pueden pagar terapia privada y quieren pues ayudar a prevenir separaciones o por problemas emocionales, o cosas más grandes, pues, ¿no? También para quienes quieren mejorar la relación antes de llegar a ese punto, está abierto para todo tipo de parejas, tanto heterosexuales como LGTBQ, más y veteranos también. Están estas orientaciones en inglés y en español y también pueden usarse de forma individual. No. El curso es en línea, dura unas 6 semanas, incluye actividades personalizadas y llamadas con un coach sin costo. El programa usa una terapia desarrollada por UCLA, respaldada por años de estudios, y ha ayudado a miles de parejas en Estados Unidos. Es poder, pero ya cuando de plano, yo digo que cuando ya de plano le dices a tu pareja, oye, hay que tomar terapia, y ya si te dicen, no, ¿para qué? No sirven. Ya no quiere nada contigo.
17: Ya no,
16: ¿eh? No, ya no, tristemente. ¿Tú sí tomas terapia?
17: He tomado, ¿cómo no?
16: ¿Sí? ¿De pareja?
17: De pareja nunca he tomado, fíjate.
16: ¿No?
17: No, pero pues, sí sirve, por lo menos lo que a mí me han dado sí me sirvió.
16: ¿Sí?
17: Mucho.
16: Bueno, ¿ustedes han tomado terapia alguna vez?
18: No, yo no. Yo nomás tomo terapia conmigo misma.
16: Ok. ¿Y tú, Alberto, has tomado terapia?
19: Igual.
16: ¿Sí?
19: Creo mucho en la introspección.
16: Ajá, ok.
19: Así como cuando te vuelves loco en el frente del espejo y te empiezas a hablar a ti mismo y te empiezas a regañar, ¿no?
16: Ok.
19: Así que, ¡ey! ¡La estás regando!
16: Muy bien. ¿No? Yo sí tomo terapia, y quiero decir que es lo mejor que he hecho en la vida, tomar terapia. Es lo que me ha liberado de muchísimas cosas, entonces se la recomiendo ampliamente, ¿eh?
17: Yeah,
16: porque a veces uno dice, no, yo puedo solito, pero hay cosas con las que no podemos solitos, simplemente tomen terapia.

0: en las encuestas para la gobernación del estado de California. Hubo un gran salto, ¿eh? Te vamos a dar los porcentajes y quién es el que hoy lleva la delantera. A continuación, después del corte aquí en 97.9 La Raza, solo ídolos.
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8: Oigan, ¿quién lleva la delantera en las encuestas?
19: A ver.
8: Para la gobernación del estado de California. Javier Becerra va arriba en la carrera por gobernador de California, según una nueva encuesta. Trae 19% de apoyo, apenas encima de Steve Hilton, que tiene 17%. La movida cambió después de que Eric Swalwell se salió de la contienda y eso le dio más impulso a Becerra. También dicen que hay menos gente indecisa y que la mayoría está más preocupada por cómo anda la economía y lo caro que es vivir aquí en California, ¿no? Las primarias son el 2 de junio y solo dos de los más votados pasan a la elección final en noviembre. O sea, solamente habrá dos candidatos en noviembre que se disputarán la gobernación del estado de California.
19: Uy.
8: Javier Becerra, demócrata, lleva o tiene un 19% en las encuestas. Steve Hilton, republicano, 17%. Tom Steyer, demócrata, según. Es que yo digo que hay mucho
19: infiltrado.
8: Hay ahorita mucho infiltrado. Tanto demócrata disfrazado de republicano y al revés.
19: Ajá.
8: Republicanos disfrazados de demócrata. Entonces también hay que verle su perfil, hay que analizarlo psicológicamente incluso. Yeah. Chad Bianco con un 11%, Katie Porter con 10%, Matt Mahan con 8%, Antonio Villaraigosa en Sorry for You 4%. ¿Por qué nadie quiso a Antonio Villaraigosa? ¿No hizo buen jale aquí como alcalde de Los Ángeles?
19: Pues parece que no.
8: ¿No?
19: Está hasta el último. Y luego son 12% de gente que todavía no está decidida.
8: 12% de las personas que están, no están decididas, exactamente. ¿Tú ya decidiste cuál es tu gallo?
19: Pues me está gustando a Javier Becerra, aunque sí he escuchado hablar mucho de Tom Steyer, pero sí hay que checar bien sus propuestas.
8: Hay que checarle bien, hay que estudiarlas. Tenemos ratito para poder estudiarlas, sí. Por aproximadamente 3 semanas, porque las primarias, por lo menos, son en el 2 de junio. ¿Ustedes ya saben quién es su gallo o todavía
20: pues
8: no?
20: Pues yo me inclino por el mismo, por Javier Becerra.
8: ¿Tú también?
20: Sí.
8: Igual, Javier Becerra, sí. Creo que necesitamos alguien que sí represente a la gran mayoría que somos aquí los latinos en...
20: Sí, la comunidad
8: en
20: latina.
8: En el estado de California, ¿no? Yeah. Y aparte ya necesitamos otro gobernador mexicano. El último gobernador mexicano que tuvimos aquí en California fue... Pío Pico. Sí, fue el último gobernador mexicano.
20: Pero hace años, ¿no?
8: Pues sí, ya estamos hablando de 1800 y tantos. Sí, ya le está buscando ahí Ricardo cuando fue. Sí, o sea, antes de que formara parte de los Estados Unidos, fue el último gobernador de México. Entonces necesitamos esa representación.
19: Ay, sí, ya estás bien enterado.
8: A ver, ¿cuándo fue? Corrígeme si estoy equivocado.
19: Pío de Jesús Pico en 1840.
8: 1840.
19: Él gobernó la Alta California.
8: Alta California.
19: Sí.
8: Ahí está todavía su rancho en Pico Rivera, ¿eh?
19: Ah, mira.
8: Y es un museo, lo pueden ir a ver, está padrísimo, está muy padre.
19: Ok.
8: Está obras por la Whittier.
19: Ajá.
8: Y el abajito del 605. Ahí está su rancho. Y está abierto al público, lo pueden ir a ver y todo.
19: Pío Pico.
8: Y conocer un poquito de su historia, de la historia de Pío Pico, que repito, fue el último gobernador de México. Ya hace falta otro gobernador mexicano.
19: ¿Ya?
8: Dale ratillo. El lunes tenemos boletos para Disney. El lunes. Hoy vamos a regresar con Lorena, porque Lorena dice que le quiere seguir dando paquetes especiales a todas las niñas que se registraron para la promoción del Chiquilín Te Pone Tu Madrina y no ganaron desafortunadamente, pero hoy las va a consentir. Ahorita regresamos con ella y además... Alberto Acuña nos acompaña con la guitarra.

0: 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Ahora, Alberto Acuña nos va a tocar una canción muy bonita. Recuerden que lo pueden seguir en sus redes sociales, ¿dónde?
1: Alberto Acuña Oficial en Instagram e igualmente en Facebook y en TikTok.
0: Para que le amenice ahí sus fiestas, ya sea sus, sus bohemias, que tiene usted una quinceañera, tiene una boda, tiene algún evento especial, quiere pedirle matrimonio a la tóxica, pues entonces también lo puede
2: contratar.
0: Un
2: divorcio también.
0: Ay, Lore, tú.
2: Celebrando.
0: Tragedias, Lore.
3: O simplemente se quiere poner una borrachera con.
0: Ándale. Porque de repente se antoja una copita de vino, estar escuchando música en vivo con un gran guitarrista, gran cantante, claro, como Alberto Acuña. ¿Cuál nos vas a cantar, mi querido Alberto?
1: A ver, contigo en la distancia.
0: Contigo en la distancia. Vamos a echarlo.
3: Venga, venga.
1: No existe

0: silencio.
1: Sí, ¿verdad? ¿Sí me contratan?
0: Sí, ¿sí? Contratados, contratados los dos.
2: Lo disfruté, lo disfruté.
3: Eso, eso.
1: Pero ya regresamos porque Lorena Rangel nos tiene una gran sorpresa para todas las quinceañeras que se registraron en la promoción del Chiquilín Te Pone Tu Madrina y no pudieron ganar. ¡Volvemos!
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19: Si vas manejando en camino hacia la ciudad de Commerce, se están reportando tráficos bastante pesados, especialmente por el 5, desde la calle Indiana hasta la Slauson Avenue. Así es de que prepárate para que tengas unos retrasos de por lo menos 15 minutos en camino a Commerce. 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
23: Oigan, ahorita les vamos a cantar una canción bien chida, bien ranchera, que les va a hacer que les dé sed un poquito, ¿ah? 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
23: Así es. Bueno, vamos a despedir con una chillar, mi querido Alberto, como tú sabes. Ponle el microfonito ahí para que se oiga, ¿no? El tuyo.

0: Gracias, chicos. Que la pasen bien. Feliz regreso a casa. Se quedan con el compa Monchi. Nosotros regresamos mañana en la hora de Yo Sé Que Te Acordarás. El lunes tenemos boletos para Disney. Gracias, Lorena Rangel. Yeah.
1: Sí, muchas gracias.
0: Gracias.
1: Por invitarme de nuevo.
0: Alberto Acuña, gracias.
2: Muchachos.
0: Hasta la próxima. Gracias.

portarse mal, ahora tiene que pagar. Mi racita, usted no se porte mal, pórtese bien, porque ¿qué cree? Un primo mío andaba en las playas de Caleta, consiguió una sirena y 9 meses después, ¡ay, amá! Ya tenía su primer sirenito. Es la raza 97.9, soy el Monchis activando los

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Tráfico, decomisan 8 millones y medio de dosis de fentanilo. Es la raza 97.9, solo ídolos con música de calidad. Mi racita, tardecita de jueves, ¿cómo le va? Espero que muy bien. Las autoridades informaron que incautaron, fíjese, 8 millones y medio de dosis de fentanilo, potencialmente letales, con un valor en la calle de al menos $1,300,000. ¿Cómo ve? Después de una larga investigación, se condujo al arresto de un presunto narcotraficante importante de fentanilo en la ciudad de Arcadia. Las autoridades informaron que el sospechoso fue arrestado mientras transportaba el fentanilo y cocaína, presuntamente procedentes de México. Asimismo, indicaron que los cargos le incluyen posesión con fines de venta de una sustancia controlada, transporte de una sustancia controlada y posesión de una sustancia controlada, además de traer un arma de fuego. ¡Ay, ay, ay! Le cayó la voladora. Yo soy el Monchis, activando Los Ángeles enseguida. ¡Ay, mamá! ¿Ya huele a sopa? 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

Arrasa 97.9, solo ídolos con música de calidad. ¡Mi Rosita! ¡Ay, carambas! ¡Pero si ya huele a sopa!

0: amorrita.
1: Música, maestro.
2: Una ex asesora del gobernador Gavin Newsom, así como del exsecretario federal de salud Javier Becerra, se declara culpable en un caso de corrupción. Estás en Arrasa 97.9, solo ídolos con música de calidad. ¿Cómo ve esta ex asesora de California? Dana Williamson, de 53 años de edad, se ha declarado culpable de conspirar para cometer fraude bancario y electrónico, así como de presentar una declaración de impuestos falsa y de hacer declaraciones falsas ante un agente federal. ¿Cómo ve? Pues ahora tiene que rendirle cuentas a la ley por sus acciones allá en el 2022, que junto con otras dos personas, bueno, pues se robaron aproximadamente $225,000 en fondos de una campaña política que nunca se hizo y los canalizaron hacia uno de estos cómplices, un tal Sean McCuskey, que también pues ya está también mi carnal declarando. Además de que en el 2021 y 2023 ella reclamó un total de aproximadamente $1,718,000 en puras deducciones empresariales, por lo que en realidad eran gastos personales y no eran deducibles. Los gastos no reportados correctamente incluían, fíjese, viajes a hoteles de lujo en México, a Santa Bárbara, viajes en jets privados, así como servicios veterinarios. Téngala con leche. Ya ve, el crimen no paga. Y tarde o temprano, cada quien tiene que rendir sus cuentas. ¿O no, mi buena amiga? Yo soy el Monchis, activando Los Ángeles. Ellos son los muchachos del laberinto y la presencia de Den Muñoz. Súbele a la Raza 97.9. Yo soy el Monchis. En un rato más, el general, la activadota y tus boletos de Tucanes.

Hola, soy Araceli del este de Los Ángeles. Ojalá nos ganemos los boletos y si no, pues un saludo para todos los de Michoacán. Gracias.

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5: Hay retrasos de 20 minutos, pero si tu intención es ir al centro de Los Ángeles y hacer el cambio con el 10, también los retrasos se registran de 15 minutos. 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

pidiendo por favor que lo manden a México para cumplir su condena, ya que él no ha hecho nada malo. 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Mi racita, el Chapo volvió a escribir otra carta de puño y letra y en inglés, donde pues se refiere a que él no ha hecho nada malo, que los que han hecho todo el mal es el gobierno de México y que a los ciudadanos de Estados Unidos él no les ha hecho nada, o al menos no hay nada registrado en una cámara para que se le culpe. ¿Cómo la béisbol? Inicia todo como: mi nombre es Joaquín El Chapo Guzmán, estoy solicitando mi cláusula de extradición a los Estados Unidos de América. Esta carta va dirigida al juez Brian Cogan. En ella hace referencia a la ley del primer paso y a otra ley llamada Usen Act Law, para referir que no hay cámaras que muestren que ha cometido un delito contra el pueblo de Estados Unidos. Desde la prisión de Florence, en Colorado, el Chapo dice que México no ha hecho daño a la gente y que es el gobierno el que daña a la gente con armas. Además, que agregó que el gobierno mexicano daña a la gente para culparlo a él, ello tras decir que tampoco le ha hecho daño al pueblo de Estados Unidos. Y por eso exige la cancelación de su condena y que lo regresen a México. ¿Tú qué opinas? Yo soy el Monchis.

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La prisión con más máxima seguridad en todo el mundo se encuentra en las montañas de Colorado. Se llama ADX Florence, diseñada para albergar a 470 reclusos. En ella se encuentran las personas más peligrosas del mundo, como terroristas extremos, prisioneros que han escapado de otras prisiones, así como prisioneros de alto riesgo. Los prisioneros se encuentran 24 horas al día solos en cuartos con ventanas muy pequeñas para que pierdan la relación del día. Es en esta prisión donde cumple su sentencia el Chapo Guzmán. Yo soy el Monchis, activando Los Ángeles.

Hola Monchis, soy Xochitl, te llamo para saludarte y también para pedirte que me pongas una canción de Yuridia, puede la más nueva, porque tenemos que estar activados, este tráfico está muy feo en el Freeway 5 Sur. Muchas gracias y nosotros estamos activados con el Monchis, cuídate.

fenómeno del niño que avanza más rápido de lo esperado. En el Pacífico, estás en la Raza 97.9, solo ídolos con música de calidad. Mire, mi racita, este fenómeno que, como lo he dicho, es un cambio en las temperaturas del agua que empiezan a calentarse y esto provoca variaciones en el clima. En unos lugares, sequía extrema, mientras que en otros, lluvia exagerada, al igual que el cambio de los diferentes huracanes en esta temporada. Y la alerta es que posiblemente se intensifique durante el verano y el otoño, e inclusive se prolongue durante el invierno. ¿Cuáles son los efectos de este super niño a nivel mundial? Cambios en la temporada de huracanes, reducción de tormentas en el Caribe y el Atlántico tropical, aumento de actividad en temporada de huracanes en el Pacífico Central y Oriental, mayor impacto en Estados Unidos, invierno más cálido en el norte de Estados Unidos, en Canadá y Alaska, clima húmedo y frío en la zona sur de Estados Unidos, sequía en la India, el sudeste asiático y el Caribe, y una preocupante sequía en África de diciembre a febrero. Así que hay que prepararse, mi racita, porque se ve que este fenómeno viene muy, muy latoso. Yo soy el Monchis, activando Los Ángeles. Enseguida y viene el general.

0: 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Oye, mi Monchis, buenas tardes.
1: Buenas tardes, mi general.
0: Ahorita que hablabas de eso, del fenómeno del niño que trae temperaturas muy altas, me acordé de mi comadre Clementina.
1: Su comadre Clementina, ¿qué hizo la comadre Clementina?
0: Pues mira, ella también se le subía mucho la temperatura, Monchis, y era ganosona, ganosona.
1: Ahí anda de chismoso usted.
0: No. Nomás te platico como una simple anécdota, Monchis, no vais a tomarlo a mal. Lo que pasa es de que, mira, ella, como era querendona, estaba con un amante, Monchis.
1: ¡Oh!
0: Cuando en eso oye que abren la puerta, se asoma por la ventana y ve que es el otro amante.
1: ¡Ah, caray! ¿Tenía de a dos?
0: No, hombre, tenía hasta de a cuatro, pero esa vez se le juntaron dos.
1: Ah, ¿y?
0: Pues nada, le dice al primero, le dice, súbete al ropero y escóndete ahí. Se escondió. Cuando llega el otro, pues empieza, ¿qué pasó? Y empiezan ahí el cachondeo, Monchis. ¿Qué crees?
1: ¿Qué?
0: Que llega el esposo.
1: ¡Ay, caramba!
0: Y le dice al segundo amante, escóndete debajo de la cama. Y en eso entra el esposo bien triste, cabizbajo, arrastrando las patillas, Monchis. Se acuesta en la camita, así de ladito, la abraza a ella de cucharita y le dice, amor, me acaban de despedir del empleo.
1: ¡Uy, qué mala onda!
0: Y ella le dice, ¡ay, mijo, y ahora qué vamos a hacer! Dice él, no te preocupes. El de arriba nos va a ayudar. Y sale el amante del ropero de arriba, Monchis, y dice, sí, pero el de abajo de la cama también que coopere.
1: Sácate a bañar, general.
0: No, Monchis, imagínate la que se le armó a la pobre comadre.
1: Es la raza 97.

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Mi racita, llegó el momento para activarnos con la activadota. Recuerda que la activadota no es otra cosa más que alimento para el alma, para el espíritu, palabras para la mente, palabras para aterrizarnos, porque a veces se le va la mente con las nubes y se la cree. Hay quien se marea subiendo hacia un ladrillo, imagínese, ya se siente superior, Dios guarde la hora. No te creas ni lo bueno ni lo malo de lo que te digan, simplemente lo que es. Y qué mejor que uno para saber lo que realmente existe, lo que realmente lleva a uno, lo que realmente traes en tu cabecita. Nadie te conoce mejor que tú misma, que tú mismo. ¿Qué tal? Aprovecha cada momento para dar lo mejor de ti. ¿Qué es lo mejor de ti? Tu amor a todo, a tu trabajo, a tu profesión, a tus hijos, a tu esposo, a tu esposa, a tu mamá, a tus hermanos, a ti misma, a ti mismo. Eso es amar. No es solo decirlo, repetirlo siempre, es comprobarlo, demostrarlo. El amor es cuidar, proteger, bendecir a quien se ama. Si alguien te hace daño, si alguien te lastima, si alguien ve que estás sufriendo y no le importa, en realidad no te ama. Si alguien te hace sufrir, no te ama. Quien te ama, te hace feliz, quiere verte feliz, le duele verte sufrir. Ese es el amor de verdad. Cuando alguien es feliz, cuando tú eres feliz. Yo soy el Monchis, activando Los Ángeles. ¡Súbele! 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